Aleluya, gloria al Señor. Dice la palabra del Señor que donde estén dos o tres reunidos en su nombre, Él está en medio nuestro. Amén. Damos gracias al Señor por este tiempo. Aleluya, saludamos a los que nos escuchan a través de nuestra emisora Adoradores del Rey. El Señor les bendiga y les animamos a que queden en la sintonía y reciban de lo que el Señor tiene preparado para esta noche. Gloria al Señor, aleluya. Les invito, amados hermanos, y se ubiquen en su Biblia, vamos a leer una porción de la palabra. Se ubica en el Evangelio de San Mateo, en el capítulo 11. Vamos a leer del versículo 25 al 30. Gloria al Señor, aleluya. Leemos bajo la bendición del Padre, del Hijo y del Santo Espíritu de Dios. Lleva por título, venid a mí y descansad. Lean juntos conmigo, todos juntos, hermanos. En aquel tiempo, respondiendo Jesús, dijo, te alabo, Padre, Señor del cielo y de la tierra, porque escondiste estas cosas de los sabios y de los entendidos, y las revelaste a los niños. Sí, Padre, porque así te agradó. Todas las cosas me fueron entregadas por mi Padre, y nadie conoce al Hijo sino el Padre, ni al Padre conoce alguno sino el Hijo, y aquel a quien el Hijo lo quiera revelar. Venid a mí todos los que estén trabajados y cargados, y yo os haré descansar. Llevad mi yugo sobre vosotros, y aprended de mí que soy manso y humilde de corazón, y hallaréis descanso para vuestras almas. Porque mi yugo es fácil y ligera mi carga. Gloria al Señor, bendita sea la palabra del Señor. Una bonita invitación que nos hace el Señor a través de su palabra. Venid a mí, dice el Señor, aleluya, y nos hará descansar, amén. Solo el Señor sabe cómo usted y yo llegamos a este lugar. Bendito sea su nombre, pero vamos a colocar este servicio en las manos del Señor para que el Señor obre como Él quiera. Padre y buen Dios que estás en los cielos, te adoramos, te bendecimos y te exaltamos, Rey eterno, Rey de gloria. Recibe toda la gloria, recibe toda la alabanza, recibe toda la exaltación, Señor eterno. Oh Padre eterno, gracias te damos por este día, Señor, por esta noche, por darnos la oportunidad de llegar a tu casa, casa de oración, lugar de refugio, puerta del cielo, aleluya, es este santo lugar, aleluya. Señor, gracias porque aún, Padre, por esa lluvia tarda y temprana que tú nos regalas, Señor, gracias por cada uno de mis hermanos que pudieron llegar a tu casa, Señor. Gracias, Señor, por los que nos escuchan, Padre, y reciben de la misma bendición que tú derramas en esta hora. Padre, colocamos este tiempo precioso en tus manos, colocamos este tiempo de adoración y de alabanza y de exaltación a tu nombre, porque tú eres santo, tú eres merecedor, Padre. Oh bendito Rey de gloria, limpia los aires, Señor. Oh Padre eterno, he venido con un corazón dispuesto a adorarte, con un corazón, Señor, dispuesto a agradecerte, porque tú has sido bueno, Señor. Toma control de este tiempo, de nuestra vida, llena y ministra, Espíritu Santo, porque hemos venido con hambre y sed de ti, Señor, de un toque tuyo para escuchar tu voz en esta noche, Señor. Obra, Espíritu de Dios, sopla de los cuatro vientos ese viento recio, porque tú lo llenas todo, Señor. Tú lo llenas y lo cambias todo, Padre eterno. Este tiempo sin ti no es nada, Espíritu de Dios. Llena en esta hora, Señor, aquí estamos reunidos, Señor, invocando tu nombre, los redimidos, los que un día conociste, Señor, y nos amaste tal y como éramos, Señor. Gracias, gracias porque un día tú, Señor, extendiste tu mano a ese lago cenagoso donde nos encontrábamos, Señor. Gracias porque un día, Señor, nos tuviste incluido entre tus planes y propósitos, Señor. Gracias, y no solo a nuestra vida, sino a nuestra familia, Señor. Oh Padre eterno, paséate, Espíritu Santo, sobre cada hogar y sobre cada familia donde sintonizan en esta hora la emisora, Dios, aún en hospitales y clínicas, que sea tu gloria, Señor, derramada sobre cada uno de estos lugares, sobre los corazones y las vidas, Señor. Aquí venimos, Señor, para hallar descanso, lo acabamos de leer en tu santa palabra, Señor. Gracias, gracias por tu presencia, gracias, Señor, por lo que un día hiciste en esa cruz del Calvario, porque allí, Señor, vertiste tu sangre,
Señor, y fuimos limpios, fuimos sanos, fuimos santificados, Señor, por esa preciosa sangre. Gracias, Señor, por este tiempo, en esta hora. Recibe la alabanza, la adoración de este pueblo, Padre. Es dirigida para ti, Señor. Abre la ventana de los cielos y escucha la alabanza.

Te adoramos, Señor, te bendecimos. Hemos venido para exaltarte, Señor. Tu palabra dice que donde hay dos o tres congregados en tu nombre, allí estás tú en medio de ellos, Señor. Permítenos adorarte en esta hora, rendirte a ti nuestra alabanza, nuestra adoración, Señor. Amén.

alabamos, Señor. Queremos adorarte a ti, Rey de Gloria, digno de exaltación, digno de alabanza, digno de reconocimiento, Señor. Queremos adorarte a ti porque tú buscas adoradores que te adoren en espíritu y en verdad, Señor. Te alabamos, te bendecimos, te exaltamos, Señor.

0: Te alabamos, Señor. Te bendecimos, te exaltamos. Tú eres el Rey eterno. Tú eres el Dios de toda gloria. Aleluya.
1: Aleluya. ¿Y quién vive, hermano? Y a su nombre. Damos la bienvenida a los hermanos que se han ido llegando a través del devocional. Aleluya y la alabanza. Bendito sea el Señor. Vamos a orar, hermanos, en esta hora.

0: muchos hermanos que están quebrantados en salud, amén. Y a orar con este propósito para que el Señor obre en los cuerpos. Aleluya, y el Señor siga obrando en nuestra nación. Hay un pueblo unido orando. Bendito sea el Señor, porque hay una guerra, hermano, en los cielos. Una guerra. Esto es tremendo lo que se está viviendo en nuestra nación y que el Señor ha tenido misericordia. Bendito sea el Señor. Vamos a orar con estos dos propósitos. Nuestra hermana Patricia nos dirige en la oración.
1: Oh Señor, oh Padre de la gloria, te adoramos, te exaltamos, te glorificamos, bendecimos y loamos tu nombre. Reconocemos que tú eres el grande, el yo soy, el Rey de los ejércitos, el Todopoderoso, el que eres y serás de la eternidad por la eternidad. En esta hora, Señor, unidos, Dios mío, con cada uno de mis hermanos, Señor, nos presentamos delante de ti, Señor. Primeramente, te pedimos perdón, Señor, porque sabemos que fallamos de continuo, que pecamos delante de tus ojos. Dios mío, no mire nuestro pecado, nuestra maldad, Señor. Mira la necesidad que tenemos de ti, Señor. Y tú has prometido, Señor, que tú nos darás un corazón limpio y dispuesto delante de ti. Perdona nuestras faltas y delitos, Señor, y permítenos de entrar, como dice tu palabra, tranquilamente al trono de tu gracia, Dios mío, con toda rogativa y súplica, Señor. Oh Dios, nos hemos puesto de acuerdo para pedirte, Señor, por aquel que está en casa, Señor, quebrantado de salud, Señor, por aquel que quizás ha recibido un diagnóstico, Señor, quizás contrario al que anhelaba, Padre de Israel, aquel que está en el hospital, en el centro de salud, Dios mío, luchando con una enfermedad quizás terminal, con una enfermedad, Dios mío, Señor, traumática, Dios mío, con un resfriado, con un dolor en el cuerpo, Dios mío, con infección en los riñones, en los ojos, Dios mío, en las vías respiratorias, bendito Dios, oh Dios mío, libacata, quizás, Dios mío, con dolencias en su aparato circulatorio, Dios mío, Señor, permite, Dios mío, la sanidad del cuerpo, porque tu palabra dice que tú eres el médico de médico, médico por excelencia. Pasa tu mano sanadora, llévate, Dios mío, toda enfermedad, Dios mío, a través de las llagas, Dios mío, de tu amado Hijo Jesucristo, limpia, Señor, Dios mío, con tu sangre preciosa, todo cuerpo quebrantado de salud desarraiga, pulveriza toda enfermedad, llévatela en el nombre poderoso de Jesús, liberta a cada uno de mis hermanos, el que está en distancia, el que oye por la emisora, el que está aquí en este lugar, Dios mío, aquel, Dios mío, que quizás por casualidad dice, Dios mío, está escuchando, Dios mío, oh Padre, dales fe completa para creer que tú eres el mismo de ayer y de hoy, de siempre, que tú eres el mismo que hace milagros, que hizo y seguirá siendo, bendito Dios. Tú puedes llevarte un SIDA, tú puedes llevarte un cáncer, tú puedes llevarte, Dios mío, una leucemia, tú puedes, Dios mío, Señor, desarraigar toda enfermedad contraria, porque tu palabra dice que aún la ciencia la dejas en vergüenza, la dejas como nada, Señor, porque cuando tú obras, Dios mío, hasta el diablo se estremece, la enfermedad huye, Dios mío, Señor, la dolencia se va, el milagro se realiza, Dios mío, y aún viendo el milagro, cuántas veces nos cuesta creer que tú nos oyes, que tú nos escuchas, Dios mío, gracias, Dios mío, porque tú tienes cuidado de nosotros, gracias, Dios mío, porque tú traerás la respuesta que anhelamos en nuestro corazón, Dios mío, referente a la salud, Dios mío, porque tú no descuidas, porque tú no dejas, Dios mío, a tus hijos, Dios mío, siempre estás con ellos, pero en esta hora también queremos pedirte, Libacanda, por esta ciudad, por este país, Dios mío, Señor, mira nuestro país, Colombia, Señor, oh Dios de los cielos, que está en una situación que es decisiva, Señor, pero tu palabra dice que tú eres el que pone quita reyes. Creemos, Dios mío, la vacanda, que tú obrarás en nuestro país, que tú darás el gobernante, no li vacanda, que necesitamos, Señor, aquel que no vaya en contra de tu palabra de establecido por ella. Dios mío, ten misericordia de nosotros. Toma, Dios mío, aquel que ha de ser nuestro gobernante. Toca su corazón, su mente y su ser, porque solo tú, Dios mío, eres el que permite que pasen o no pasen tantas cosas, porque tú eres el que bendice, pero también el que no permite que la bendición llegue. Tú eres, Dios mío, el que trae paz como trae guerra. Ayuda a este país de Colombia, ayuda a nuestro país, toma el control, llévate la violencia, Señor, llévate la extorsión, el sicariato, la prostitución, el alcoholismo, Dios mío, llévate, Dios mío, tanta maldad de nosotros. Purifícanos, santifícanos, acércanos a ti, Dios mío. Levanta un pueblo que clame, suplique y ruegue por el perdón de nuestros pecados, para que nos levantemos en unidad, para que nos levantemos a pelear la buena batalla por este país necesitado de un toque tuyo, por este país necesitado de un cambio, por este país necesitado, Dios mío, que tú obres, que tú hagas retroceder toda obra del maligno, que tú hagas retroceder, Dios mío, toda trampa del maligno, Dios mío, que quiere destruir nuestros niños, nuestros jóvenes, nuestros adolescentes, con ideologías contrarias a tu voluntad, con ideologías que van en contra de lo establecido por tu palabra, en contra de la familia, Señor, algo que tú estableciste, algo que es santo y divino, el hombre lo quiere cambiar, Señor. Ayúdanos a levantarnos, ponernos en la línea de batalla, a clamar, a suplicar, a interceder, a llorar, Dios mío, con llanto y gemido delante de ti, para que nuestra oración y nuestra súplica lleguen al trono de tu gracia y pueda haber un cambio en este país, y pueda haber un cambio en los hogares, y pueda haber un cambio en los jóvenes, en los niños, Dios mío, en los caballeros y en las damas. Se vaya el pecado, tanta inmundicia y tanta maldad, Señor. Solo tu presencia traerá ese cambio en nuestro país, Señor. Ayúdanos, ayúdanos, Señor, como el soldado avisado en la guerra no muere, se prepara, se alista, Dios mío. Oh, lindi, riti, liba, cindi, toma de toda su armadura, de toda su coraza, de todo su apresto, para pelear, para batallar, para hacerle frente al enemigo y no caer, Dios mío, en la línea de batalla. Ayúdanos como pueblo tuyo, Dios mío, a sentir dolor, a sentir angustia por esta Colombia, porque esta Colombia es nuestra familia, esta Colombia es nuestra familia, nuestros hijos, los hogares de nuestros hijos, esta Colombia, Dios mío, es nuestra casa. ¿A dónde iremos, Dios mío? ¿A dónde huiremos? Oh, ayúdanos, Dios de los cielos, ayúdanos, Señor, en el nombre poderoso de Jesús. Te lo rogamos, mi Rey, ve delante de nosotros, Dios, ve delante venciendo al enemigo de nuestra patria, en el nombre poderoso de Jesús.
0: Gloria al Señor, aleluya. Puede tomar asiento, amados hermanos. Vamos a leer otra porción de la palabra, allí sentaditos. Se ubica en el libro de los Salmos, aleluya. Salmo 62, lleva por título Dios el único refugio. Aleluya. Leemos todos juntos bajo la bendición del Padre, del Hijo y del Santo Espíritu de Dios. Dice la palabra del Señor: en Dios solamente está acallada mi alma, de Él viene mi salvación. Leemos juntos, amados hermanos. Él solamente es mi roca y mi salvación, es mi refugio, no resbalaré mucho. ¿Hasta cuándo maquinaréis contra un hombre, tratando todos vosotros de aplastarle como pared desplomada y como cerca derribada? Solamente consultan para arrojarle de su grandeza. Aman la mentira. Con su boca bendicen, pero maldicen en su corazón. Alma mía, en Dios solamente reposa, porque de Él es mi esperanza. Él solamente es mi roca y mi salvación. Es mi refugio, no resbalaré. En Dios está mi salvación y mi gloria. En Dios está mi roca, fuerte y mi refugio. Esperad en Él en todo tiempo, oh pueblos, derramad delante de Él vuestro corazón. Dios es nuestro refugio. Por cierto, vanidad son los hijos de los hombres, mentira los hijos de varón. Pesándolos a todos igualmente en la balanza, serán menos que nada. No confiéis en la violencia, ni en la rapiña, no os envanezcáis. Si se aumentan las riquezas, no pongáis el corazón en ellas. Una vez habló Dios, dos veces he oído esto, que de Dios es el poder. Y tuya, oh Señor, es la misericordia, porque tú pagas a cada uno conforme a su obra. Bendito sea la palabra del Señor. Damos gracias al Señor por su palabra, que Él es el Dios del poder. Amén. Vamos a alabar con gozo y alegría al Señor en esta hora. Póngase sobre sus pies, amados hermanos. Aleluya. ¿Y quién vive? Alábele que Él vive, hermano. Mientras nuestros hermanos se ubican, aleluya, levante sus manos, alce su voz para glorificar y bendecir el nombre de nuestro Señor Jesucristo, porque Él es digno de alabanza, aleluya. Gloria al Señor.
2: Gloria al Señor. Vamos a alabar al Señor con ese coro que dice: todo lo bueno que tengo lo he recibido de Dios. Amén.

0: yo soy feliz porque Cristo me salvó.
1: Aleluya, gloria al Señor, aleluya. Qué bueno es alabar al Señor, amén. Puede tomar asiento, amados hermanos. Pasamos a una parte importante para recoger lo que a Dios le pertenece, amén. Vamos a orar para que el Señor, aleluya, bendiga los hogares. Padre que estás en los cielos, te damos gracias por este tiempo precioso, Señor, porque no hay un mejor lugar donde podamos estar en esta hora que es en tu presencia, en tu casa, Señor. Pasamos, Señor, a esta parte importante para recoger lo que a ti te pertenece, Señor, con amor y alegría, como nos los enseñas en tu palabra, Señor. Dice tu palabra, probadme tan solo en esto, aleluya. Usted tiene el poder para reprender, Señor, aleluya, al devorador de nuestras finanzas, Señor, que seas tú abriendo puertas de bendición, de empleo, Padre, abre la ventana de los cielos, esos dineros retenidos, Señor, esa pensión, Señor, que está retenida ahora por el poder de la palabra, Señor, se abre en los cielos a favor de tu pueblo, Señor, ahora, Padre, bendice tu obra, Padre, muchos, Señor, son los gastos de tu obra, bendice a tu pueblo, Señor, para bendecir tu obra, Señor, como tú lo enseñas, Señor, que es mejor dar que recibir. Señor, bendice las manos que se levantan en esta hora para bendecir tu obra, Señor. En el nombre de Jesús te damos gracias. Amén. Damos gracias al Señor, aleluya, porque Él es digno de alabanza. Vamos a orar por la palabra, va a ser expuesta, amén. Que el Señor prepare nuestro corazón en esta hora. Gracias, Señor, por este tiempo. Señor, por darme la oportunidad, Señor, de dirigir en esta noche. Señor, honramos tu nombre, tu presencia. Una vez más presentamos la vida de nuestro pastor Jason. Señor, que usted lo use como ese canal de bendición para edificar nuestras vidas, Señor. Danos la sabiduría, Señor, en esta noche para entender el mensaje, lo que nos quieres hablar, Señor, que impacten los corazones, Señor, aún los que nos escuchan, Padre, reciban la palabra, Señor, y traiga arrepentimiento genuino y sincero en esta noche, Padre. Gracias, Señor, por este tiempo, por tu palabra, Señor, y por ese mensaje que has puesto en el corazón de nuestro pastor Jason. Gracias te damos en el nombre de Jesús. Amén. Los dejo en compañía de nuestro pastor, reverendo Jason Jiménez.
2: Aleluya. Gloria a Jesús. Gloria al Señor. Cristo vive. Gloria al Señor. Señor nos continúa bendiciendo, amados hermanos. Amada iglesia, Dios los bendiga a todos. Agradecemos al Señor la oportunidad que nos da de estar aquí en su casa. Gloria al Señor, los que no los espantó la lluvia, el invierno, pudieron llegar hasta la casa del Señor. Hubo otros que le cogieron miedo y no pudieron llegar, pero usted y yo llegamos. Gloria al Señor. Vamos a la palabra para que no tomarnos más tiempo del que es. El día sábado estaremos aquí en oración y en ayuno con los que pueden venir. El lunes, si no estoy mal, es festivo. No sé qué grupo o qué liderazgo tenga algún programa el lunes. Cualquier cosa, el domingo se les estaría anunciando. Si hay alguna vigilia de algún grupo, si hay algún ayuno el festivo. Bueno, esperamos a ver. Como iglesia no tenemos nada todavía porque tenemos otro tipo de programación, no para este festivo. Gloria al Señor. En el libro de Lucas, el capítulo 7, el versículo 24 y 25, vamos a tener ahí la lectura. Teníamos confraternidad para el 19 y 20, y por cuestiones de las elecciones, hubo que correr la fecha por la cuestión de la ley seca, del toque de queda. Entonces va a ser 26 y 27 de junio en la iglesia del barrio Buenos Aires. 26 y 27 de junio tenemos confraternidad allá en la iglesia de Buenos Aires para que usted se vaya programando, vaya ahorrando los pasajes, vaya sacando el tiempo. Eso es un viernes y sábados. Viernes en la noche, sábado en la mañana y sábado por la noche. 26 y 27 de junio. Para entonces ya tendremos presidente electo. Gloria al Señor. No dejemos de orar por nuestro país, hermanos, que no quede esto que estamos orando porque estamos en elecciones antes y después. Siempre tenemos que estar orando por nuestro país, que Dios guíe, que Dios dirija, porque el mundo espiritual es más amplio de lo que nosotros pensamos. Así como nosotros oramos a Dios que bendiga, que guíe, también los que creen en otras cosas dedican y piden y demandan para el país. Entonces nosotros no gastamos nada en orar, en pedir a Dios que bendiga a nuestro gobernante, que los dirija, que los guarde, que les ponga temor en su corazón para hacerlo lo correcto. En México ya hay una persecución contra los cristianos. Observe noticias, búsquelo y lo va a hallar. Quemaron templos, fueron por las casas donde vivían los cristianos, le quemaron también sus cosas. Y ya usted se dará cuenta por qué. Entonces, no esperemos que nuestro país, aunque suceden en alguna parte de este país, no espere que acá en la ciudad se nos prohíba congregarnos para orar. Si algo necesitamos los cristianos es que no nos quiten esta libertad de congregarnos, de hablar del Señor. Cualquier otro interés es de un plano secundario, pero nosotros debemos orar por la libertad de hablar de Cristo, de predicar, de reunirnos a buscar a Dios. Eso nos debe interesar mucho. Gloria al Señor. Entonces, le di una cita, Lucas 7, 24 y 25. A ver los que quieran leer conmigo. Dice así la palabra del Señor. Dice, cuando se fueron los mensajeros de Juan, comenzó a decir de Juan a la gente, ¿qué saliste a ver al desierto? ¿Una caña sacudida por el viento? ¿Más qué saliste a ver? A un hombre cubierto de vestiduras delicadas. He aquí los que tienen vestiduras preciosas viven de deleite en deleite y en los palacios de los reyes están. Mas ¿qué saliste a ver a un profeta? Sí, os digo, más que profeta, eterno Dios y buen Padre Celestial, te doy gracias por tu palabra. Ayúdanos a exponer la palabra con claridad, Señor, que pueda transmitir el mensaje de tu palabra y también prepara nuestros corazones para recibirlo conforme a la necesidad en nuestros corazones. Tu gracia, el poder de tu Espíritu, Señor, esté sobre nosotros. En el nombre de Jesús. Amén y amén. Con gloria a Dios que se escuche en Puerto Colombia, tome su lugar. Parece que la lluvia logró ablandar la cabecilla del fósforo. Siento así como apagaditos, pero vamos a mantenernos despiertos. Si es que tienen mucho frío, apagamos los aires, pero... los veo así como entumidos, como callados. Gloria al Señor. Hay que estar vivos, hermanos. Y cuando digo vivo, no hablo de viveza, ni hablo de la vida física, hablo de la vida del Espíritu. Gloria al Señor. Entonces, voy a tomarme esa pregunta del texto. ¿Qué saliste a ver? ¿Qué saliste a ver? Gloria al nombre del Señor. Cada vez que observamos la vida y ministerio de Juan, quedamos sorprendidos y también edificados, porque el Señor ya ha hecho unas declaraciones de Juan tremenda. Pero aquí nuevamente el Señor sorprende en un contexto que a veces lo miramos y lo enfocamos de otra manera. Esta declaración y esta pregunta que el Señor hace está en el contexto después que Juan el Bautista fue encarcelado. Dice que llegaron unos discípulos de parte de Juan a preguntarle al Señor si el que había de venir era el Señor, eres tú el Mesías, eres tú el que estábamos esperando, o hemos de esperar a otros. Gloria al Señor. Y dice el texto que después que los discípulos se fueron, que ya nosotros sabemos cuál fue la respuesta del Señor, observándolo en el pasaje paralelo, que es Mateo, creo, que el Señor le dijo la respuesta que le dio: los enfermos son sanados, los muertos son resucitados. Y lo que me llama la atención es que el Señor no habló mal de Juan por la pregunta. Gloria al Señor. Porque en esta vida y en esta esfera, en este cuerpo de carne, todos tenemos debilidades. Y sin duda, ese momento difícil de Juan, como lo hemos planteado en otra ocasión, le hace enviar a dos de sus discípulos a preguntar que si él era el Mesías o esperaban a otro, porque en algún momento Juan se hizo una idea, ya lo he hablado varias veces, Juan esperaba algo de parte del Señor que no estaba llegando. En otras palabras, en algún momento de la cárcel de Juan se cortó la sintonía, la revelación, la intuición, el conocimiento que Juan tenía por la palabra y por las experiencias vividas con el Señor, como que no le daban. Y déjeme decirle que todos hemos vivido una etapa de esa en nuestra vida espiritual, y si usted no la ha vivido, la va a vivir. En un momento que usted no ve la ayuda de Dios, usted no ve la intervención de Dios en su crisis, en su problema, como que está desconectado, como que no le da. Usted dice: yo oro, yo he sido fiel, yo me he esforzado, me he apartado del mal, y esto no encaja. Parece que Dios no estuviera obrando en mi vida, y algo no encajaba en lo que Juan estaba viviendo y en lo que se esperaba del Mesías. No encajaba en la vida de Juan. Y envió a dos de sus discípulos a preguntar: ¿eres tú? ¿O hemos de esperar a otro? Porque aquí hay algo que no me cuadra. Gloria al Señor. Pero en esta ocasión, lo que me llama la atención son tres cositas que voy a compartir. Que cuando se van los discípulos, el Señor no hace lo que la mayoría de nosotros sí hacemos: hablar mal de la debilidad de un hermano. No le voy a preguntar si usted lo ha hecho, porque tal vez quedo mal yo. Usted no habla mal así cuando un hermano actúa como no debe ser. Usted entiende que somos carnes, que somos débiles, y usted lo que hace es orar por el cristiano. Pero yo sí. Yo a veces sí he hablado y digo: pero ¿por qué tiene que hacer así? Tanto tiempo en la iglesia. Ustedes no lo han hecho, pero yo sí lo he hecho. Gloria al Señor. El Señor no hizo eso. Mire, el Señor, en vez de hablar de la debilidad de Juan, habló de lo que realmente Juan era y cómo era Juan. Gloria al nombre del Señor. Él habló del verdadero Juan, porque un error, una equivocación en la vida de nosotros no debe echar por el piso todo. Sí, me estoy haciendo entender. Porque es que somos de carne y hueso y expuesto a las debilidades. Por más consagrado que seamos, en algún momento nosotros, no voy a decir que el Señor, nosotros perdemos de vista al Señor. Nosotros lo perdemos por causa de los problemas, de las lágrimas. ¿Se acuerdan de aquella mujer que fue al sepulcro? Tenía al Señor ahí y el mismo Señor le dijo: mujer, no llores. Pero ¿qué pasó en ella? ¿Cómo lo estaba viendo? Con sus ojos encharcados de lágrimas, ella lo veía como el hortelano, como el sepulturero. Y era el mismo Jesús. Entonces, cualquiera de nosotros, sea con los ojos llenos de lágrimas o sin lágrimas en los ojos, podemos perder de vista al Señor en algún momento. Y nuestras acciones, nuestras preguntas, nuestras respuestas, nuestra manera de reaccionar, realmente no se ve el Señor. Pero eso no quiere decir que no hayamos sido hijos de Dios ni cristianos determinados y fieles. Gloria al Señor. Entonces, cuando se van los mensajeros de Juan, Jesús comenzó a hablar acerca de Juan el Bautista. Y es ahí el uso de estas dos o tres preguntas que hace. El Señor mostró el verdadero carácter de su siervo, de Juan el Bautista. Él no se aprovechó de la debilidad de Juan, de las cosas que le estaban pasando por su cabeza. No, él habló del verdadero Juan. Y reitero, una equivocación, un error, no nos define a nosotros. Porque todos podemos equivocarnos. Todos podemos tener un bache en nuestra relación con el Señor. Todos podemos perder de vista. Todos podemos perder de vista al Señor en un momento. Todos podemos perder la objetividad a la hora de analizar algo. Y fue lo que pasó en la vida de Juan. Pero no quería decir que Juan era un blandengue, que Juan no era un hombre de una sola pieza. Gloria al Señor para siempre. Entonces, Juan estaba preso, pero su encarcelamiento no había cambiado quién era Juan delante de Dios. Y en el cielo no borraron lo que Juan era, por tal vez un desenfoque. Y le dije, aquí no hay de esos cristianos, gracias a Dios por eso. Pero en otras partes, cuando alguien se equivoca, lo borran de su agenda, lo borran del celular. Sí, y ya no lo llaman como hermano en la fe, sino el fulanito este y la cosita aquella y esto y lo otro. En el cielo no hacen eso. En el cielo nos describen realmente por lo que somos, no por nuestros errores y nuestras equivocaciones. Porque si así fuera, hermano, ninguno de nosotros tendría paso. Ya tendríamos las puertas cerradas, porque ¿quién de nosotros, después de habernos convertido al Señor, bautizado, tomando santa cena, no nos hemos equivocado? Si hay alguno que no lo ha hecho, que me diga para bajarme y darle un beso en la frente. Gloria al nombre del Señor. Y recogerle una ofrenda aquí entre nosotros. Los demás están dispuestos a ofrendar para darle una buena ofrenda a ese que nunca se haya equivocado, que nunca haya fallado después de bautizado y de tomar cena. Parece que no puedo dar un beso en la frente hoy todavía. Bueno, pero entonces eso me llena de ánimo, porque le estoy hablando a gente que entiende lo que yo estoy transmitiendo en esta noche. Gloria al Señor. Número uno, aquí habla de una caña sacudida por el viento. ¿Qué saliste a ver? Dice el Señor. Una caña sacudida por el viento. Y estas cañas nacían a la orilla del Jordán, a la orilla de los ríos, que eran muy pocos en las tierras bíblicas. Pero el Señor toma un ejemplo de una caña nacida a la orilla del Jordán o de algún río. ¿Y qué era lo que sucedía con estas cañas? Que ellas se movían en la dirección del viento. Si el viento iba para allá, la caña apuntaba para allá. Si el viento iba para acá, la caña iba para allá. Eso es lo que está hablando el Señor. Entonces, una caña sacudida por el viento representa la inestabilidad. ¿Qué saliste a ver al desierto? Le está recordando y refrescando a la gente que no vayan a sacudir. Inclusive el mensaje es para los mismos discípulos del Señor, que más adelante no vayan a atreverse a hablar mal de Juan. Le está recordando, ¿ustedes qué salieron a ver al desierto? Le está diciendo, observen el predicador del desierto. Ahora Juan está en la cárcel, pero ¿qué salieron ustedes a ver al desierto? Una caña llevada por el viento, a un hombre inestable, un siervo de Dios inestable. Gloria al nombre de Cristo para siempre. Entonces, Jesús pregunta si la gente había ido al desierto a ver a alguien inconstante, alguien que cambiara a causa de las circunstancias o influenciado por su entorno. Juan no era ese tipo de siervo de Dios. Juan era un hombre firme, firme. Gloria al nombre de Cristo para siempre. Le está diciendo, la misma gente está recordando, el Señor le está recordando a la gente que Juan no era así. Juan predicó el mensaje de arrepentimiento sin importar lo que la gente pensara o quién lo escuchara. Él no cambió su mensaje para agradar a los hombres. Si estaba delante del rey, al mismo Herodes, y precisamente estaba en la cárcel y le costó la cabeza por no cambiar el mensaje. Cualquiera de nosotros, especialmente yo, porque no sé su valentía, pero posiblemente yo hubiera hecho un acomodo ahí en el mensaje, le he dicho a Herodes, no, tranquilo Herodes, he sido un poco extremista, pero Juan prefirió que le cortaran la cabeza, porque hermano, ante la muerte cualquiera se ablanda, cualquiera, y no cualquiera se mantiene en su posición, no cualquiera mantiene su verticalidad, gloria al nombre de Cristo para siempre. La enseñanza que hallamos en este mensaje es que el creyente maduro no se debe dejar mover por cualquier cosa, por las presiones sociales, por el miedo, por la opinión popular. Aleluya. Y sobre todo, el hombre, la mujer de Dios, tiene que ser una sola pieza. Y cuando se trata del mensaje del Señor, cada uno tiene que saber lo que Dios le dio y a lo que Dios lo ha mandado hablar. Porque es que la verdad de Dios permanece aunque las circunstancias cambien. La verdad de Dios va a permanecer. Porque es la verdad de Dios y Dios no vive acomodando. Y hemos entrado en ese espacio de estar acomodando la palabra y de estarnos saltando algunos versículos. Veía a un hombre explicando las causas de divorcio en 1 Corintios capítulo 7, donde el texto dice, si el inconverso consiste en vivir con ella, que no la separe, que no la abandone. Pero si el inconverso no quiere vivir con ella. Sepárese. Pero es que el texto dice, pero quédese sin casar. Y él se volaba como 5 versículos para decir que si una persona no quería vivir con la pareja, era un causal de divorcio que Dios aprobaba. Pero el texto dice, no está la hermana obligada a vivir en tales circunstancias, pero quédese sin casar, dice el texto. Pero él se volaba para evaluar de que si el otro ya no quiere vivir por alguna causa, que se separe. Entonces, predicar así para agradar a la gente es muy fácil. Es muy fácil presentar un evangelio de esto, pero no es fácil decir toda la verdad de Dios. Entonces, la verdad de Dios permanece aunque las circunstancias cambien o cambien las circunstancias. Y Juan era ese hombre. Y vuelvo y digo, mire, el Señor comenzó a hablar y a recordarle a la gente quién era el verdadero Juan. No lo está juzgando por un bache que hay en su vida, por una desconexión momentánea que tuvo. Y que no hay pecado en eso. Juan estaba tratando de confirmar si lo que él había declarado, si el anuncio que él había dado, si esa declaración que había dicho, he aquí el Cordero de Dios que quita el pecado, era eso, era cierto. Él no quería irse con esa duda si había presentado al que era o al que no era. Alabado el nombre del Señor. Y vuelvo y digo, el Señor, en vez de hablar de la debilidad de Juan y hablar de los pocos pantalones que tenía Juan y de hablar de Juan ahora porque está en la cárcel y míralo cómo se aguacató. No, el Señor comenzó a recordarle a la gente y a sus discípulos el verdadero Juan, el carácter de Juan, que Juan no era una caña llevada por el viento. Y nos permite entender, hermano, que hay circunstancias de circunstancias. Y por eso dice la palabra, el que esté firme, mire que no caiga. Mire que no caiga. Gloria al Señor. Y que nos deja la reflexión. Cuando veamos la debilidad de alguien, en vez de señalar, oremos. En vez de juzgar al hermano por la debilidad que vemos hoy, refresquemos. El hombre, la mujer de Dios que conocimos, tal vez está siendo tentado, tal vez un ataque, tal vez algo. Y no juzguemos por lo que estemos viendo en el momento. Gloria al nombre del Señor. Luego, el Señor hace mención. Nos queda aquí claro que la caña cascada habla de qué, de inestabilidad. Y Juan no era ese hombre inestable. Está pasando un momento difícil. Pero él seguía siendo Juan, el hombre de convicciones firmes. Gloria al Señor. Y luego el Señor toma también las vestiduras delicadas. Y estas vestiduras representan la comodidad y el prestigio. La comodidad y el prestigio. Cuando Satanás atacó a Job, Satanás hizo un comentario a Dios como argumento para que Job blasfemara contra Dios. Dijo, tócale sus bienes porque piel por piel el hombre dará por su comodidad, por lo que tiene. Y luego sigue argumentando que Job sirve a Dios, que Job no sirve a Dios de balde. Él le ha dado prosperidad a todo lo que tiene. Toca lo que tiene a ver si no blasfema en tu propia presencia, dice Satanás de Job. Y el Señor aquí habla de Juan, habla de las vestiduras delicadas. Dije que representan la comodidad y el prestigio. Juan no vivía en palacios ni vestía ropas lujosas, porque su valor no estaba en la apariencia, sino en su llamado. Gloria al nombre del Señor. Con esto no quiero decir que que el llamado nos permite vestir con harapos, no estoy justificando. Pero tampoco los lujos de la ropa es lo que consolidan o aprueban el llamado. Ya les he hablado en otra ocasión del problema que se le levantó a Pablo en la iglesia en Corintios, que se los ganó para Cristo, y cuando ellos comenzaron a ver a otros predicadores bien encorbatados, bien vestidos, con plata, si lo actualizamos ahora, pudiéramos decir con casa, carro y beca, con camionetas, bien hablado, bien emperfumado. Y Pablo tenía un trabajo, empleado, mientras predicaba los fines de semana, el resto de la semana, estaba trabajando con obreros, haciendo tiendas, que no son las tiendas nuestras, sino casas de campaña, para sustentarse. Esto sembró duda en la iglesia que él mismo había fundado, juzgando si Dios realmente estaba con Pablo. Y sabe que eso no solamente le pasa a la iglesia de Corintios. Hoy también pasa. Hoy si el pastor no tiene un buen carro, si no tiene una buena camioneta, si no tiene una camisita por ahí económica de unos 900 mil pesos y un pantaloncito por ahí de unos 2 millones de pesos, Dios no está con ese pastor. Dios no está con ese pastor, dice la gente. Si no tiene por ahí un grupito de unos 5 mil, ese no es un hombre de Dios. Eso piensa la gente. Pero dije, es que las vestiduras finas, es que la comodidad no define al hombre de Dios, ni los lujos no definen al hombre de Dios, a la mujer de Dios. Lo define su llamado de parte de Dios. Y ojalá que no nos pase a nosotros como la iglesia de Corintios, que comencemos como hacen los demás grupos a valorar las personas por sus lujos, por sus logros personales. Pero el hombre y la mujer de Dios no se miden por los lujos, por los logros personales. Lo que habla del hombre de Dios es su llamado, y lo que Pablo dice: ustedes me están pidiendo carta a mí para ver si soy un verdadero apóstol. Las cartas mías son ustedes, que me los he ganado para el Señor. Son ustedes los que saben si les he predicado la verdad, si les he enseñado con claridad o no. ¿Cómo me vienen a salir con ese cuento? Alabado el nombre del Señor. Porque ellos se comieron el cuento de los otros predicadores y de los otros apóstoles, que el verdadero apóstol de Dios tiene que vivir un estrato 7. Que tiene que tener buena plata, porque es el hijo del rey de reyes y tiene que ser lo mejor para él. Y comenzaron a presionar y a cuestionar el ministerio de Pablo. Usted lo lee en la segunda carta a los Corintios, por allá desde el capítulo 10, 11, que comienzan a cuestionarlo. Gloria al Señor. Entonces, Jesús enseñó que los verdaderos siervos de Dios no los define su posición social, ni su riqueza, sino la fidelidad a Dios. Hoy a veces somos dados a comparar, y espero que no lo hagamos, espero que lo tengamos en el corazón. Pero a veces comenzamos a comparar. Un pastor de por allá de un pueblo con un pastor de la ciudad. Y humanamente las diferencias son muchas. Humanamente las diferencias son muchas. A veces la presencia, la elocuencia de ese pastor no es muy atractiva. Gloria al nombre del Señor. Pero ¿qué sabes tú, hermano? ¿Qué sabemos nosotros, iglesia? El llamado de ese pastor, la fidelidad de ese pastor. Porque a veces el que sabe mucho depende de lo que sabe, y el que no sabe nada depende de Dios, lo que Dios le enseñe, lo que realmente Dios le dé. Pero nosotros a veces nos dejamos impresionar por la elocuencia, por la corbata, por la marca de la camisa, por la marca de los zapatos. Y así no es. Y no solamente lo digo yo, lo dijo el Señor de Juan. Y lo dijo en un momento en que pudo sepultar todo el testimonio de Juan. Porque es que mucha gente oyó cuando llegaron los mensajeros de Juan a preguntarle: oye, Señor, Juan te manda a decir si eres tú el que había de venir o todavía esperamos a otro. Y los que habían visto a Juan predicar diciendo: y este qué bicho le picó, se nos descarrió Juan. Oye, y tan elocuente y tan firme y tan legalista que eres, míralo cómo está llanadito en la cárcel. Y el Señor: no, vengan para acá. ¿Qué saliste a ver? Alabado el nombre del Señor. A una caña cascada, una caña movida por el viento. No, ese tipo de personaje no era Juan. ¿Qué salieron a ver al desierto? A un predicador con ropas delicadas. Ese tampoco era Juan. Las vestiduras de él eran ásperas. Eran las vestiduras de un beduino. Alabado el nombre del Señor, de un hombre de desierto. Porque a Juan no lo definía la ropa ni la posición social, no lo definía sus vestiduras delicadas. Gloria al Señor. A Juan lo definía su fidelidad al llamado y a Dios que lo llamó. Dios busca a hombres y a mujeres comprometidos con su propósito. Hay gente, y no lo digo a manera de crítica, que impresionan cuando hablan. Y lo tremendo es que parece verdad lo que hablan. Gloria al nombre de Cristo. Y hay gente que con su apariencia pareciera que Dios está con ellos y no con otros. Pero no hay nada de fidelidad en ellos. No hay nada de compromiso con Dios y con la obra con ellos. No están comprometidos con el propósito de Dios. Pero Juan estaba comprometido con Dios y con el plan, con el propósito de Dios. Aunque eso implicara sacrificar y renunciar a la comodidad. Y el Señor comienza a aclarar: Juan no era ese tipo de predicador. Y le aclara, le dice: los que visten así están en los reinos, están en los palacios. Pero el escenario de Juan, de su ministerio, fue el desierto. Y Juan vistió de acuerdo al desierto. Gloria al nombre del Señor para siempre. Y tercero, el desierto revela

que tienen vestiduras preciosas y viven en deleites en los palacios de los reyes están. ¿Qué le está diciendo al Señor? Juan no fue ese hombre, ni vivió en esa apariencia, no fue un hombre de deleites, Juan fue un hombre comprometido con Dios y con su obra, comprometido con el propósito de Dios. Porque en alguna ocasión estaba visitando a un familiar mío aquí en el suroccidente de la ciudad. Y llegó un cristiano, tenía unos meses de convertido. Y mi hermano me lo presentó y me dijo, mira, él es cristiano, fulano. Y le dijo, mira, mi hermano es pastor. Y me miró a la cara y me dijo, yo también quiero ser pastor. Y espero que nos encontremos un día nuevamente cuando yo tenga mi camioneta, tenga esto acá. Y yo le dije, Dios lo bendiga, hermano, adelante. Entonces, hay gente que uno sabe a qué va a la obra. Que Dios no las llamó. Ellos se meten a la obra con un objetivo y una meta personal. Y la iglesia tiene que orar para que Dios nos ponga líderes que estén comprometidos con el propósito de Dios y no con sus carnalidades y sus intereses personales. Porque es ahí donde está el peligro, hermano. Y de hecho es pastor. Yo personalmente no me he encontrado con él, pero sé dónde está su iglesia y ya tiene la camioneta. Es una iglesia independiente, la tiene ahí mismo en el barrio y ya tiene su camioneta. Porque esa fue la meta, cuando él se convirtió, fue ser pastor para tener una camioneta, para tener una vida, para tener algunas cosas. Y el evangelio no es para eso. El evangelio trae un paquete, el evangelio trae un combo incluido, gloria al Señor, pero que la principal meta es la vida eterna. Y detrás de la vida eterna viene un paquete añadido, alabado el nombre del Señor. Pero ese paquete añadido está condicionado a la fidelidad nuestra. Porque de lo contrario, hermano, no sirve de nada. ¿De qué aprovechará el hombre si ganare todo el mundo y al final se perdiere su alma? Bendito el nombre del Señor. Ya el pastor del que le estoy hablando está divorciado de su esposa y se volvió a casar con otra muchacha. La esposa vive ahí a un ladito donde él tiene la iglesia, la propia esposa, y él se casó con una nueva hermana de la congregación que él levantó. Gloria al nombre del Señor. Entonces, desgraciadamente hay mucha gente que no sabe la historia. Bendito el nombre del Señor. Y Dios los guarde. Dios los guarde y Dios nos guarde a nosotros. Oremos que Dios nos dé en el altar líderes que estén comprometidos con el propósito de Dios. Con el propósito de Dios. Un líder comprometido, vuelvo y le digo, somos humanos y tenemos baches. Pero al final, el Señor sale en defensa de lo que realmente somos. Gloria al nombre del Señor. El Señor sabe lo que realmente somos. El Señor no permitió que Juan muriera en deshonra. Porque eso que vivió Juan hace parte de la vida de todos los humanos. Un bache, una debilidad. Gloria al Señor. Pero en el cielo realmente saben quiénes somos. Gloria al nombre de Cristo. Y esto no pasa solamente con los líderes. Pasa con el cristiano en general. El cristiano en general se desanima, se duele. Momentos en los que no puede servir como sirvió antes. Pero eso no cambia su amor al Señor, su confianza, su dependencia de parte del Señor. Entonces, Jesús le recuerda

sus oyentes y a sus discípulos que Juan fue hallado en el desierto. Juan, Dios no lo llamó del palacio. Juan no, el Señor no llamó a Juan de un reino. A él lo llamaron en el desierto. Alabado el nombre del Señor. Y Dios formó su carácter y preparó su ministerio en el desierto. Hemos hablado muchas veces que el desierto es un lugar solo y lo es. Que el desierto es un lugar de prueba y lo es. Que el desierto es un lugar de soledad y lo es. Gloria al Señor para siempre. Pero los desiertos no solamente son eso, son lugares de adversidad. Los desiertos son lugares de preparación, de proceso, donde Dios prepara a sus mejores hombres en el desierto. ¿Acaso dónde se preparó Moisés? En el desierto, y no fue por un día, ni por una semana. Y no quiero desanimar, porque el desierto también simbólicamente representa la prueba. No quiero desanimar a aquellos que están pasando por el desierto, refiriéndome a una prueba, pero la mayor parte de su vida Moisés la vivió en el desierto. 40 años en el desierto siendo preparado. Y 40 años en el desierto sirviendo a Dios. Gloria al nombre de Cristo. Porque hay pruebas que pueden estar en uno la mayor parte de la vida de uno. Gloria al Señor. Que vienen para preparación de nuestra vida. Bendito el nombre de Cristo. El apóstol Pablo, ¿en dónde se preparó? 14 años en el desierto de Arabia, 14 años. Porque es que uno piensa que el ministerio de Pablo fue exitoso, que se levantó de aquella experiencia cuando cayó al piso, allá cuando Ananías ora por él, y Pablo se volvió famoso saliendo por la televisión, teniendo sus canales por YouTube, por Facebook. Y permítame que estoy actualizando la escena. ¡No! Intentó predicar en los primeros días y la gente no le creía y la gente quería echarle mano. Y él entendió que corría peligro. Y además de eso, entendió, a pesar de ser un hombre preparado, a lo mejor, él entendió que aparte del conocimiento, él tenía que conocer más a Dios. Y durante 14 años se fue al desierto de Arabia a profundizar tal vez en los pergaminos, a nutrirse, a llenarse del conocimiento de Dios y a desarrollar la comunión con el Señor y a moldear el carácter. Porque Pablo no era una perrita en dulce, hermano. Pablo era un hombre de armas tomar. Y en el Evangelio, en la vida cristiana, necesitamos el carácter fuerte, pero hay momentos que necesitamos también bajar el acelerador. Movernos en la guianza del Espíritu. Ni podemos ser muy blanditos, ni podemos ser muy duros. Gloria al Señor. Y ese punto lo da la comunión con el Señor. Porque en la medida que nuestro espíritu se compenetra con el Espíritu de Dios, entonces el alma y la carne se someten. Cuando gobierna el alma, el espíritu se apoca, se recoge, no controla. Y entonces señorea la carne. Gloria al nombre de Cristo para siempre. Entonces Pablo entendió eso. El mismo Cristo, Mateo y Lucas capítulo 4, dice que Cristo fue llevado por el Espíritu, ¿a dónde? Al desierto. ¿Y estuvo allí cuánto? 40 días y 40 noches. Gloria al nombre del Señor. Ah, pero era el Hijo de Dios. Pero él tenía un cartucho, tenía un estuche de carne que tenía que someter
a la voluntad del Espíritu, a la voluntad de Dios. Y es lo que muchos de nosotros no entendemos, el por qué ayunar. Hay por ahí una doctrina atravesada que dice que no, ya Cristo lo hizo todo. Y muchos creyentes de nuestra congregación, o sea, cuando hablo de movimiento, se han tragado el anzuelo de que ya no debemos orar. Hay creyentes de movimiento que dicen que el ayuno ya no sirve para nada. No, que ya Cristo lo hizo todo. Hombre, si Cristo, siendo el Hijo de Dios, las cosas que Él hizo, la hizo como ejemplo para nosotros. ¿Cómo me viene a decir un cristiano que ya no debemos orar ni ayunar porque Cristo lo hizo todo? Cuando Él mismo dijo, velad y orad, motivó a ayunar. Dijo, este género no sale sino con oración y ayuno. El mismo Cristo enseñando a sus discípulos. Y muchos creyentes se han tragado ese anzuelito, claro. Porque es que es mejor comer un sábado en la mañana, llenar el estómago, que venirse para la iglesia a orar por la familia, a orar por la ciudad, a orar por la nación. No, eso no sirve de nada. Claro, una persona que no cree que la oración sirva, ¿para qué ora? Una persona que crea que el ayuno no sirve de nada, no tiene ninguna fe, ninguna motivación para orar y ayunar. Pero los que entendemos que Jesús, siendo el Hijo de Dios, sometió la carne como ejemplo para nosotros. Jesús fue tentado en todo, pero sin pecado. Alabado el nombre de Cristo para siempre. Gloria al nombre del Señor. Y hay gente que se llena de argumentos. Todo aquello, hermano, todo aquello que disminuye mi compromiso con Dios, todo aquello que minimiza la relación con Dios, no viene de parte de Dios. No viene de parte de Dios. Ni vaya a pensar que aquello que lo impulsa a usted a buscar a Dios viene de parte del diablo. Jamás. Pero todo aquello que viene para que usted no ore, no busque, no se congregue, no lea la Biblia, no viene de parte de Dios. Entiéndalo. Al diablo no le sirve que el creyente nazca de nuevo, que el creyente se comprometa con el propósito por el que Dios lo salvó. Entienda usted que me ve, que me oye, que Dios nos salvó con un propósito. Dios no nos trajo a una congregación para cavar sillas y para estar ahí. Dios lo salvó con un propósito. Órele a Dios que usted pueda entender para qué Dios le salvó. Además de llevarlo al cielo, mientras esté aquí en la tierra, ¿para qué Dios lo salvó? Por lo menos para que le hable a otro. Para que motive a otro a buscar a Dios, diciéndolo con sus palabras, pero también con su ejemplo. Que busque de Dios. Al diablo no le sirve que un creyente se vuelva un creyente de oración, un creyente que lea la Biblia. Lo contrario, el diablo usa a personas a decirle, no, pero ¿para qué lee la Biblia? Si la Biblia la imprimieron los americanos. Y gracias a Dios la primera Biblia no fue impresa en Estados Unidos, sino en Alemania. Alabado el nombre del Señor para siempre. Entonces, cada vez que te metan dudas acerca de la palabra, ¿no? Que la Biblia tiene contradicciones, que la Biblia tiene esto, eso no viene de parte de Dios ni viene con la mejor intención. Gloria al nombre del Señor. Pero aquello que le motiva a usted a leer la Biblia, a buscar de Dios, tómelo. Tómelo. No importa si se lo dice un borracho, si se lo dice un inconverso, tómelo, póngalo en práctica. Gloria al Señor para siempre. Entonces, dije que los desiertos espirituales no destruyen al creyente fiel. Bueno, se lo digo de otra manera entonces. Los desiertos espirituales no destruyen al fiel creyente. Gloria al Señor. El desierto lo único que hace es revelar nuestra dependencia o su dependencia de Dios y fortalecer su fe. Al fiel creyente, el desierto lo que hace es que usted dependa del Señor. Cuando usted se queda solo, bendito el nombre de Cristo para siempre. Porque hay veces que en nuestro desierto ni el pastor me entiende, ni el pastor me visita, ni el pastor habla de nada. Dios no lo usa de nada.
Y usted buscando que el pastor traiga una palabra que lo oriente. Y nada. Pero Dios quiere que usted dependa de Él. De la iglesia nadie me llama, nadie me pregunta cómo me siento. Dios quiere que dependas de Él. Alabado el nombre de Cristo para siempre. Bendito el nombre del Señor. Yo tuve la bendición de tener un buen pastor, mi pastor Ciro Soto. Él para mí fue un buen pastor. Gloria al Señor. Pero yo pasé por un momento ahí mismo en la congregación, porque yo vivía en el segundo piso del templo. Mi pastor, yo trabajara o no trabajara, los domingos en la tarde él me daba una ofrenda. Y muchas veces le decía, pastor, yo tengo, porque yo trabajaba, yo tengo. Y me decía, yo no te doy porque no tengas, te doy porque me nace de darte. Bueno, ya yo aprendí a estirar la mano y coger mi ofrendita los domingos en la tarde. Y pasé por una prueba en mi salud y el pastor subía, entraba, pasaba y ni siquiera se acercaba a la puerta donde yo estaba ahí encerrado. Y si lo hacía, me hacía una broma. Y yo me preguntaba, ¿qué pasa? Si yo llevaba varios días que no trabajaba, que no salía, y me cuestionaba, ¿y por qué el pastor no me pregunta qué tengo? Y no fue al pastor al que Dios utilizó para sacarme de ahí. Yo me di cuenta que tenía que depender totalmente de Dios. Es más, un hermano que también se quedaba conmigo en el templo, me dijo en algún momento, le voy a conseguir un dinero para que vaya al médico. Todavía lo estoy esperando. Por lo menos él tuvo la intención de decirme, pero tal vez no lo consiguió, tal vez. Dios no se lo permitió. Lo que traigo a esto es que el desierto sirve para que nosotros dependamos de Dios y no pongamos la mirada en el hombre, ni pensemos que es que el hombre es malo, que es que el líder no quiere, que es que, porque lo primero que el diablo le mete en la cabeza a uno es que aquí no hay amor. Y fue lo que se me vino a mí, yo viviendo aquí en la misma iglesia, y yo enfermo aquí, nadie me ayuda, nadie me pregunta, aquí no hay amor. Y esa era la voz del diablo, hermano, con el fin de que yo me fuera y el plan de Dios y el propósito de Dios se dañara. Entonces, los desiertos espirituales sirven al creyente fiel para que dependa de Dios, para depender totalmente de Dios y para que nuestra fe se fortalezca. Gloria al Señor. Para fortalecernos en la fe, no culpemos a nadie, a nadie. En medio de que nadie nos ayuda por algo, hay momentos que Dios no lo permite, y al que se meta, Dios le da su cueriza, porque hay momentos en que Dios quiere que te quedes tú y Él, a ver qué haces. Y es ahí donde uno aprende a ver cómo Dios obra cuando todos le dan la espalda, cuando todas las puertas se cierran. Bendito el nombre del Señor. Entonces, espero haber respondido, ¿qué saliste a ver? Nosotros en la vida cristiana no podemos salir a ver al hombre. No podemos estar buscando ni las fortalezas ni las debilidades de nadie. Nosotros tenemos que estar buscando la ayuda, la dependencia del Señor. Porque cada instrumento de Dios tiene sus fortalezas y tiene sus debilidades. Los hombres se centran en las debilidades, mas Dios siempre apuntará. El Espíritu del Señor nunca se robará nada de nadie. Acordémonos cómo introduce el pasaje que habla de Naamán. ¿Acaso el Espíritu del Señor que inspiró al escritor no lo lleva primero a resaltar los valores, las capacidades, la importancia, los logros de ese hombre?
porque esa es la ley del cielo. El cielo, cuando comienza a describir a una persona, primero habla de las cosas importantes de la persona, para después decir, pero leproso, pero esto, porque tampoco lo oculta. Por eso en la Biblia está registrado que un hombre como Lot se acostó con sus hijas, porque sucedió de esa manera. La Biblia no tapa nada. Bendito el nombre del Señor. La Biblia habla de las fortalezas del hombre, de las cualidades positivas del hombre, pero también señala su pecado y su debilidad. Entonces, ¿qué saliste a ver? Una caña llevada por el viento, un hombre inestable. Juan no fue ese hombre. Gloria al Señor. Saliste a ver un hombre vestido de ropa delicada, de ropas finas, un hombre adicto a la comodidad. Saliste a ver un hombre enamorado y comprometido con los privilegios. Juan tampoco era ese hombre. Juan estaba comprometido con el propósito, con el llamado de Dios. Y en tercer lugar, el desierto revela lo que realmente somos, revela nuestra dependencia de Dios y fortalece nuestra fe en el Señor. Jesús presentó a Juan como un hombre que no se doblaba ante el viento, ni vivía para la comodidad, ni las ofertas del mundo. La pregunta para nosotros es, ¿somos una caña movida por las circunstancias o somos hombres y mujeres firmes en la voluntad de Dios? ¿Qué tipo de personas, qué tipo de creyentes somos? Colóquese de pie. Porque el Señor sigue buscando a creyentes que permanezcan fieles aun cuando sople toda clase de viento en contra de la voluntad de Dios. Aunque el camino atraviese el desierto, allí se forman los hombres y mujeres que impactan su generación para la gloria de Dios. En el desierto, en la prueba, en las dificultades, exponiendo nuestras debilidades y nuestras limitaciones, allí se fortalecen los hombres y las mujeres de Dios. Eterno Dios y buen Padre Celestial, te adoro. Acompáñame a orar. ¿Qué saliste a ver? ¿Saliste a ver un hombre elocuente? ¿Saliste a ver un hombre bien vestido? ¿Cuál es tu motivación al venir a la iglesia? Oh Dios, aquí estamos en esta hora. Tú conoces nuestras debilidades, pero eres tú el que nos has traído hasta aquí. Eres tú, Señor, el que conoces nuestra vida, nuestro ser. Padre, aquí estamos. Ayúdanos a comprometernos con el propósito que tienes con cada uno de nosotros, Señor. Cada uno somos diferentes, pero llamados por el mismo Dios para hacer algo en beneficio de la obra, aunque a veces nuestras debilidades, nuestras luchas nos acorralan, nos debilitan, Señor. Tú sabes que te amamos. Tú sabes, Señor, que queremos vivir para ti. Tú sabes, Señor, que necesitamos de ti. Ayúdanos. Ayúdanos, Señor, porque no queremos ser espectadores como aquellos hombres en el tiempo de Juan que estaban para calificar, para valorar las personas por lo que vestían, por las habilidades para hacer, para hablar. Señor, aquí estamos delante de ti. Danos el valor para hablar tu palabra. Danos, Señor, el compromiso para vivir en santidad. Señor, ayúdanos a pesar de nuestras fallas. Te amamos y queremos caminar contigo, Señor. No queremos ser solamente espectadores, estar viendo, deleitándonos con las capacidades, con la elocuencia de otros. Queremos ser instrumento en tus manos.
Queremos ser barro en tus manos, Señor. Padre, ayúdanos. Ayúdanos a depender de ti, a confiar en ti, a fortalecernos en medio de la prueba. No sentir, Señor, que tú nos has abandonado. Tú tienes el control hoy y siempre. Obra en nuestra vida. Señor, mira a los enfermos. Mira la salud de mi hermano Donaldo Corro, nuestra hermana Sunilda, de esta familia, está en tus manos. Y todos los que puedan estar hoy quebrantados en su salud, Señor, te pido que extienda tus manos sanadora sobre los enfermos aquí presente, a la distancia, en la clínica, en el hospital, en casa. Señor, que tu mano poderosa se extienda para obrar, trae aliento, oh Dios, trae aliento al que está desanimado. Señor, aquel que ha perdido el contacto contigo, Señor, pero que es tu hijo, es tu hija, aquel que atraviesa el día malo, aquel que está en desfallecimiento, en debilidad espiritual, tócale, aliéntale, despiértale, levántale, donde quiera se encuentre, en la cárcel, en la clínica, en casa. Señor, levanta tus instrumentos, extiende tu mano para fortalecer al debilitado, extiende tu mano para levantar el caído, Señor. Señor, renueva nuestras fuerzas en esta noche, porque no hemos salido a mirar nada, hemos venido para alabar, para adorar, porque estamos comprometidos contigo, Señor, con la alabanza, con la adoración, con el crecimiento, con el desarrollo de tu obra, Dios mío. Alienta a tu iglesia, despiértanos, Señor, despierta nuestro espíritu para adorar en espíritu y en verdad, para comprometernos con la obediencia a tu palabra. Señor, ayúdanos. Señor, cumple tu propósito en cada uno de nosotros. Llévate lo que sobra en nosotros y pon lo que falta en mi vida, en nuestra vida, Señor. Cumple tu voluntad en nosotros. Señor, llévanos en paz, en seguridad. Perdona al pecador, aquel que siente la necesidad de acercarse a ti, Señor. Perdona sus pecados, produce en él, en ella, en ellos el nuevo nacimiento, el perdón de sus pecados, y escribe su nombre en el libro de la vida, Señor. Muchas gracias. Señor, llévanos en paz y en seguridad. Danos un culto poderoso.

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1: Ojalá tuviera un dólar por cada persona que ha oído el Evangelio y ha dicho, bueno, esa es tu interpretación. La fe cristiana se sostiene de la explicación de Dios. Si lo único que tuviéramos el Viernes Santo fuera la historia de cómo Jesús murió en la cruz, nunca sabríamos lo que significó. Dios nos da la explicación. Jesús murió por nuestros pecados. Si lo único que tuviéramos en la Pascua fuera la tumba vacía, nunca sabríamos la verdad de lo que pasó. Así que Dios nos da la explicación. Jesús resucitó de entre los muertos. La fe cristiana no descansa en sentimientos ni en interpretaciones personales. La fe cristiana descansa en la explicación que Dios da de sus propias acciones a través de su propia palabra.
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A finales del siglo XIX, el obispo de la Iglesia Unida de los Hermanos habló en un colegio en el Medio Oriente. Dirigiéndose a los estudiantes, el obispo declaró pomposamente: "Todas las cosas que pudieran inventarse fueron ya inventadas". Más tarde, el presidente del colegio sugirió al obispo que tal vez pudiera aún haber alguna cosa pendiente de ser inventada, a lo que el obispo se mantuvo en su opinión. "Nómbreme una", resopló el obispo. "Yo creo que algún día el hombre construirá una máquina que vuele en el aire", replicó el presidente. "Esa es la idea más tonta que jamás oí", respondió el obispo. "Si Dios hubiera querido que el hombre volara, él nos hubiera puesto alas". Este obispo era de apellido Wright. Tenía dos hijos, uno llamado Orville y el otro Wilbur. El 17 de diciembre de 1903, estos dos muchachos probaron a su padre cuán equivocado estaba cuando construyeron la primera máquina de vuelo del mundo.

mundo en Kitty Hawk, Carolina del Norte. La incredulidad, mis amigos, cierra siempre las puertas a las oportunidades y ciega los ojos de las posibilidades. La consecuencia es nefasta y triste. Mire, el mismo Cristo en la historia de la resurrección de Lázaro le dijo a Marta: ¿no te he dicho que si crees verás la gloria de Dios? El sistema de la gracia, la bendición de la salvación, se basa en la fe, en creer con el corazón, en creerle a Dios. Eso es lo que va a traer la bendición. Igualmente como en esta historia, le quiero decir que la palabra promete que un día volaremos. Todos los creyentes de Dios, todos los que han recibido a Cristo en su corazón y han vivido para Él, un día volaremos a un lugar mejor, a la gloria eterna, la que nadie nos podrá arrebatar y ningún mal podrá ver allí ni nos podrá tocar, dice la palabra, que no habría allí ni llanto, ni lágrima, ni dolor, ni ningún tipo de sufrimiento. Para muchos podrá parecer esto una tontería, como le pareció al obispo Wright en su momento. Pero solo por la fe usted puede ver las cosas gloriosas que Dios le está ofreciendo, cosas que el ojo físico no puede percibir. Señor, ayúdanos a creer. Ayúdanos, inspira la fe de los oyentes por tu Espíritu Santo, por favor. Por el poder de tu palabra, inspire fe, credulidad en los oyentes, en nuestras vidas. Y así podamos ver esas cosas gloriosas y aprovechar las grandes oportunidades que Dios nos está dando y alcanzar esas grandes bendiciones en el nombre de Jesús. Amén. Soy el pastor Alex Davis y deseo que Dios te bendiga grandemente.

0: que como desciende de los cielos la lluvia y la nieve, y no vuelve allá, sino que riega la tierra y la hace germinar y producir, y da semilla al que siembra y pan al que come, así será mi palabra que sale de mi boca. No volverá a mí vacía, sino que hará lo que yo quiero y será prosperada en aquello para que la envié.
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Vamos a ubicar la palabra. El tiempo ha transcurrido, pero no ha sido en vano. Vamos a ubicarnos porque el texto base abrieron con él en el devocional, allí en segundo libro de Reyes, capítulo 3, desde el versículo 4 al 27, pero yo me voy a quedar con el versículo 15, hasta el 18. Versículo 15 hasta el 18, para traer la reflexión de la palabra, el mensaje de la palabra para este servicio, para nuestras vidas. Segundo libro de Reyes, capítulo 3, versículo 15 al 18, los que puedan leer conmigo, y dice así la palabra del Señor: mas ahora traedme un tañador. Mientras el tañador tocaba, la mano de Jehová vino sobre Eliseo, quien dijo: así ha dicho Jehová, haced en este valle muchos estanques, porque Jehová ha dicho así: no veréis viento ni veréis lluvia, pero este valle será lleno de agua, y beberéis vosotros y vuestras bestias y vuestro ganado. Y esto es cosa ligera en los ojos de Jehová. Entregará también a los moabitas en vuestras manos, eterno Dios y buen Padre Celestial. Te alabo y te doy gracias porque tú eres bueno, porque tú eres fiel. Háblanos, edifícanos por tu palabra, nos has ministrado en este tiempo de adoración, de alabanza. Tu presencia ha sido real, Señor. Háblanos ahora, edifícanos por tu palabra. Entrega a cada uno conforme a la necesidad en sus corazones, Señor, la palabra, la frase que necesitas, Señor, para ministrar su vida, para alentar, para sanar, para obrar milagros, en el nombre de Jesús, nuestro Salvador. Amén, Señor, y amén. Estaré hablando la palabra bajo el tema: el alcance de la adoración en tiempos difíciles o en tiempos de prueba. El alcance, la dimensión de la adoración en tiempos de dificultad, en tiempos de prueba. Este pasaje que nos ocupa tiene varios personajes, entre ellos cuatro reyes. Tiene a Jorán, rey de Israel, tiene a Josafat, rey de Judá, tiene el rey de Edom y tiene el rey de los moabitas. Pero hay una particularidad, y es que el padre de Jorán, Acán, hizo cosas muy terribles. Pero cuando muere Acán, los moabitas que pagaban tributo se rebelaron. Y entonces este hombre, ni corto ni perezoso, dijo: los voy a poner en cintura, les voy a dar una lección. Tal vez confiando en la trayectoria de su papá, en el poder de su ejército. Y como no era muy espiritual, emprendió su viaje, invitando, convocando al rey de Judá y asimismo arrastrando al rey de Edom. Y miro una cosa, que cuando él le hace la invitación, Jorán le hace la invitación al rey Josafat, él dijo: yo voy contigo, mi pueblo es como tu pueblo, mis caballos son como tus caballos, ¿cómo que no vamos a ir? Y hay gente que hace alianza con cualquiera, y perdóneme el término, pero a cualquiera llama hermano. Y hermano es aquel que hace la voluntad de Dios. Y no solamente lo llamamos hermano, sino que lo metemos a la vida nuestra, lo metemos al hogar, le entregamos todo y hacemos alianza con personas que uno no sabe. Bueno, ellos armaron su ejército, organizaron a la manera de ellos, de una manera carnal, y se fueron a castigar, a darle una lección
al rey de Moab y a su ejército. Pero en el versículo 9 aparece ya el problema. Ahí en segundo de Reyes 3:9. Habían caminado 7 días con el ejército, se habían internado buscando para levantar guerra contra los moabitas y se encontraron con el desierto. Se encontraron que no había agua, ni para ellos ni para sus bestias. Hay que tener cuidado, hermano, cuando salimos a hacer guerra, a dar batallas, tenemos que tener agua suficiente en nuestra vida, suficiente presencia de Dios para que no os falte. Esa fue la decisión de aquellas 5 vírgenes prudentes. Cuando las insensatas le faltó el aceite y le pidieron, ellas le dijeron: vayan a los que venden y compren para ustedes, para que no nos falte a nosotras ni a vosotras. Vayan y abastézcanse. Y eso que ellas estaban esperando era el esposo. Ahora, cuando vamos a la guerra, cuando vamos a la batalla, hay que tener suficiente provisión, hay que tener suficiente presencia de Dios, hay que tener unción de Dios, hay que tener suficiente autoridad de Dios, hay que conocer suficientemente la palabra para que no nos falte. Pero no hay una estrategia, no hay una solución, no hay un plan B, no hay una confianza, no hay una promesa, no hay una dirección de Dios, sencillamente porque ellos no consultaron a Dios. Ellos emprendieron un viaje a la batalla de una manera carnal, confiando en su ejército, confiando en su experiencia, confiando en lo que sabían. Jamás consultaron a Dios, jamás oraron a Dios. Entonces, hermano, el primer punto es: le faltó agua. Ya el segundo punto aquí, la necesidad de buscar dirección o guianza divina. Versículo 11 en adelante, 11 y 12 del mismo capítulo, capítulo 3. El versículo 9 que anteriormente cité dice: salieron pues el rey de Israel, el rey de Judá y el rey de Edom. Y como anduvieron

Israel, descendieron el rey de Israel y Josafat y el rey de Edom. Yo veo aquí algo muy importante, y es que el rey Jorán, el rey de Israel, estaba metido en un problema grande. Se había metido en un problema porque él no había planificado esta guerra, no había planificado esa batalla. Hay mucho creyente que no planifica, hermano, no tiene proyecto de vida, que no tiene una estrategia, que no tiene nada. Tienen deseo de cosas grandes, de grandes ministerios, de grandes hazañas en el Señor, pero ellos no tienen un plan, no tienen una estrategia, no tienen guianza de Dios, porque cuando queremos servirle a Dios, la primera estrategia o la primera decisión es buscar a Dios. Cuando queremos hablar de parte de Dios, tenemos que estar en el secreto de Dios para que Él revele, para que Él ponga la palabra, para que Él dé dirección. Por eso es que hay gente dentro de las iglesias y dentro del ministerio fracasada, hermano, emproblemada. Dijo alguien, metido en camisa de 11 varas. Porque ellos se metieron así a la bulla del coco. Porque ellos pensaron que el ministerio era soplar y hacer botella. Y cuando aparecen las pruebas, cuando aparecen las dificultades, cuando aparecen los desafíos del ministerio, entonces quieren salir corriendo. Hay gente fracasada en las iglesias porque en su vida personal no le han dado lugar a Dios. Ellos han escogido a la manera de ellos. Ellos le han echado mano a lo primero que le aparece. Ellos se han metido por la primera puerta que se le abre. Por el primer camino que encuentran, por ahí se van. Pero cuando están metidos allá 7 días caminando sin la orientación de Dios, que pueden ser 7 meses, pueden ser 7 días, pueden ser 7 meses, pueden ser 7 años. Esto es un número hipotético. Yo no sé cuántos años lleva usted transitando fuera de la dirección de Dios, fuera de la guianza de Dios, sin un plan, sin una guianza del Espíritu de Dios. Usted está en problemas. Y menos si no está buscando a Dios. Entonces uno ve que no hay un plan. ¿Cómo atacar al enemigo? Él no había planeado cómo enfrentarse a los moabitas. No hay un plan B. Él quería enfrentarlo de una manera carnal, su propia fuerza, con su propio ejército. Y a veces queremos llevar las cosas a nuestra manera, por nuestro sentimiento, por nuestras pasiones, y siempre las cosas van a terminar mal. Cuando ya él estaba en medio de la guerra, cuando ya estaba en la cresta de la ola, es que viene el apretón y ve que se ha llevado por delante 2 reyes. El ejército de esos 2 reyes, el pueblo a que él representaba, la nación de Israel y el ejército de Israel, este hombre lo tiene en problemas, en peligro, pueden morir, pueden ser destruidos, pueden caer en una sonada del ejército enemigo. Yo no sé, pero hay gente que tiene una habilidad, hermano, para engañar a los que no oran, a los que no son espirituales. Porque en la iglesia hay gente que no ora. Hay gente que no vive con un plan de su vida espiritual, que no dan lugar a la guianza de Dios, a la dirección de Dios en su vida. Ellos se guían por emociones y si encuentran a otro emocionalista, los va enredando y los va metiendo y se los lleva y los mete en problemas que no tiene nada él que ver. El rey Josafat no tenía nada que ver, el de Edom tampoco. Ese era problema del rey de Israel o de Jorán. Pero embaucó, enredó, llevó para una guerra que no les pertenecía a 2 reyes con su ejército. Quizás los problemas que tenga es por estar siguiendo a gente que no es espiritual, por tener relaciones con gente carnales o gente carnal que se mueve solo por emociones, pero cuando ya están allá sin agua, agotado el ejército, agotado los reyes, agotado los caballos, las bestias, si vieron en peligro su propia vida, están sintiendo que lo van a perder todo, hasta su propia vida está en peligro. Es entonces cuando Josafat

pregunta, ¿acaso habrá profeta de Dios por aquí? El padre de Jorán se había caracterizado por tener, hermano, a su alrededor reyes, profetas que le dijeran lo que él quería oír. Y hoy las iglesias están llenas de gente que quiere que su predicador, su pastor, le diga lo que ellos quieren oír. Y si lo hace, están contentos y están felices, sin importar que le falte el agua, sin importar que los metan en problemas, sin importar que se pierda todo, que pierdan todo. Hay que tener cuidado, hermano. Hay que estar orando a Dios por dirección, por guianza del Señor. El Espíritu de Dios todavía dirige, todavía enseña, todavía guía. El ministerio del Espíritu Santo no se ha terminado. Es para esta dispensación de la gracia. Pero cuando ya el agua no había. Cuando ya la arena está aquí al cuello. Este que era un poquito temeroso de Dios, pero apresurado, Josafat. No hay profeta de Jehová por aquí. Dios no carece de profetas verdaderos. Siempre habrá alguien que tenga la palabra correcta para el momento correcto, para el tiempo indicado. Palabra de Dios, palabra de verdad. Pero ¿por qué no nos habla el Señor? ¿Por qué no nos dirige el Señor? Porque no se lo permitimos. Porque no queremos oír lo que el Señor nos quiere decir. Pero ¿quién estaba por ahí, hermano? No era un profeta de agüita de azúcar, profetizando cosas ilusorias. Vienen cosas grandes para ti, varón. Veo casa, carro y beca. No, este hombre no era de eso. Era de hablar lo que Dios ponía en sus labios. Aparece nada más ni nadie menos que el profeta Eliseo. Josafat dijo, no hay profeta que consultemos, profeta de Jehová, profeta de Dios que consultemos. Hoy pasa lo mismo. Los líderes, los creyentes, comienzan a hacer sus cosas sin la guía de Dios. Y cuando las cosas comienzan a salirle mal, entonces se acuerdan de los hombres de Dios. ¿Verdad lo que dijo el pastor? ¡Ay, si yo hubiera preguntado al Señor! ¡Ay, si yo hubiera oído lo que el pastor o la pastora me dijo! Lo que los hermanos me dijeron. Ahora querían buscar a Dios, porque ellos sabían que por sus propios medios no podían regresar, que ya no había marcha atrás. Hermano, y a veces nos metemos en unos problemas que sabemos cómo entramos, pero no sabemos cómo vamos a salir. Pero quiero decirle, aún Dios y su misericordia no se han cortado. Somos especialistas en meternos en problemas, pero la misericordia de Dios está ahí para ayudarnos. Siempre y cuando estemos dispuestos a oírlo, siempre y cuando estemos dispuestos a buscarlo. Estos reyes estaban llenos de miedo, pues estaban en una situación tan difícil en que ellos no podían hacer nada, todo estaba en pérdida. Y entonces, cuando van a Eliseo, Eliseo se acordaba de lo que había hecho Jezabel. Porque es difícil olvidar los que le hacen daño a la obra de Dios, los que afectan la familia. ¿Se acuerdan cómo afectaron la familia Jezabel y Acán la familia de Nabot? Matando a un hombre inocente, destruyendo a un hombre inocente. Era difícil. ¿Cómo metieron la idolatría en Israel? ¿Cómo hizo Acán y Jezabel daño? Y Eliseo le dice, si no fuera por el rey Josafat, de Samaria, el rey Josafat, yo ni te miraría la casa. ¿Por qué no consultas a los profetas de tu mamá y de tu papá? Eso le hablaron lo que ellos querían oír. Y tal vez tú eres uno de esos que te gusta oír lo que quieres oír. Está diciendo, aquí yo no voy a hablar lo que tú quieres oír. Dijo, si no es por este Josafat, no gastaría mi tiempo. Y sabe que yo me identifico con Eliseo. Hay gente
que uno siente no gastar ni siquiera palabras con ellos, por no decir que ni saliva. Porque cuando debieron oír, cuando uno podía hablarles y poder evitar algo, ellos no querían oír a Dios, no querían oír. Y entonces ya cuando no se puede hacer nada, ¿para qué? Los que tienen que humillarse son ellos, los que tienen que tomar la iniciativa son ellos, porque ya no hay consejo, ya no hay palabra que pueda evitar el daño. No se preocupe, yo sé que usted dice, pastor, está fuera del tema. Tranquilo, yo simplemente le estoy poniendo en contexto para lo que viene. Mire, hermanos, la cosa no era tan fácil. No tenían ninguna salida. No tenían, repito, ninguna estrategia, ningún plan B. Si el asunto, hermano, no lo tomaba el Señor, ellos iban a morir. Ellos habían fracasado en la misión que habían emprendido. Estaban fracasados, estaban fritos. Y ahora sí quiero que usted observe conmigo el punto importante que me impacta a mí. Cuando ellos van a decirle a Eliseo y Eliseo quiere hablar, entonces se la va a dar de profeta Jorán. Porque hay gente que está hundiéndose en el problema y usted va a hablarle y entonces ellos saben lo que usted le va a hablar. ¡Aleluya! ¿Quieren impresionar, ser más espirituales que quien puede darle una palabra o un consejo de parte de Dios? ¿Sabe qué hizo el rey Jorán? Hace, y tal vez se sacudió como gallina bañándose en arena, tal vez movió la cabeza. Oiga, porque a veces se nos pegan unas cosas, hermano. No se vaya a sentir cohibido, mi hermano, por lo que yo digo. Hay veces que si el Espíritu lo toma así, de verdad lo toma, no hay problema. Yo estoy hablando con aquellos que quieren aparentar lo que no es. A toda hora los ve uno como gato envenenado, temblando, pero su vida no cambia. Apenas el que va a coordinar el culto dice, gloria a Dios, y ellos están temblando. Pero cuando ya salen de la puerta son chismosos, viven en pecado. De eso son que yo estoy hablando. Yo no estoy hablando de la gente que tiene comunión con el Señor, de la gente que está llena de Dios. Si usted está lleno de Dios, dele libertad a la experiencia de Dios en su vida. Esté contento, esté seguro, nútrase, aliméntese de la experiencia con el Señor. Pero si usted está aparentando, está perdiendo el tiempo. Jorán dijo, yo sé qué es lo que está pasando. El Señor trajo a estos tres reyes para entregarlo en manos de los moabitas. Ya está sintiendo, hermano, que va a ser muerto o va a perder la batalla. Entonces esa es la razón. Esa es la razón por la que no hay un plan, por lo que no se busca la dirección de Dios. Y la gente que no tiene comunión con Dios, cuando emprenden las cosas, ellos saben que están fritos, que están fracasados, que no les va a ir bien. Este hombre, desde que emprendió para buscar guerra contra los moabitas, él sabía que no tendría victoria, porque él sabía, estaba seguro que Dios no iba con él, que Dios no estaba con él, porque él no había buscado a Dios. Y entonces, de acuerdo a sus acciones, de acuerdo a lo que él es, está hablando. Y hay gente que habla mentiras porque su vida es una mentira, su vida es un fraude. No, gente, hay creyentes, entre comillas, que usted a toda hora lo ve dándole palabra al otro, anticipándose a cosas que no es lo que Dios quiere hacer. Y Eliseo está ahí. ¿A dónde estamos? Versículo 15. Versículo 14. Y Eliseo dijo, vive Jehová de los ejércitos en cuya presencia estoy, que si no tuviese respeto al rostro de Josafat, rey de Judá, no te miraría a ti, ni te vería, ni te vería la cara. ¿Cómo usted puede percibir ese encuentro del hombre de Dios con unos carnales que ahora están en aprieto? ¿Cuál es el ambiente cuando usted se mete en problemas y sabe que no está bien con Dios? ¿Cuál es la confianza de orarle al Señor? ¿Cuál es la seguridad que usted tiene cuando va? No hay un ambiente favorable.
Y me parece a mí, les decía, me llama mucho la atención esta parte. Me parece que Eliseo, después de decirle estas palabras de reproche, de decirle, yo te conozco, tú eres un fraude. Gloria al Señor. ¿Qué vienes a profetizar aquí ahora mentiras, a dártela de espiritual? Tú no eres digno ni que te mire a los ojos. El ambiente es pesado, la atmósfera es pesada. Cuando uno tiene que confrontar a gente que se cree que son el último refresco del desierto y no son nada. Pero Eliseo estaba comprometido con Dios, con su palabra, con la obra de Dios. Y es lo que se necesitan, hombres, pastores, líderes. Comprometido con Dios, comprometido con la obra, para decir y hacer lo que tienen que hacer. Y le decía, me parece que Eliseo hace una pausa activa. Cuando digo pausa activa es que no se queda totalmente quieto. Él hace silencio, pero tal vez se pasa la mano por la cabeza, tal vez da media vuelta, pero lo deja en suspenso. Y él percibe que el ambiente es pesado. Dice, un momento, por favor. En este ambiente yo no puedo traer palabra de Dios. Yo así no puedo tener palabra de Dios. No hay palabra de Dios, no hay una atmósfera agradable, no hay un ambiente agradable para dar palabra de Dios. En otras palabras, Eliseo dice, yo no voy a abrir mi boca. Todavía no voy a abrir mi boca. Y entonces él dice, tráiganme un tañador. Tradúzcalo a nuestra actualidad. ¿Qué dijo Eliseo? Dijo, tráiganme un músico. El tañador era la persona que tenía como oficio ejecutar un instrumento principalmente de cuerda. Su trabajo era, hermano, darle a ese instrumento de cuerda. Pero no era solamente hacer bulla. Alabado el nombre del Señor. Porque hoy hay muchos músicos que solamente, o tañadores que solamente saben hacer bulla, o que solo dirigen su ruido a la carne. Ahora, en ese contexto del hebreo, refiriéndose al tañador, mi amado hermano, no solamente tocaba, hacía ruido, gloria al Señor, sino dice que el tañador, con el sonido, con la música que producía, lograba cambiar el ambiente. Cuando el tañador comenzaba a ejecutar, el músico comenzaba a tocar su instrumento, el que iba pasando se detenía. El ambiente iba cambiando. El ambiente pesado iba cambiando. Cambiaba la atmósfera en su entorno. Eliseo dijo, en una atmósfera pesada, en un ambiente carnal, yo no puedo dar palabra de Dios. Ahora usted está entendiendo que el tercer punto es el alcance de la adoración. Bendito el nombre del Señor. En otras palabras, Eliseo dijo, si aquí antes no adoramos, si aquí no alabamos primero, pues no va a haber palabra de Dios. Me rehúso a hablar cualquier cosa. Yo me rehúso a hablar en una atmósfera pesada. Me rehúso a hablarle a una gente distraída. Me rehúso a dar palabra que no tiene receptor, que no tiene lugar en el corazón. Hermano, la música ha ocupado un lugar importante, sobre todo la adoración ha ocupado un lugar importante en el pueblo del Señor. La música era importante para acompañar la alabanza, pero también la oración. Pero quiero que observe algo, que la música no solo era para acompañar la alabanza y las oraciones, también para acompañar el momento profético, la profecía. Pastor, sí, véalo conmigo. Primera de Crónicas, capítulo 25. Primer libro de Crónicas, perdón. Capítulo 25, versículo 1. O sea,
que los profetas traían palabra de Dios en un ambiente de adoración y alabanza. Mire lo que hizo David. Asimismo, David y los jefes del ejército apartaron para el ministerio a los hijos de Asad. ¿Quién era Asad? El mismo que escribió el Salmo 73. Un líder de música. Aleluya, un adorador. Los hijos de Asad, de Emán y de Jedutún, para que profetizaran con arpas, salterios y címbalos. Y el número de ellos, hombres idóneos para la obra del ministerio, fue, y ahí vienen los nombres, una cantidad de hombres para amenizar. Venía la palabra profética para acompañar la profecía. Pero estamos en el punto donde Eliseo dijo: si no me traen un adorador, si no me traen alguien, si no hay alguien aquí que cambie este momento pesado, aleluya, si no hay alguien aquí que prepare el corazón para recibir la palabra, no hay palabra. ¿Sí me está captando? La adoración no es invento, la adoración no es para hacer ruido, y la alabanza. Dios se mueve a través de la adoración. Dios busca adoradores que le adoren en espíritu y en verdad. Pero no es la única vez que se necesita un músico. Dice que allá en el segundo libro de Samuel, el capítulo 16, que el espíritu de Dios había abandonado a Saúl y venía un espíritu demoníaco sobre él. Y Saúl dijo: yo necesito un tañador. Yo necesito un músico. Y dice que uno de los criados le dijo: ahí está David, el hijo de Isaí. Y comienza a describirlo. Sabe tocar bien, es un muchacho prudente, es valiente. Ay, ¿de cuánto necesitamos esos músicos en la iglesia hoy, hermano? Gente que no se doblegue ante los sonidos de Baal. Gente que quiere meter una música grosera para el templo. Gente que está pensando en despertar la carne. Necesitamos músicos valientes que se paren ahí firme con música que exalte el nombre del Señor. Con música que cambie el ambiente, del ambiente carnal a un ambiente espiritual, que nos conecte con el cielo. Aleluya, gente que sepa tocar bien, que no haga solamente ruido. Gente que esté comprometida con una vida de comunión, que a través de ellos el pueblo pueda entrar, el pueblo se pueda preparar para recibir la palabra. Esto no es solamente por ponerle un nombre al... Es que saquemos provecho en la semana del Espíritu. Aleluya, todas estas herramientas que hay en la palabra, que podamos entrar en ese tiempo de adoración y alabanza a la presencia del Señor, al lugar santísimo, que podamos disponer nuestro corazón para que Dios nos hable, para que Dios nos ministre, para que Dios rompa los cercos diabólicos, para que Dios, aleluya, nos llene de autoridad, nos llene de vida. Pero este rey está pensando en que Dios lo había llevado para que lo mataran. Aleluya. Primero de Samuel 16, 17 al 18. Allí están las cualidades que tenía David. Y dice que David vino y tocaba para el rey Saúl. Y cuando él tocaba, el espíritu inmundo lo dejaba y había paz y había sosiego. Cuando hay músicos ungidos, cuando hay músicos que saben tañir bien el instrumento, hay paz, hay liberación, hay ministración de Dios. Ahora, cuando traen al tañador, enseguida Eliseo podía abrir la boca. Aleluya. Ahora podía traer palabra de parte de Dios. Ahora podía traer un plan, una estrategia. Pero David dijo: necesito un músico, necesito un tañador. Y apenas comenzó a fluir la música, comenzó a fluir la alabanza,
el ambiente fue cambiando y bajó. Comenzó a bajar, comenzó a caer la unción de Dios. Aleluya. Y entonces hubo palabra, entonces vino palabra de parte del Señor, hubo revelación, vino la presencia de Dios. Necesitamos que la presencia de Dios venga a estos espacios de adoración y alabanza. Necesitamos que la presencia de Dios, la unción de Dios, caiga en las reuniones del pueblo de Dios. Que haya un ambiente espiritual, hermano, que seamos envueltos con el fuego de la presencia de Dios, que seamos controlados por el Espíritu, que seamos llenos del Espíritu, que salgamos con una palabra fresca, que salgamos alentados. Aleluya. Que recibamos orientación, que el Señor nos entregue estrategias para nuestros negocios, pero para nuestra vida espiritual, para enfrentar las pruebas y las dificultades. Dije, el Señor dio la estrategia a su siervo Eliseo, versículo 16 al 18. Mire lo que sucede aquí. Quien dijo, o sea, Eliseo, así ha dicho Jehová. ¿Cuándo dijo Eliseo eso? Cuando comenzó a fluir la música, cuando comenzó a fluir la adoración, cuando comenzó a fluir la alabanza. Pero hoy nos toca sacarle la alabanza a la gente con garfio, hermano. ¿Y quién vive? A su nombre. ¿Y quién vive? Cristo. Y a su nombre, gloria. ¿Y cuántos creen que está aquí? Ay, hermano, así no fluye, así no hay palabra. La alabanza y la adoración tiene que ser espontánea. Tiene que salir de un corazón agradecido. Tiene que salir de alguien que conoce a Dios, que sabe lo que Dios puede hacer por él o por ella. Alguien que puede adorar con libertad es alguien que conoce al Señor. Y sobre todo cuando se trata de la alabanza. Mire, el inconverso, ay, se goza de las alabanzas y usted lo ve que eso se mueven y hasta se sudan la chaqueta y eso no encuentran en el culto. Y el que está mal con Dios. Pero cuando llega el momento de orar, de rendirse delante del Señor, no la tienen tan fácil. Levantan la mano y parece que tuvieran reumatismo. Levanten la mano para adorar y no les da, hermano, de ahí. Y no se le abre la boca. Porque quien puede orar a satisfacción, a plenitud, es el que conoce al Señor, el que tiene un corazón limpio. Es por eso que David clamó y dijo, crea, oh Dios, en mí un corazón limpio. Ya no podía adorar, ya no había revelación, ya no había adoración, ya no había libertad para entrar a la presencia del Señor. Y anoche decíamos algo, hermano, el pecado no solamente afecta tu comunión con Dios, sino que destruye cosas en tu vida. No alcanzas a entender lo que el pecado destruye y tú estás buscando lo que antes había en ti. Quieres hacer lo que antes podía hacer y no lo puedes hacer con la misma eficacia, con la misma libertad, con la misma autoridad, con la misma unción, con el mismo poder, porque el pecado destruye cosas que ni siquiera te das cuenta, pero ya las acabó, ya las destruyó. Y David sintió la necesidad de un nuevo corazón, un corazón cero kilómetros con relación al pecado. Alabado el nombre de Cristo para siempre. Entonces viene aquí el plan que revela el Señor, viene la revelación de Dios. Versículo 16, he aquí dijo, así ha dicho Jehová, hacé en este valle muchos estanques, porque Jehová ha dicho así. Él no dijo, Eliseo dice, Jehová ha dicho así: no veréis viento, ni veréis lluvia por este valle. Bueno, no veréis viento, ni veréis lluvia, pero este valle será lleno de agua. Aleluya.
este valle será lleno de agua. El que tenga sed y venga, el que tenga sed, venga a mí y beba, dijo el Señor. Y de su interior correrán ríos de agua viva. Y esto dijo del Espíritu Santo que había de venir. Pero necesitaban estanques, necesitaba un lugar donde el agua se sentara, hermano, estanques que se llenaran. Aquí habrá mucho estanque en esta noche. Abre tu estanque, abre tu corazón, que se llene de agua y termine ese verano que hay en tu vida. Porque Jehová ha dicho así: no veréis viento ni veréis lluvia, pero este valle será lleno de agua, y beberéis vosotros y vuestras bestias y vuestro ganado. Y esto es cosa ligera en los ojos de Jehová. Entregará también a los moabitas en vuestras manos, y destruiré toda la ciudad fortificada y toda villa hermosa, y talaré todo buen árbol, cogeré todas las fuentes, segaréis todas las fuentes de agua y destruiréis con piedra toda tierra fértil. Me llama la atención esta palabra que dice aquí: esto es cosa ligera para Jehová. Tanto en el hebreo como en el griego tienen en común uno de los significados: cosa ligera o algo ligero es algo fácil, es algo leve, es una bagatela. Bendito el nombre del Señor. Está diciendo esto que va a hacer el Señor, esto no es imposible para Él. Mientras estos reyes estaban aplaudiendo con las rodillas, tenían miedo, tenían sed, el profeta, o Dios le está diciendo a través del profeta: esto es ligerito, esto es pan comido, diríamos nosotros aquí en Barranquilla. Alabado el nombre del Señor para siempre. A los ojos de Jehová no hay por qué temer. Aleluya, su mano no se ha cortado. Su mano es poderosa. Alabado el nombre de Cristo para siempre. Aquí apareció no el plan de Jorán, ni de Josafá, ni del rey de Edom. Aquí apareció la estrategia de Dios. Aquí apareció la mano del Señor. Alabado el que vive para siempre, porque el que busca a Dios lo halla. Y Él nos llama a buscarlo temprano, antes de meternos en el problema, antes de tomar decisiones apresuradas, antes de emprender caminos sin consultar al Señor. Busquémoslo para que Él nos entregue la estrategia, nos entregue el plano, Él nos dirija, nos guíe por su Espíritu. Pero dije, la misericordia de Dios es tan grande que cuando estamos metidos donde no podemos salir, entonces Él nos saca. Entonces lo consultamos y Él está ahí presto. Porque mientras la presencia del Señor descienda, hermano, mientras la presencia de Dios sea real en nuestra vida, mientras le demos lugar a la presencia del Señor, hay esperanza. El Señor les da la estrategia en el momento preciso, en el momento justo. Cuando más la necesitaban, aparece el Señor. Y quiero concluir, y ya hablando de una manera personalizada, hablándole a cada uno de ustedes aquí presente y los que me escuchan a través de la radio y de las redes sociales, quiero dirigirme a usted que se haya encerrado. Esta gente estaba encerrado en el desierto y con una amenaza latente de un ejército que estaba más ranqueado que ellos. Ellos estaban en desventaja, estaban en peligro. Y el Señor le dice: hagan estanques. Y sabe que aquella noche subió agua por el camino de Edom. Se llenaron los estanques, corría agua por el camino, porque cuando Dios habla, habla. Por ahí hay mucho profeta de agua de azúcar diciendo: es niño cuando están embarazadas y nacen niñas. No tenemos que impresionar a nadie, hermano. El Señor le dijo: los estanques se llenarán,
¿Y qué le dijo? No habrá viento, no habrá trueno, no habrá nada. Pero esos estanques se van a llenar. Y el otro día amanecieron llenos los estanques. Dice la palabra que cuando salió el sol y reflejó el sol en los estanques que estaban llenos, y todo aquel desierto estaba lleno de agua, porque Él abre camino en el desierto. Aleluya. Y levanta fuentes en los sequedales. Los sequedales los convierte en río. Has venido seco, seca en esta noche. Él puede abrir ríos en tu vida. Ríos que satisfagan la sed. Ríos que mojen tu alma, tu espíritu. Hay que estar dispuesto, hay que cambiar ese ambiente de derrota, de miedo, de fracaso, de estar creyendo mentiras, de estar creyendo que nos vamos a morir, que ya se acabó todo. Ese era el pensamiento de Jorán, que Dios lo había hecho subir para allá para entregarlos en manos de los rey, del rey amonita, moabita. Alabado el nombre del Señor. No, Dios te ha traído en esta hora para darte vida, para que los ríos corran en tu vida, para que los estanques se llenen, para que la vida de la presencia de Dios te envuelva, te sacuda. ¡Woo! Alabado el nombre de Cristo para siempre. Hay poder en el nombre de Jesús. Dice que el amanecer, los rayos del sol, con el brillo del sol, el agua se veía roja. Y el ejército enemigo comenzó a sobarse las manos y diciendo, ¡ay! Se confundieron y se atacaron ellos mismos, porque dice que el agua parecía sangre. Ustedes leyeron el pasaje comenzando el devocional. El agua parecía sangre. Y se confundieron y se mataron ellos mismos. Vamos al despojo, vamos para el campamento. Porque el diablo siempre se confunde con el obrar de Dios. Él te quiere ver la cara larga así como un Marley. Él te quiere ver así con la cara como un Marley, con el pico largo así como un Marley. Pero cuando tú comienzas a alabar y a adorar al Señor, el que queda con la cara larga es Él. Dice, el tramojazo que le di es para que estuviera llorando, para que no levantara la mano, para que no hiciera ni ay, ay, ay. Pero mira cómo está orando, cómo está alabando. Oye, cómo entra en esa semana del Espíritu. No se queda en casa. Viene a renovarse, viene a llenarse. Qué cosa más tremenda, que debería estar llorando, que debería haberse colgado con una cuerda, pero está levantando las manos, está esperando. Poder en el nombre de Jesús. Poder en el nombre del Señor. La adoración y la alabanza preparan el terreno para que Dios nos entregue palabra y nos entregue estrategia, nos muestre el camino de la victoria, para que Dios comience a obrar. Y cuando se fueron a meter el campamento, allí estaba escondidito el ejército y los van encendiendo espada, hermano. Vieron, arrasaron, como dijo la palabra, la ciudad capital, y como si fuera poco, destruyeron los árboles que podían dar frutas para alimentarse. Y llevaban piedras y sembraron a la tierra fértil de tal manera que la volvieron estéril. Porque ese era el plan de Dios, era la estrategia de Dios. No te rasques la cabeza y digas, yo no sé qué hacer. Cuando estés en ese punto, ve de rodilla. Ve y consulta al Señor. Ve, haz las veces de tañador. Prepara el ambiente para que Dios hable. Prepara tu corazón para recibir palabra de Dios, la orientación, la guianza del Espíritu. Oh, maravilloso el nombre de Cristo. Usted que está encerrado, usted que está acorralado por las luchas, por las pruebas, por las necesidades, usted que está en un verano terrible, usted que dice, yo estoy en problemas, yo no sé si pase esta noche, yo no sé si amanezca mañana vivo, yo no sé si aguante esta prueba, yo no sé qué va a pasar con mi vida. Pues busque al profeta de Dios, busque a Dios mismo. Abra sus labios, adore. Cambie ese ambiente pesado.
Cambia ese ambiente de fracaso. Cambia ese ambiente de derrota. Levántese. Ponga su mirada en el más grande, en el más poderoso, el que sí sabe hacer lo que usted no sabe hacer. Colóquese de pie en esta hora. No te dejes acorralar por el enemigo. Comienza a adorar. Comienza a glorificar el nombre del Señor. Aleluya, Dios no ha terminado contigo. Hay un Dios parado. Hay un Dios que tiene el control. Hay un Dios allá en su trono que tiene el control de tu vida, que controla a los enemigos de su pueblo. Hay un Dios que no te abandona. Hay un Dios que permanece fiel. Aquí hay presencia de Dios, hermano. No te vayas. No te vayas como entraste. Casi a punto de perder la fe. Casi a punto de salir corriendo. Aquí hay un Dios que oye. Aquí hay un Dios que trae aliento. Aquí hay un Dios que da dirección a nuestra vida. Aquí hay un Dios que nos da victoria sobre el enemigo o nuestro enemigo. No importa que él parezca más poderoso que nosotros, pero nunca será más poderoso que Dios. Abasaba, calla, basa. Oye, la presencia de Dios cae. La unción de Dios está aquí. El alcance de la adoración cambió un ambiente de fracaso, cambió un ambiente de derrota, cambió un ambiente de muerte por una victoria poderosa. Levántate por la victoria. Levántate, levántate para adorar. Levántate para ser libre. ¡Woo! Levántate para ver la gloria de Dios. Levántate para que Dios haga milagros. Para Él es cosa ligera. Para ti es difícil, pero para Él es fácil. Para Él es una bagatela moverse en tu problema. Vamos a adorar. Vamos a provocar milagros. Vamos, que Dios se levante para

Hay presencia de Dios en este lugar. Deja que te ministre. Deja que te toque. Deja que te llene.

0: hay unción, hay vida de Dios, hay tañadores, pero hay palabra, hay dirección, hay respaldo de Dios, hay unción, hay vida, hay victoria, hay liberación.
1: Yo soy adoradora.
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3: Yo soy adoradora.
4: Yo soy adorador.
5: Yo soy adoradora.
6: Yo soy adoradora. ¿Y tú?

En esta noche recibe el amor de tu Padre, porque es desbordante, insuperable, incalculable, y es para ti. Sin condiciones, es tuyo, es para ti, recíbelo en esta noche.

0: gente aquí que tuvieron una falla y la gente lo desechó. Yo vine a hablar contigo que te sientes en una esquina. Va a senda. Ay, que por una falla la gente te cuestionó. Hoy Dios viene a decirte: tú navegas en el río de mi perdón. Yo te dije hace un rato que Dios del cielo te ha perdonado y te vino a restaurar. Vino a quitar tu ropa sucia. Vino a quitar tu ropa de pecado. Vino a levantar al pecador aquí. Rebasando, yo tanta gente con unción. Y por una falla lo hemos tirado al suelo. El Señor vino a restaurar, hermanita. El Señor
1: vino a restaurar lo que estaba perdido. Y la buena noticia es que aunque tú pecaste, no es el hombre el que tiene tu salvación en sus manos. Que aunque te desechen, hay uno que dio su vida en la cruz del Calvario por amor a ti. Aunque andes por ahí cabizbajo, hay una palabra que Dios te vino a dar en esta noche. Y es que Él no te quiere culpable. Él no te quiere culpable. Él quiere que levantes la cabeza al cielo, pidas perdón y Él estará contigo. Él estará contigo. Él estará contigo. Aleluya.
0: Él sigue siendo fiel.

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No pocos posponen indefinidamente unas decisiones que no tienen espera. ¿Es ahora o nunca? Nos parece que tenemos todo el tiempo y dejamos de hacer lo que nos corresponde. Sabemos de jóvenes y de personas adultas a las que se les ha hecho tarde careciendo de la capacidad requerida para hacer lo que corresponde. Si, por ejemplo, un estudiante no se pone al día antes de la prueba, cuando lleguen los exámenes, es tarde. Algunos abuelos se comportan como lo hacen sus nietos, sin darse cuenta de que se les ha hecho tarde, que su comportamiento no se corresponde con las condiciones de su edad. Con los años, el cuerpo envejece y llega un momento cuando la vitalidad y las energías decrecen. Falta fuerza y falta salud, simplemente el tiempo transcurre y deja sus secuelas. Juan el Bautista tenía claro el propósito que venía a cumplir en el momento preciso, no antes, no después. Las actividades que correspondía desarrollar no podían ser confundidas, tenía que bautizar en agua. El que venía realizaría otras tareas, obviamente. Hacer lo que le corresponde en su momento es justo y razonable. Dejar pasar el tiempo y transitar caminos equivocados solo conduce al desorden y a la infelicidad. Es hora de hacer lo que corresponde, justo ahora. El consejo de Juan, el escritor bíblico, es claro. Estamos a tiempo para hacer lo que nos corresponde. Aún estamos vivos. Es aquí y es ahora cuando debemos arrepentirnos de nuestros pecados delante de Dios. Hoy mismo. No cuando perdamos conciencia, voluntad y vida. Hoy mismo. Para Juan era el momento apropiado para quienes lo escuchaban. Él decía, «Haced, pues, frutos dignos de arrepentimiento». «Sálvame, Señor, aquí». Ahora, meditación escrita por Adalberto Martínez, República Dominicana.

Yo no sé hoy cómo hayas venido aquí a este lugar, pero hoy yo declaro en el nombre de Jesús que por la fe hoy se rompen las cadenas. Hoy yo declaro que por la fe se va la enfermedad. Hoy yo declaro que por la fe se levantan verdaderos adoradores.

0: Vamos, cantemos todo, dice:
1: Dios sabe lo que hace.
0: Aún,
1: aún, en lo inexplicable,
0: Él es incuestionable.

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0: Una de las mejores voces.
1: Gracias a ti.
0: Es la fuente del amor. Dar gracias es cuestión de educación. Ser agradecidos es depende de la relación que tengamos con nuestros padres. Hay gente que sabe dar gracias, pero no son gente agradecida. Agradecido de Dios por darnos a su Hijo que vino a salvarnos.

Isaías capítulo 29, versículo 13, dice la palabra del Señor. Dice pues el Señor, porque este pueblo se acerca a mí con su boca y con sus labios me honra, pero su corazón está lejos de mí y su temor de mí no es más que un mandamiento de hombres que les ha sido enseñado. Gloria al Señor. Hoy, más allá de un ritual ceremonial, más allá de acercarnos a Dios por un compromiso eclesial o simplemente para que nos vean, Dios está haciendo una demanda, y esa demanda es para todos nosotros, y es que examinemos de qué forma, de qué manera nos acercamos a Dios. Pues en la antigüedad el Señor reprochó la actitud que tomaba el pueblo cuando ellos trataban de acercarse a Dios, cuando ellos utilizaban sus labios para bendecir a Dios, para honrar a Dios. Pero el problema no era de que ellos honraran a Dios con sus labios, sino la intención interna. Aleluya. Su temor no era más que mandamientos de hombres. ¿Cuál es la motivación que hoy nos lleva a nosotros a acercarnos a Dios? Es una de las grandes preguntas o interrogantes que Dios mismo nos hace y nos confronta en este día. No solo acerquémonos a Dios de labios, no solo por un compromiso ante el hombre o para que el hombre nos vea. Tengamos una actitud y tengamos un compromiso directo con el Señor, porque más allá del tiempo es la calidad de tiempo. Más allá de que nosotros hagamos o dejemos de hacer, es el compromiso de nuestro corazón y de nuestra vida, que si al acercarnos a Dios se trata, hagámoslo de la mejor manera posible. Que no sea de labios, que no sea simplemente de palabras, que no sea de una forma ceremonial, ritual, sino de corazón, con sinceridad. Que si de alabar a Dios con nuestros labios y de honrarnos, sea del corazón interno. Dios se agrada y es lo que Dios busca. Y es el consejo de Dios para este día, para cada uno de nosotros, que entendemos que Dios es un Dios real, que es un Dios personal, que está allí esperando por nosotros, examinando, mirando Dios, ¿qué le vamos a decir? Aleluya. No se trata de lo que yo quiero expresar, que bueno sería acercarnos a Dios para decirle con toda sinceridad y corazón lo que quizás Dios pueda estar escuchando, que le honremos, que le adoremos en espíritu y en verdad. Esto es Recordando la Palabra. Te habla tu hermano en Cristo, Norbey Díaz, deseando que Dios te bendiga.

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No pocos posponen indefinidamente unas decisiones que no tienen espera. Es ahora o nunca. Nos parece que tenemos todo el tiempo y dejamos de hacer lo que nos corresponde. Sabemos de jóvenes y de personas adultas a las que se les ha hecho tarde careciendo de la capacidad requerida para hacer lo que corresponde. Si, por ejemplo, un estudiante no se pone al día antes de la prueba, cuando lleguen los exámenes, es tarde. Algunos abuelos se comportan como lo hacen sus nietos, sin darse cuenta de que se les ha hecho tarde, que su comportamiento no se corresponde con las condiciones de su edad. Con los años, el cuerpo envejece y llega un momento cuando la vitalidad y las energías decrecen. Falta fuerza y falta salud, simplemente el tiempo transcurre y deja sus secuelas. Juan el Bautista tenía claro el propósito que venía a cumplir en el momento preciso, no antes, no después. Las actividades que correspondía desarrollar no podían ser confundidas, tenía que bautizar en agua. El que venía realizaría otras tareas, obviamente. Hacer lo que le corresponde en su momento es justo y razonable. Dejar pasar el tiempo y transitar caminos equivocados solo conduce al desorden y a la infelicidad. Es hora de hacer lo que corresponde, justo ahora. El consejo de Juan, el escritor bíblico, es claro. Estamos a tiempo para hacer lo que nos corresponde. Aún estamos vivos, es aquí y es ahora cuando debemos arrepentirnos de nuestros pecados delante de Dios. Hoy mismo, no cuando perdamos conciencia, voluntad y vida, hoy mismo. Para Juan era el momento apropiado para quienes lo escuchaban. Él decía, «Haced pues frutos dignos de arrepentimiento». «Sálvame, Señor, aquí». Ahora, meditación escrita por Adalberto Martínez, República Dominicana.

Pero en cuanto a mí, el acercarme a Dios es el bien. He puesto en Jehová el Señor mi esperanza para contar todas tus obras. Salmo 73, 28. 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

0: 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Con ustedes, María Miranda.
1: Mabel se preparaba para su matrimonio. Como toda novia, soñaba con su nueva casita, los muebles, los adornos, todo nuevo y hermoso. Y afortunadamente estaba logrando que sus sueños se convirtieran en realidad. Estaban en buenas condiciones económicas y pudieron comprar todo lo necesario, así que tuvieron la inmensa satisfacción de comenzar la nueva vida con todo nuevo. La casa era hermosa, la vida les sonreía, fueron muy felices y disfrutaron todas aquellas bendiciones. Poco a poco, casi sin percibirlo, el esposo se fue involucrando en un sinfín de actividades sociales que le llevaron a permanecer ausente del hogar la mayor parte de su tiempo. Diferentes asociaciones reclamaban su colaboración, de tal manera que todo el tiempo que antes tenía libre se fue llenando de reuniones, fiestas y actividades. Mabel, ya con varios hijos, comenzó a sentir una tremenda sensación de amargura, la desolación que se experimenta al verse sola, frente al hogar, la familia y todas sus demandas. Sintió muy hondo en su ser que el mundo circundante le había robado el amor de su corazón. Aunque él no tenía malas intenciones, aunque todas sus actividades eran lícitas y buenas, sin embargo, todo esto le estaba quitando la presencia misma de su esposo, el padre de sus hijos. La sociedad les había hecho perder el compañerismo entre ellos. El amor comenzaba a enfriarse. Mabel comenzó a sentirse sola, triste y abatida. Tenían toda clase de lujos y comodidades, pero carecían de eso fundamental que une a la pareja: la vida en común, el compartir, la comunicación, el amor. Ella se acordaba de aquellos sueños juveniles, de la felicidad en su casa nueva. Ahora sus sueños eran otros. Ahora soñaba con el retorno del esposo a su vida simple y tranquila del hogar. Soñaba en reconquistar eso que había perdido: la persona misma del esposo. La Biblia dice: los esposos deben mostrar a sus esposas el mismo amor que Cristo mostró a su iglesia. Esto significa que al formar esta unión humana, un hombre y una mujer se unen por lazos de un amor tan grande que lleva a estar dispuesto a darse a sí mismo en procura de ese amor. Es como si al amarse el uno al otro, está amándose a sí mismo. El hombre que ama a su esposa se ama a sí mismo, dicen las Sagradas Escrituras. Sin lugar a dudas, el esposo de Mabel estaba descuidando lo fundamental. Proveía diariamente a las necesidades materiales de su esposa y de sus hijos, pero a su vez los abandonaba en el cultivo de ese sentimiento que se llama amor. Estaba dañándose a sí mismo. Los ruidos y galardones que recibía por sus éxitos sociales estaban ahogando el amor de su esposa. Mañana, con la ayuda de Dios, continuamos con este programa titulado Casa no es hogar. María Miranda aquí les dice: hasta pronto, mis amigas.
0: Esperamos que esta plática haya sido de su agrado y vuelva a escucharnos a esta misma hora y punto del dial. Si usted lo desea, escriba a María Miranda, P.O. Box 696, Pasadena, California 91102, Estados Unidos. Con la ayuda de Dios, volveremos a estar con usted. Nos despedimos con un sincero: Dios le bendiga y guarde en todos sus caminos.

Este es el tiempo de alzar nuestros ojos al cielo. Porque ¿de dónde vendrá nuestro socorro? Dice el Salmo: mi socorro viene de Jehová, que hizo los cielos y la tierra. No dará tu pie al resbaladero, ni se dormirá el que te guarda. He aquí, no se adormecerá, ni se dormirá el que guarda a Israel. Jehová es tu guardador. Jehová es tu sombra a tu mano derecha. El sol no te fatigará de día, ni la luna de noche. Jehová te guardará de todo mal. Él guardará tu alma. Jehová guardará tu salida y tu entrada, desde ahora y para siempre. Esa es nuestra confianza. Ese es realmente el sentir de nuestro corazón.

Deja toda hipocresía a un costado esta noche. Quita toda máscara religiosa y hagas lo que tengas que hacer en la presencia de Dios ahora. Rasga tu corazón y no tus vestidos, dice la palabra. Lloren los sacerdotes entre la entrada y el altar. Busquemos el rostro. Busquemos que el rostro de Dios resplandezca esta noche. Busquemos su aprobación. Yo no voy a pedir que vengan aquí adelante. Quiero que entiendas que tu corazón es el altar. Ahí donde estás.

0: esperé a Jehová y se inclinó a mí y oyó mi clamor. Salmo 41. 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
2: Ojalá tuviera un dólar por cada persona que ha oído el Evangelio y ha dicho, bueno, esa es tu interpretación. La fe cristiana se sostiene de la explicación de Dios. Si lo único que tuviéramos el Viernes Santo fuera la historia de cómo Jesús murió en la cruz, nunca sabríamos lo que significó. Dios nos da la explicación. Jesús murió por nuestros pecados. Si lo único que tuviéramos en la Pascua fuera la tumba vacía, nunca sabríamos la verdad de lo que pasó. Así que Dios nos da la explicación. Jesús resucitó de entre los muertos. La fe cristiana no descansa en sentimientos ni en interpretaciones personales. La fe cristiana descansa en la explicación que Dios da de sus propias acciones a través de su propia palabra.
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0: 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Un minuto para reflexionar en la palabra de Dios.
1: ¿Qué enseña el amor de una madre sobre el corazón de Dios? El amor de una madre nos permite comprender, aunque en parte, la profundidad del amor de Dios. La Biblia dice en Isaías capítulo 49, versículo 15, ¿se olvidará la mujer de lo que dio a luz? Aunque olvide ella, yo nunca me olvidaré de ti. El amor de una madre cuida, corrige, protege, espera y permanece. Y esas expresiones reflejan el corazón de Dios hacia nosotros. Cuando una madre ama con entrega, paciencia y sacrificio, está mostrando una pequeña imagen del amor eterno del Padre. Hoy reflexiona, ¿estoy reconociendo en ese amor una muestra del cuidado de Dios? Porque detrás del amor genuino de una madre, podemos ver el eco del amor divino. Gracias por acompañarnos en la pregunta bíblica del día. Hasta mañana.
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Deja toda hipocresía a un costado esta noche. Quita toda máscara religiosa y hagas lo que tengas que hacer en la presencia de Dios ahora. Rasga tu corazón y no tus vestidos, dice la palabra. Lloren los sacerdotes entre la entrada y el altar. Busquemos el rostro. Busquemos que el rostro de Dios resplandezca esta noche. Busquemos su aprobación. Yo no voy a pedir que vengan aquí adelante. Quiero que entiendas que tu corazón es el altar. Ahí donde estás.

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1: Estamos aquí nueva vez, Luis Taveras, hablando sobre el tema que hereda la familia. Y hoy justamente nos hacemos la mutua invitación tú y yo para abrir sobre esto. ¿Qué se hereda en la familia?
2: Lo bueno solamente, lo agradable solamente, aquellas cosas que nos,
1: las enteras,
2: que nos enorgullecen. ¿Eso es lo que se hereda? La verdad es que
1: se hereda lo bueno y lo malo, lo positivo y lo negativo. Y esta premisa debe quedar con la absoluta claridad en las familias que nos están escuchando.
2: Porque hay un aspecto que es fundamental y lo quiero colocar aquí.
1: Ajá.
2: ¿Qué yo hago con la herencia?
1: Sí.
2: Y yo quiero que lo pensemos, aunque no lo discutamos en este momento, porque nos quedan otros aspectos del programa.
1: Uh-huh.
2: ¿Qué yo hago con la herencia? ¿Y cómo yo transformo la herencia o disfruto de la herencia? Entonces, si yo voy a heredar lo bueno y voy a heredar lo malo, si voy a heredar lo positivo y voy a heredar lo negativo, yo no puedo tampoco decir, bueno, es que yo heredé tal o cual conducta, tal o cual actitud, tal o cual carácter, y entonces lo voy a mantener.
1: Exacto. Esa pregunta que tú acabas de plantear vale millones, millones, todos los millones del mundo, porque justamente vamos a observar una fotografía de una red familiar. Cuando hablamos de una red familiar, nos estamos refiriendo de manera específica a los bisabuelos, para no irnos muy lejos. Los bisabuelos, los abuelos, los padres, los hijos y los nietos. ¿Ves? Ahí hay 5 generaciones.
2: Correcto.
1: Entonces, cada generación tiene sus particularidades, sus vivencias. Yo escuché a una persona decir en estos días que en cada generación nacen las personas destinadas por Dios para hacerse cargo de esa generación.
2: Sí.
1: Pero esa generación no viene en el aire. No es nueva. Las generaciones no son nuevas. Las generaciones son extensiones de las anteriores. Y esto hay que tomarlo muy en consideración.
2: Y esas extensiones tienen una base sobre la cual se construyen otros elementos que hacen que la generación siguiente sea mejor
1: o peor.
2: O peor.
1: Exactamente. Cuando se analiza a nivel sociológico, por ejemplo, el impacto de la época de los hippies,
2: uh-huh,
1: donde se produjo un destape de nada es nada. Yo voy a vivir mi vida como la quiero vivir, sin importar en las consecuencias, sin importar cuáles sean los resultados.
2: En la que se vivió el acto de rebeldía familiar más impresionante de la humanidad, sin duda. Porque en ese momento, digamos que los valores que se transmitían de generación en generación tuvieron una especie de ruptura a partir de ese famoso despertar, como le llamaron muchos,
1: sí,
2: en su tiempo.
1: Entonces, ese despertar pudiera ser evaluado inculpando a esa generación. Pero esa generación, como dijimos hace un momento, no viene en el aire. Esa generación de ese despertar, de esa explosión social y psicológica de la juventud en esa época, no vino sola. Fue una respuesta, entre otras cosas, a lo que recibieron de las generaciones anteriores. Entonces, es un punto crítico para pensar, Luis Taveras.
2: Y lo que debemos es reflexionar acerca de ese aspecto, porque lo que yo heredo, es decir, yo he escuchado muchísimas historias de personas que han heredado una cantidad de riqueza y en poquísimo tiempo la han destruido, la han desbaratado, y la gente dice, pero esa persona heredó tanto, ¿cómo es que ahora está viviendo como un mendigo? Porque es que lo que yo hago con la herencia, con lo que yo he recibido, tiene un valor fundamental para que eso sea extendido positivamente o eso sea, termine acabando con lo esencial de mi generación. Entonces, como familia, bienvenida, todos nosotros tenemos que pensar. Yo heredo de papá y de mamá la cantidad, los elementos que discutimos en nuestro programa anterior, Pero, ¿qué yo hago con ello? Si es negativo lo que yo estoy heredando, entonces yo comienzo a tratar de sobreedificar en eso para que eso se convierta en un legado que yo le dé a mis hijos de mejor valor.
1: Entonces, lo que nos estamos planteando acá es que las herencias deberán ser cuestionadas y revisadas. Nos vamos a una pausa.
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1: Estamos retornando de la pausa y nos quedamos en el punto específico de que las herencias obtenidas deberán ser cuestionadas y revisadas
2: para su transformación.
1: Exactamente. Entonces, fíjate, hablando de las generaciones que le siguen a las anteriores y pensando en la herencia económica, hay una generación que trabajó duramente y acumuló riqueza en base al trabajo. Con la siguiente generación no se produjo una conexión de significado con esos bienes obtenidos. Entonces la siguiente generación lo que hace es dilapidar lo que recibió porque no me costó.
2: Y tiene mucho que ver eso, bienvenida, con una realidad. La realidad en la cual, como padre, a veces yo digo, yo no quiero que mi hijo pase lo que yo pasé. Entonces meto en una burbuja a mi hijo o a mis hijos, los excluyo de aquellas cosas que formaron mi carácter. Y que me hicieron, digamos, que tener éxito, y entonces lo excluyo. Y cuando yo desaparezco, él tiene que salir de esa burbuja, pero no sabe cómo vivir fuera de esa burbuja.
1: Exactamente. Es sumamente interesante, Luis Taveras, este punto que estamos abriendo. Y aquí cabe señalar que en una familia las personas tienen características en cuanto a su individualidad. De tu grupo de hermanos, tú eres diferente a los demás. Pero aún siendo diferente a los demás, eres parte del todo.
2: Correcto.
1: De tu familia. Y este es otro punto donde hay que profundizar de manera intencional. Todos somos en la familia. Y hay un lema que solemos aplicar en procesos terapéuticos, y es el siguiente: se enferma en familia y se sana en familia.
2: Sí.
1: El influjo de progenitores en su grupo familiar va a contribuir a lo positivo y a lo negativo. Es decir, cómo se manejan las cosas. Le decimos a nuestros hijos, así es como se hacen las cosas.
2: Sí.
1: Cuando realizamos cualquier conducta, cualquier acción, cualquier negocio, nuestras actitudes frente a una situación de conflicto, los hijos están observando y dicen, bueno, así es como se hacen las cosas. Y esas cosas que se hacen se constituyen en legados, en herencia. Entonces, si es negativo, olvídate que eso se interioriza y se utiliza como un método, como una forma específica.
2: Y regularmente la familia descendiente reacciona hasta inconscientemente a esos aspectos heredados de la formación que recibieron. De hecho, el principio bíblico dice, instruye al niño en su carrera y aun cuando fuere viejo no se apartará de ella. Porque es que eso se transmite y eso queda impregnado en el inconsciente o subconsciente del individuo, y la gente reacciona de manera natural. Y tú te preguntas, pero es que lo hiciste justo como tu mamá, lo hiciste justo como tu papá, repetiste exactamente lo mismo, porque es que lo heredas y se queda dentro de ti y te surge y reaccionas de manera natural.
1: Que son los llamados esquemas mentales.
2: Y entonces es fundamental que nosotros encontremos cómo transformar esas herencias que recibimos y convertirla en algo que contribuya a que crezcamos y a que dejemos un legado mejor a nuestras futuras generaciones que el que nosotros hemos recibido de quienes hemos heredado.
1: Y sabes, Luis Taveras, que el egocentrismo patológico puede llevar a las personas adultas en una familia a pensar en que, bueno, mientras yo viva, las cosas van a ser así. Y las cosas se van a hacer como yo quiero, yo voy a complacer mis gustos, mis preferencias, y no toman en cuenta el influjo natural que se está operando en cada interacción familiar. Y hay padres que dicen, ojos que no ven, corazón que no siente. Cuando yo me muera, ya yo voy a descansar, porque yo no voy a ver lo que mis hijos hagan. Pero aunque no lo veas, ese legado está, esa herencia está. Y tendría que producirse un milagro de Dios para que una persona dé un salto significativo en cuanto a su conducta, en cuanto a su manera de pensar, como lo plantea la palabra de Dios, que se produzca esa transformación existencial para que la persona pueda reencauzar su vida. Y a esto hay que ponerle ojo. Los hijos trascienden a sus padres. ¿Sí?
2: Correcto.
1: Entonces, ¿cómo invertimos? ¿Cómo invertimos? Es una pregunta que los progenitores necesitamos realizarla.
2: ¿Y cómo invertimos para que nuestra herencia sea una herencia de bendición? Sea una herencia que permita a nuestros hijos desarrollarse adecuadamente y transmitir adecuadamente una herencia bendita.
1: Alabado sea el Señor con este tema, y nuestra solicitud a Él es que su gracia le acompañe en la gestión que usted está realizando frente a su familia. Gracias por escucharnos y será pues hasta la próxima.
0: Gracias por escucharnos. Yeah.

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0: Si usted ha visitado alguna vez a Israel, es probable que haya estado junto al Mar de Galilea, que en realidad es un gran lago. Tiene unas 13 millas aproximadamente en su parte más ancha y unas 8 millas en su parte más extensa. Se dice que el lago hoy se parece mucho a cuando Jesús vivía en su orilla noreste. Bienvenido a través de la Biblia, el programa donde conocemos a Dios en su palabra. Soy su anfitrión, Jehiel Ortiz, dándole una cordial bienvenida a nuestro tiempo en la Palabra de Dios. Una de las escenas más memorables de nuestro estudio en el Evangelio de Juan hoy tiene lugar en las orillas de ese mar de Galilea. Los discípulos habían regresado después de ese agonizante fin de semana en Jerusalén. Regresaron solos sin Jesús. Debe haber sido extraño para ellos estar en Galilea otra vez sin su maestro, sin su amigo, sin su salvador. Quizás estaban luchando con la confusión y el dolor. Esto es parte de lo que veremos en el día de hoy. ¿Alguna vez ha pensado que el Evangelio de Juan es sencillo, pero difícil de comprender en profundidad? Imagine leer palabras claras y de pronto descubrir verdades profundas que transforman su manera de ver a Cristo. 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Iniciemos nuestro tiempo de estudio en oración. Padre Celestial, mientras llegamos a la recta final de nuestro estudio en Juan, te pedimos que nos ayudes a entender y comprender las verdades bíblicas que encierran tu palabra. Que podamos sacar el mayor provecho a nuestro tiempo estudiando la Biblia. En el poderoso nombre de Jesús te lo pedimos. Amén. Y ahora, abra su Biblia o encienda su Biblia en Juan capítulo 20, porque estamos iniciando nuestro recorrido bíblico de hoy con las enseñanzas del Dr. McGee en la voz de nuestro maestro Samuel Montoya.
2: Continuamos estudiando hoy el capítulo 20 del Evangelio según San Juan y comenzaremos considerando la aparición de Jesús a Tomás. Veamos el versículo 24 de este capítulo 20 de San Juan. Pero Tomás, uno de los doce, llamado Dídimo, no estaba con ellos cuando Jesús vino. Solo podemos conjeturar la razón por la cual Tomás no estaba allí. Creemos que era introvertido y pesimista. Emitiría tristeza en toda situación. Creemos que los otros 10 discípulos estaban hablando agitadamente en cuanto al hecho de que Jesús había resucitado de los muertos y que Tomás simplemente no lo podía creer. El escritor a los Hebreos, en el capítulo 10 de su carta, versículo 25, nos aconseja, no dejando de reunirnos como algunos tienen por costumbre. Ahora, si Tomás hubiera recordado esto, pues no habría perdido esta maravillosa experiencia. Leamos ahora el versículo 25 de este capítulo 20 de Juan. Le dijeron pues los otros discípulos, al Señor hemos visto. Él les dijo, si no viere en sus manos la señal de los clavos, y metiere mi dedo en el lugar de los clavos, y metiere mi mano en su costado, no creeré. ¿Verdad que es escéptico? Tiene la suficiente evidencia como para creer, pero no cree. Pero por lo menos parece que ahora se junta con los otros discípulos. Amigo oyente, si es que usted va a crecer en la gracia, tendrá que juntarse con los santos y crecer con ellos. Creemos que usted compartirá lo que aprende de la palabra de Dios. Dios no tenía ninguna verdad nueva para Abraham, hasta cuando Abraham no obedeciera lo que Dios le había mandado la última vez que se le había aparecido. Dios nos dice que debemos juntarnos para que crezcamos juntos. Continuemos ahora leyendo los versículos 26 al 28 de este capítulo 20 de Juan. 8 días después, estaban otra vez sus discípulos dentro y con ellos Tomás. Llegó Jesús, estando las puertas cerradas, y se puso en medio y les dijo, «Paz a vosotros». Luego dijo a Tomás, «Pon aquí tu dedo y mira mis manos, y acerca tu mano y métela en mi costado, y no seas incrédulo, sino creyente». Entonces Tomás respondió y le dijo, «Señor mío y Dios mío». El registro no nos informa que Tomás jamás extendiera su mano para tocarle. No hubo realmente ninguna necesidad. Sabemos que hoy en día hay quienes dicen, «Si solamente le pudiera ver, si solo le pudiera tocar, entonces sí creería». El problema, amigo oyente, no se halla en la falta de evidencia disponible. El problema está en el corazón humano. Dios tratará personalmente la duda sincera de un hombre, pero no creemos que trate con las dudas falsas. Muchos dicen que no les es posible creer en la Biblia. Dicen que su problema es intelectual. Amigo oyente, la mayoría no creerá en la Biblia a causa de los problemas morales. Un señor, por ejemplo, dijo una vez que no podía creer en el Antiguo Testamento. Y más tarde resultó que estaba viviendo en adulterio. Bueno, creemos que no quiere creer en el Antiguo Testamento porque allí dice, no cometerás adulterio. No les gusta eso. Pero creemos que Dios siempre trata personalmente con el escéptico que es sincero. Ahora, nunca encontrará usted un testimonio más supremo en cuanto a Jesús que el que fue dado por Tomás. Es una de las grandes confesiones en la Escritura. Para un judío el decir, Señor mío y Dios mío, es el clímax absoluto. Esto sale de los labios de aquel escéptico Tomás. Continuemos ahora leyendo el versículo 29 de este capítulo 20 de Juan. Jesús le dijo, «Porque me has visto, Tomás, creíste. Bienaventurados los que no vieron y creyeron». Hemos llegado ahora al fin del Evangelio de Juan, pero añade aquí una declaración para mostrarnos el motivo por el cual escribió el Evangelio. Leamos los versículos 30 y 31. Hizo además Jesús muchas otras señales en presencia de sus discípulos, las cuales no están escritas en este libro, pero éstas se han escrito para que creáis que Jesús es el Cristo, el Hijo de Dios, y para que creyendo tengáis vida en su nombre. Esta es la clave del Evangelio, amigo oyente. El Señor hizo muchas señales que no se registran. Sanó a multitudes de enfermos. Creemos que Juan también quiere decir que hizo muchas otras señales después de su resurrección, las cuales no están escritas. Juan ha seleccionado al escribir este Evangelio. Ha escogido el material que ha escrito porque tenía en consideración un fin definido. Juan no trató de escribir una biografía de Jesucristo. Ni siquiera trató de insertar incidentes en la vida de Cristo que no habían sido abordados por los otros evangelios. Escribe para que creamos que Jesús es el Cristo, el Hijo de Dios, y para que creyendo tengamos vida en su nombre. Amigo oyente, es mediante el creer que recibimos la vida y somos renacidos. Llegamos a ser hijos de Dios por la fe en el Señor Jesucristo. Y con esto concluimos nuestro estudio del capítulo 20 del Evangelio según San Juan. Llegamos ahora al capítulo 21. El capítulo 21 es un epílogo. Creemos que después de que Juan había escrito su Evangelio, añadió el prólogo y el epílogo. Por tanto, creemos que el Evangelio según San Juan puede dividirse de la siguiente manera. Primero, el prólogo, que habla de la encarnación, contenido en el capítulo 1, versículos 1 al 18. En segundo lugar, la introducción al Evangelio, contenida en el mismo capítulo 1, versículos 19 al 51. Luego tenemos el testimonio de las obras y palabras y los milagros de Jesús en los capítulos 2 al 12. Tenemos luego el testimonio de Jesús a sus testigos y el discurso del aposento alto en los capítulos 13 al 17. Seguidamente tenemos el testimonio al mundo en los capítulos 18 al 20. Y en último lugar encontramos el epílogo que habla de la glorificación en este capítulo 21. Ahora, otra manera en que podemos dividir el Evangelio según San Juan es esta. Los capítulos 1 al 12 hablan de la luz. Los capítulos 13 al 17 hablan del amor. Los capítulos 18 al 21 hablan de la vida. Hay tres incidentes en este capítulo 21. El primer incidente es la experiencia de pescar en el mar de Galilea, también llamado el mar de Tiberias. Y revela este incidente al Señor como el Señor de nuestras voluntades y quien dirige nuestro servicio. El segundo incidente es el desayuno a la orilla del mar. Este incidente revela al Señor Jesús como el Señor de nuestros corazones y presenta nuestro amor por Él como motivo para el servicio. El tercer incidente es el anuncio de Jesús acerca de la muerte de Simón Pedro. Y esto revela al Señor Jesús como el Señor de nuestras mentes y enseña que ni la falta de conocimiento ni la variación de las circunstancias eximen del servicio. Todo el capítulo 21 nos revela que el Jesús resucitado todavía es Dios. Consideremos, pues, la experiencia de pescar en el mar que revela al Señor de nuestras voluntades. Leamos los primeros tres versículos de este capítulo 21 del Evangelio según San Juan. Después de esto, Jesús se manifestó otra vez a sus discípulos junto al mar de Tiberias, y se manifestó de esta manera. Estaban juntos Simón Pedro, Tomás, llamado el Dídimo, Natanael, el de Caná de Galilea, los hijos de Zebedeo, y otros dos de sus discípulos. Simón Pedro les dijo, «Voy a pescar». Ellos le dijeron, «Vamos nosotros también contigo». Fueron y entraron en una barca, y aquella noche no pescaron nada. Este pequeño mar de Galilea tiene mucha relación con el ministerio de nuestro Señor, tanto antes como después de su resurrección. Era un sitio conocido por estos hombres. Él les había mandado que fueran a Galilea y allí se les aparecería. Han ido allí y están esperando. Tenemos aquí un grupo interesante, y nos gusta llamarle a esto la convención de los muchachos con problemas. Está Simón Pedro, ferviente pero flaco en la fe, de buen corazón, impulsivo e impetuoso y débil. Tenemos a Tomás, aquel escéptico consumado que tenía preguntas y dudas. Natanael, el observador ingenioso, quien fue escéptico en el principio, también está allí. Y luego tenemos a los hijos del trueno, Santiago y Juan. Muchos buenos comentaristas condenan a estos hombres por haberse ido a pescar. Bueno, el Señor no les reprochó cuando se les apareció. Pedro es un hombre bastante inquieto, y el Señor puede usar a este tipo de hombre también. Estaban, pues, esperando al Señor, pero no vino. Este era tiempo de primavera en Galilea, y las colinas aparecían bellas con las flores y la hierba verde en abundancia. Por tanto, Pedro se puso inquieto. Ahora pescaron durante toda la noche sin coger nada. El doctor Scott lo llama el fiasco de los peritos. Sabían cómo pescar, pero aquella noche de fiasco se incluyó en el plan y propósito de Dios para ellos. Dios dice que debemos ser como árbol plantado junto a corrientes de aguas, como vemos en el Salmo capítulo 1. Las corrientes de agua son la palabra de Dios. Debemos dar nuestro fruto en su tiempo. Desafortunadamente vivimos en un día cuando todo se mide por la yarda graduada del materialismo. Las matemáticas forman el lenguaje del éxito y los datos estadísticos son las palabras inspiradas del día. Y creemos que nosotros somos tan culpables como todos los demás. Ahora estos hombres pescaron toda la noche y no cogieron nada. Antes estaban inquietos y esto simplemente aumentó su frustración. Es fácil pescar cuando se tiene éxito, pero es desesperante cuando no se tiene éxito. Tenemos, por ejemplo, el caso del viejo Noé, quien predicó por 120 años, pero nunca logró ni un convertido. Yo habría dejado de predicar mucho antes de los 120 años. Habría pasado 120 días y luego yo ya habría renunciado. Luego amaneció y debe haber sido una mañana gloriosa allá en el mar de Galilea. Leamos el versículo 4 de este capítulo 21 de Juan. Cuando ya iba amaneciendo, se presentó Jesús en la playa, mas los discípulos no sabían que era Jesús. Creemos que esta fue una experiencia normal. Estaba en su cuerpo glorificado y les fue posible conocerle. Sin embargo, se veía lo suficientemente diferente como para ser cambiado. Habrían estado lejos en el mar y temprano por la mañana sería difícil identificar a las personas en la orilla. Leamos ahora el versículo 5. Y les dijo, «Hijitos, ¿tenéis algo de comer?» Le respondieron, «No». Ahora, la palabra para hijitos aquí es casi como decir señores. No es un término de caricia y ternura como el término hijitos allá en la primera carta del apóstol Juan. Ahora es asombroso cuán enfático uno puede ser y cuán poquito a uno le gusta hablar en cuanto al fracaso. Le contestan, pero no quieren hablar en cuanto a eso. Si hubieran cogido peces, todos habrían enseñado cuán grandes eran. Creemos que esta es una descripción de nuestro Señor glorificado, preguntándonos a cada uno de nosotros si hemos cogido algo. Él quiere saber si hemos pescado según las instrucciones suyas y si hemos tenido resultados. Ahora leamos el versículo 6 de este capítulo 21 de Juan. Él les dijo, «Echad la red a la derecha de la barca, y hallaréis». Entonces la echaron, y ya no la podían sacar por la gran cantidad de peces. El sentido aquí es que Él dirige las vidas de los suyos. Él da las instrucciones precisas y deben ser obedecidas. Cuando pescan según sus instrucciones, las redes se llenan y no se rompen aunque estén llenas. Esta es como la red del Evangelio de la muerte, el sepelio y la resurrección de Cristo. Continuemos leyendo el versículo 7. Entonces aquel discípulo a quien Jesús amaba dijo a Pedro, «Es el Señor». Simón Pedro, cuando oyó que era el Señor, se ciñó la ropa porque se había despojado de ella y se echó al mar. Juan tiene una percepción espiritual que Simón Pedro no tiene. 3 años antes, Jesús les había llamado en este mismo sitio. Volvieron a pescar y el Señor les llamó una vez más. Deben pescar almas de hombres. Es posible que Pedro no tuviera el discernimiento que tenía Juan, pero ¿se ha dado usted cuenta que cada vez que tenía la oportunidad se acercaba más al Señor? Los otros se sientan en la barca y esperan hasta llegar a la orilla. A Simón Pedro le es imposible esperar. Quiere estar cerca del Señor. Este hombre es un hombre maravilloso, amigo oyente. Leamos ahora los versículos 8 hasta el 11 de este capítulo 21 de Juan. Y los otros discípulos vinieron con la barca, arrastrando la red de peces, pues no distaban de tierra sino como 200 codos. Al descender a tierra, vieron brasas puestas y un pez encima de ellas y pan. Jesús les dijo, «Traed de los peces que acabáis de pescar». Subió Simón Pedro y sacó la red a tierra llena de grandes peces, 153, y aun siendo tantos, la red no se rompió. Este es el último milagro de nuestro Señor que se registra y el único milagro que se registra después de su resurrección. Es muy importante porque usted y yo tenemos interés en el ministerio de Cristo después de su resurrección. El apóstol Pablo dice, «Y aun si a Cristo conocimos según la carne, ya no le conocemos así. No somos unidos al bebé en Belén, sino al Cristo resucitado, vivo y glorificado, a la diestra del Padre». Es por eso que su ministerio después de la resurrección es tan vital para nosotros. Ahora hay varias cosas aquí a las cuales nos gustaría que usted prestara atención. ¿Ha notado usted que el Señor usa lo que tienen las personas como la base de sus milagros? Los discípulos están pescando y no tienen éxito. El Señor Jesús les da entonces una gran cantidad de peces. En Caná, las tinajas de agua estaban vacías. El Señor manda que llenen las tinajas con agua y luego cambia el agua en vino. Pregunta a Moisés lo que tiene en la mano. Moisés dice que es una vara, y con aquella vara Dios hace sus milagros a favor de Israel. David es fiel como pastor con su cayado, y Dios le da un cetro. Es interesante que lo que uno tiene en la mano ha de ser usado para Dios. Tantas personas desean hallarse en otra parte o en otras circunstancias. Pero amigo oyente, si Dios no le puede usar allí mismo donde usted está, no creemos que le pueda usar en otra parte. Además, ¿ha notado usted que lo que Dios hace, lo hace en abundancia? Las tinajas, por ejemplo, estaban llenas de vino. Había también cestas de comida que sobraba después de la alimentación de los 5,000. Las redes, por su parte, estaban llenas de peces. Fíjese también en lo siguiente. Jesús había preparado pescado para ellos, pero también pide que le den algunos de los peces que habían pescado. Es decir, Él acepta su servicio. Cuando pescan a su mandato, acepta lo que traen. ¡Qué bendita comunión se encuentra en este tipo de servicio! Hubo otro tiempo cuando Pedro cogió una maravillosa red llena de peces. Cristo estaba en la tierra

0: no tan solo salvará, sino que también guardará, amigo oyente. Aún en sus fracasos, los creyentes son guardados por el poder de Dios mediante la fe. Vemos en este incidente que Jesucristo tiene un propósito para los suyos. Dirige sus vidas y deben obedecer. Bendecirá y tendrá una comunión maravillosa con ellos. Él es el Señor de sus voluntades. Y pasamos ahora a considerar el desayuno a la orilla del mar. Incidente que revela al Señor Jesús como el Señor de nuestros corazones. Leamos los versículos 12 al 14 de este capítulo 21 del Evangelio según San Juan. Les dijo Jesús, «Venid, comed». Y ninguno de los discípulos se atrevía a preguntarle, «¿Tú quién eres?», sabiendo que era el Señor. Vino pues Jesús, y tomó el pan y les dio, y asimismo del pescado. Esta era ya la tercera vez que Jesús se manifestaba a sus discípulos después de haber resucitado de los muertos. ¡Qué invitación, amigo oyente! Jesús no les mandó aquí a ir a todo el mundo y predicar el Evangelio. Prefiere más bien que vengan y que se desayunen con Él antes de ir. La parte amable es que el Señor resucitado, Dios mismo, los alimenta. Amigo oyente, si solo nos sentáramos nosotros hoy en día y dejáramos que Él nos alimente, Él quiere alimentar a los suyos. Y llegamos ahora a la entrevista especial que Jesús tuvo con Simón Pedro. Pero vamos a dejar esta entrevista para nuestro próximo programa. Mientras tanto, oramos que el Señor le bendiga muy ricamente.
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2: Porque siendo tú un Dios perfecto, te fijaste en hombres imperfectos como nosotros. Gracias por tu misericordia, Señor. Anhelo conocerte.

quiero invitarte que con tu mismo corazón y en unidad, en un mismo sentir, cantemos esto al Señor y le demos la gloria por medio de este canto.

0: Señor,
1: 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Un minuto para reflexionar en la palabra de Dios.
2: Ejemplos bíblicos de obediencia. ¿Qué personajes bíblicos nos enseñan el poder de obedecer? Abraham salió sin saber a dónde iba, solo porque Dios lo dijo. En Hebreos 11:8. Noé construyó un arca en tierra seca, creyendo una palabra que nadie más entendía. Lo encontramos en Génesis 6:22. María dijo: "Hágase conmigo conforme a tu palabra", en Lucas 1:38. Ninguno tenía el panorama completo, pero todos tuvieron algo en común: obedecieron sin condiciones. La obediencia no necesita entenderlo todo, necesita confiar en quien habló. Hoy el cielo te pregunta: ¿serás espectador de las promesas o protagonista por obedecer? Porque cada historia de milagro comienza con una decisión de obediencia. Esto es Pregunta Bíblica del Día.

He aquí que yo les traeré sanidad y medicina, y los curaré, y les revelaré abundancia de paz y de verdad. 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

0: Libro segundo de Moisés, Éxodo, capítulo 13. Jehová habló a Moisés diciendo, conságrame todo primogénito. Cualquiera que abre matriz entre los hijos de Israel, así de los hombres como de los animales, mío es. Y Moisés dijo al pueblo, tened memoria de este día en el cual habéis salido de Egipto, de la casa de servidumbre, pues Jehová os ha sacado de aquí con mano fuerte. Por tanto, no comeréis leudado. Vosotros salís hoy en el mes de Abib. Y cuando Jehová te hubiere metido en la tierra del Cananeo, del Eteo, del Amorreo, del Heveo y del Jebuseo, la cual juró a tus padres que te daría, tierra que destila leche y miel, harás esta celebración en este mes. 7 días comerás pan sin leudar, y el séptimo día será fiesta para Jehová. Por los 7 días se comerán los panes sin levadura, y no se verá contigo nada leudado ni levadura en todo tu territorio. Y lo contarás en aquel día a tu hijo diciendo, se hace esto con motivo de lo que Jehová hizo conmigo cuando me sacó de Egipto. Y te será como una señal sobre tu mano y como un memorial delante de tus ojos, para que la ley de Jehová esté en tu boca, por cuanto con mano fuerte te sacó Jehová de Egipto. Por tanto, tú guardarás este rito en su tiempo de año en año. Y cuando Jehová te haya metido en la tierra del Cananeo, como te ha jurado a ti y a tus padres, y cuando te la hubiere dado, dedicarás a Jehová todo aquel que abriere matriz, y asimismo todo primer nacido de tus animales. Los machos serán de Jehová. Mas todo primogénito de asno redimirás con un cordero, y si no lo redimieres, quebrarás su cerviz. También redimirás al primogénito de tus hijos. Y cuando mañana te pregunte tu hijo diciendo, ¿qué es esto? Le dirás, Jehová nos sacó con mano fuerte de Egipto, de casa de servidumbre. Y endureciéndose Faraón para no dejarnos ir, Jehová hizo morir en la tierra de Egipto a todo primogénito, desde el primogénito humano hasta el primogénito de la bestia. Y por esta causa yo sacrifico para Jehová todo primogénito macho y redimo al primogénito de mis hijos. Te será pues como una señal sobre tu mano y por un memorial delante de tus ojos, por cuanto Jehová nos sacó de Egipto con mano fuerte. Y luego que Faraón dejó ir al pueblo, Dios no los llevó por el camino de la tierra de los filisteos, que estaba cerca, porque dijo Dios, para que no se arrepiente el pueblo cuando vea la guerra y se vuelva a Egipto. Mas hizo Dios que el pueblo rodease por el camino del desierto del Mar Rojo. Y subieron los hijos de Israel de Egipto armados. Tomó también consigo Moisés los huesos de José, el cual había juramentado a los hijos de Israel, diciendo, Dios ciertamente os visitará, y haréis subir mis huesos de aquí con vosotros. Y partieron de Sucot y acamparon en Etam, a la entrada del desierto. Y Jehová iba delante de ellos de día en una columna de nube para guiarlos por el camino, y de noche en una columna de fuego para alumbrarles, a fin de que anduviesen de día y de noche. Nunca se apartó de delante del pueblo la columna de nube de día, ni de noche la columna de fuego.
1: Nunca fallarse. A pesar de que muchas veces nos hemos refugiado en muchas cosas, Señor, hemos aprendido a refugiarnos en tu presencia. Y una vez más, por medio de este canto, te pedimos, guárdanos en tu presencia.

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1: Fue una batalla legal que duró 18 meses. Una de esas batallas en que hay que ir varias veces a la corte, valerse de abogados, rogar al juez. Pero al fin, tras presentar infinidad de papeles y certificados, Brenda Covington, de 31 años de edad, de Texas, obtuvo lo que buscaba: adoptar a la pequeña Elizabeth, de 1 año y medio de edad. El problema que tuvo que superar, simple si se quiere, pero serio para las cortes, era que Brenda es enana. Pero, como dijo el juez al final, el amor no tiene medida. Puede ser inmenso dentro de una persona pequeña. Amigo, todavía quedan jueces en esta tierra que tienen espíritu y sabiduría salomónicas. El problema que discutían es que, siendo Brenda enana, no tendría capacidad para trabajar y al mismo tiempo cuidar de su niña. El ser enana, se decía, le producía muchas limitaciones. Pero Brenda insistió hasta que convenció a los jueces. Aunque solo mide 1 metro con 20 centímetros de altura, tiene un cerebro normal, una inteligencia normal, una educación normal, una salud normal y, más que todo, un amor que excede a cualquier condición adversa física. Amigo, el amor no se mide por el tamaño del cuerpo, ni por la inteligencia que se posee, ni por la educación adquirida, ni por las riquezas que se tengan. El amor se mide por un espíritu de sacrificio y por esa imponderable virtud de amar que desafía toda razón humana. Ni el tamaño del cuerpo, ni el color de la piel, ni la clase social a la cual se pertenece pueden dar indicios ciertos del amor. Un gigante puede tener un corazón de piedra, mientras que un enano puede tenerlo de oro. Es interesante, amigo, pero triste, que el mundo mide éxito de acuerdo a lo exigente o a lo rudo que es la persona en su adquisición de cosas. Jesús, sin embargo, mide con valores diferentes. Jesús dice: bienaventurados los mansos, porque ellos recibirán la tierra por heredad. Sigue diciendo: bienaventurados los misericordiosos, porque ellos alcanzarán misericordia. Y dice más: bienaventurados los pacificadores, porque ellos serán llamados hijos de Dios. A la larga, mi amigo, no es el agresivo el que obtiene el para bien de los hombres. Es el bondadoso, el sacrificado, el manso. Estas son virtudes que brotan del corazón de Dios. Y tan solamente Jesucristo, la esencia del amor, puede darnos un corazón así.
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0: Vamos, cantemos todo, dice.
1: Dios sabe lo que hace.
0: Aún.
1: Aún en lo inexplicable.
0: Él es incuestionable.

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0: Una de las mejores voces.
1: Gracias a ti.
0: Es la fuente del amor. Dar gracias es cuestión de educación. Ser agradecidos es depende de la relación que tengamos con nuestros padres. Hay gente que sabe dar gracias, pero no son gente agradecida. Agradecido de Dios por darnos a su Hijo que vino a salvarnos.

0: Presentamos el programa Para Ti Mujer, con la voz de María Miranda, esposa, madre y por sobre todo una mujer ansiosa por compartir con usted cómo Dios puede darle un propósito a su vida. Con ustedes, María Miranda.
1: Mabel se preparaba para su matrimonio. Como toda novia, soñaba con su nueva casita, los muebles, los adornos, todo nuevo y hermoso. Y afortunadamente estaba logrando que sus sueños se convirtieran en realidad. Estaban en buenas condiciones económicas y pudieron comprar todo lo necesario, así que tuvieron la inmensa satisfacción de comenzar la nueva vida con todo nuevo. La casa era hermosa, la vida les sonreía, fueron muy felices y disfrutaron todas aquellas bendiciones. Poco a poco, casi sin percibirlo, el esposo se fue involucrando en un sinfín de actividades sociales que le llevaron a permanecer ausente del hogar la mayor parte de su tiempo. Diferentes asociaciones reclamaban su colaboración, de tal manera que todo el tiempo que antes tenía libre se fue llenando de reuniones, fiestas y actividades. Mabel, ya con varios hijos, comenzó a sentir una tremenda sensación de amargura, la desolación que se experimenta al verse sola, frente al hogar, la familia y todas sus demandas. Sintió muy hondo en su ser que el mundo circundante le había robado el amor de su corazón. Aunque él no tenía malas intenciones, aunque todas sus actividades eran lícitas y buenas, sin embargo, todo esto le estaba quitando la presencia misma de su esposo, el padre de sus hijos. La sociedad les había hecho perder el compañerismo entre ellos. El amor comenzaba a enfriarse. Mabel comenzó a sentirse sola, triste y abatida. Tenían toda clase de lujos y comodidades, pero carecían de eso fundamental que une a la pareja: la vida en común, el compartir, la comunicación, el amor. Ella se acordaba de aquellos sueños juveniles, de la felicidad en su casa nueva. Ahora sus sueños eran otros. Ahora soñaba con el retorno del esposo a su vida simple y tranquila del hogar. Soñaba en reconquistar eso que había perdido: la persona misma del esposo.

0: La Biblia dice, los esposos deben mostrar a sus esposas el mismo amor que Cristo mostró a su iglesia. Esto significa que al formar esta unión humana, un hombre y una mujer se unen por lazos de un amor tan grande que lleva a estar dispuesto a darse a sí mismo en procura de ese amor. Es como si al amarse el uno al otro, está amándose a sí mismo. El hombre que ama a su esposa, se ama a sí mismo, dicen las Sagradas Escrituras. Sin lugar a dudas, el esposo de Mabel estaba descuidando lo fundamental. Proveía diariamente a las necesidades materiales de su esposa y de sus hijos, pero a su vez los abandonaba en el cultivo de ese sentimiento que se llama amor. Estaba dañándose a sí mismo. Los ruidos y galardones que recibía por sus éxitos sociales estaban ahogando el amor de su esposa. Mañana, con la ayuda de Dios, continuamos con este programa titulado Casa no es hogar. María Miranda aquí les dice hasta pronto, mis amigas.
1: Esperamos que esta plática haya sido de su agrado y vuelva a escucharnos a esta misma hora y punto del dial. Si usted lo desea, escriba a María Miranda, P.O. Box 696, Pasadena, California 91102, Estados Unidos. Con la ayuda de Dios, volveremos a estar con usted. Nos despedimos con un sincero Dios le bendiga y guarde en todos sus caminos.

0: María, qué complicada la vida de estos muchachos que vienen a los Estados Unidos y tienen que vivir bajo dos culturas completamente diferentes, sea de cualquier el otro país de donde venga, porque puede ser que sea Latinoamérica, pero también puede ser Japón,
1: Así
0: o puede
1: es.
0: ser la China, o puede ser la India. Viven en un mundo y otro mundo y no saben quiénes son. ¿Debemos comprenderlos o simplemente debemos obligarlos a ser de una cultura?
1: La realidad actual es que estos jóvenes, que podemos llamarlos jóvenes en dos culturas, viviendo en dos culturas o biculturales, son jóvenes que no solamente están pasando por esos cambios, Anabel, sino que ya por sí, por ser adolescentes, ya ellos físicamente están sufriendo cambios. Entonces, a ellos hay que prestarles muchísima atención. Y ese joven es un joven que puede ser un joven preadolescente, puede ser un niño de 10 años que ya está empezando a cambiar, puede ser un joven de 16 años. Depende la edad que tengan estos chicos cuando vienen a este país. Lo importante aquí es reconocer que ellos andan buscando una identidad, que ellos quieren ser aprobados, que ellos quieren pertenecer a algo. Es muy normal en los jóvenes. Tú fuiste adolescente, yo fui adolescente. Qué importante es sentirse que la gente te apruebe para alguien que es joven. Entonces, estos jóvenes biculturales están llegando a un país completamente extraño, sobre todo si ya están mayorcitos, como
0: O
1: de
0: si
1: 17
0: llegaron muy
1: años.
0: jóvenes, a veces ya no se sienten de la otra cultura porque ni siquiera la conocieron.
1: Así es. Entonces, ¿qué es lo que pasa? El primer lugar que yo atacaría es el hogar. Nosotros como padres debemos de tratar de preparar un nido, un ambiente de amor y comprensión para ellos. Saber que son jóvenes, saber que están pasando por cambios, que están siendo transformados día a día y tratar de amortiguar un poco esos golpes grandes que ya están recibiendo porque se están codeando con otra cultura. Que quieras o no, Anabel, queramos o no, si pasamos mucho tiempo en ese país, ellos van tarde o temprano a adoptar y a mezclarse con la sociedad mayoritaria, que es la sociedad donde están viviendo.
0: ¿Qué nos enseña la Biblia acerca de este tipo de situaciones?
1: Una de las cosas que yo estoy haciendo con mis hijas es identificarlas a ellas en la palabra de Dios, quiénes ellas son en Cristo.
0: ¿Cómo hacemos para ayudarlos a ellos a tener un ambiente cálido que los apruebe de alguna manera, que sean, se sientan aprobados?
1: La enseñanza, el amor, la instrucción, la educación comienza en el hogar. Nosotros, madres y padres, unidos, preparemos ese nido de amor para nuestros hijos que ya están pasando por luchas, por cambios muy grandes. Importante es de basarnos en la palabra de Dios y conducirlos para que ellos puedan conseguir, Anabel, la identidad que ellos tienen en Cristo. ¿Cómo logramos eso? Dándoles a ellos a entender que para Dios no hay culturas, para Dios no hay países, de que nuestra ciudadanía es en el cielo. Por ejemplo, podemos explicarle Filipenses 3:20. Podemos decirle quiénes ellos son una vez que reciban a Cristo, se convierten en hijos de Dios en Juan 1:12. Pero resumiendo todo esto, son chicos ventajosos, Anabel. Hablan más de una lengua, tienen un carácter forjador. Yo como madre y mi esposo como padre, tratamos de corregir a nuestras hijas y llevarlas también a lugares donde sabemos que ellas van a ser aceptadas por lo que son y no por el país de donde vienen. Iglesias con programas juveniles, música edificante que atraiga a los jóvenes, involucrarlos en deportes, sobre todo en deportes de un ministerio cristiano. Los jóvenes necesitan de eso, ellos están cambiando. Y al igual que tú compras una Biblia para una niña de 5 años, con cartoons y muñequitos y colores y rosadito, así también al joven hay que darle lo que a él le gusta en una manera con dirección bíblica. Por ejemplo, hay Biblias para jóvenes, porque entonces no darle a los jóvenes su música, su predicación con personas llamadas y dotadas para entrenar a estos jóvenes y ayudarnos a nosotros en el hogar a identificarlos a ellos y centrarlos en Cristo. Y me gustaría que estudiáramos muy brevemente a un joven que fue llamado el hijo en la fe de Pablo. Hablaremos de Timoteo. Timoteo no solamente que fue el hijo en la fe de Pablo, sino que fue un chico nacido de una mamá judía y de un papá griego. Si podemos abrir la palabra de Dios en 2 de Timoteo, capítulo 1, versículo 5, la palabra de Dios nos dice, trayendo a la memoria la fe no fingida que hay en ti, la cual habitó primero en tu abuela Loida y en tu madre Eunice, y estoy seguro que en ti también. Aquí vemos el vivo ejemplo de una madre y una abuela que fueron de ejemplo, que prepararon el nido donde estaba creciendo Timoteo, porque recuerda que estábamos hablando de que tenemos que darle a nuestros hijos y a todos los hijos, no solamente a los biculturales, estabilidad, dejar que ellos crezcan en los dos ambientes, porque si estás viviendo, Anabel, en otro país, ese país pasa a ser también tu país.
0: Claro.
1: Y el joven, sobre todo si es niño, va a pasar más tiempo de su vida en ese país que nos ha adoptado. A menos que haya una mudanza o un cambio radical, porque hay otros jóvenes que tienen multiculturas, porque por el empleo de los padres o X circunstancias, viven todo el tiempo viajando.
0: Y entonces, eso quiere decir que nosotros tenemos que procurar incentivar a nuestros hijos no solamente a estudiar el idioma, a de alguna manera conocer bien la cultura en la cual están viviendo en ese país, pero también aprender la palabra de Dios para que ésta sea quien le guíe en la vida, sea cual sea el país en el que viva.
1: Por supuesto, porque en Hechos capítulo 16, versículo 1, nos habla que el padre de Timoteo era griego y su mamá era una mujer judía creyente. Entonces, lo importante aquí es qué podemos hacer para darle estabilidad a nuestros hijos que están viviendo en dos culturas. En 2 de Timoteo 1:5 y 2 de Timoteo 3:15 nos dice que desde la infancia, Anabel, él había sido instruido en las Sagradas Escrituras. Entonces, si resumimos, antes que todo, la estabilidad en el hogar, el amor, la comprensión en ellos, enseñarle las Sagradas Escrituras y explicarles quiénes son ellos en Dios, cuál es el plan de Dios para sus vidas. Y Anabel, hay que parar la presión, que si eres de un país, que si eres de otro país, que si comes esto, que si no comes esto. El niño está desarrollándose en dos culturas, una en el hogar y una en el país en donde estamos viviendo o donde estamos residenciados en ese momento. Lo importante es que el niño pueda crecer feliz y que cuando él sea joven y adulto, él pueda decidir. Una de las cosas que nosotros implementamos como familia es que yo trato de involucrar a mis hijas en actividades recreativas, deportes, la iglesia, teatro, música, con gente cristiana que yo sé que va a valorar a nuestros hijos por lo que ellos son. Eso es importante. Entonces, primero, antes que todo, la estabilidad, el amor en el hogar. Segundo, la palabra de Dios en ese hogar, implementándola todos los días, muy fuertemente la identidad y involucrar a tus jóvenes, a tus hijos, con actividades acordes a su edad que eleven su estima, que reinforce la identidad de ellos en Cristo. Y tarde o temprano ellos van a pasar a una edad adulta y van a decidir.
0: Claro, y lo bueno sería que nosotros pudiéramos alentarlos a no solamente aprender el idioma de ese país, pero también aprender el idioma materno. Porque una vez que tú sabes dos idiomas, por ejemplo, esto es solamente un ejemplo, tú tienes mayores oportunidades para tener éxito desde el punto de vista laboral. Te abre más puertas.
1: Así es.
0: Entonces, eso sería muy interesante.
1: El mismo Timoteo fue misionero y este Timoteo conocía dos culturas, la judía y la griega, y eso ayudó a él, junto con su discipulador Pablo, a penetrar más fácilmente a esas culturas. Entonces, nuestros chicos, nuestros hijos, tienen ventajas y son súper bendecidos por ser biculturales.
0: Imagínatelos yendo de misioneros a otro país.
1: Amén.
0: ¡Qué belleza!
1: Así se los entregamos al Señor todos los días.

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1: Mabel se preparaba para su matrimonio. Como toda novia, soñaba con su nueva casita, los muebles, los adornos, todo nuevo y hermoso. Y afortunadamente estaba logrando que sus sueños se convirtieran en realidad. Estaban en buenas condiciones económicas y pudieron comprar todo lo necesario, así que tuvieron la inmensa satisfacción de comenzar la nueva vida con todo nuevo. La casa era hermosa, la vida les sonreía, fueron muy felices y disfrutaron todas aquellas bendiciones. Poco a poco, casi sin percibirlo, el esposo se fue involucrando en un sinfín de actividades sociales que le llevaron a permanecer ausente del hogar la mayor parte de su tiempo. Diferentes asociaciones reclamaban su colaboración, de tal manera que todo el tiempo que antes tenía libre se fue llenando de reuniones, fiestas y actividades. Mabel, ya con varios hijos, comenzó a sentir una tremenda sensación de amargura, la desolación que se experimenta al verse sola, frente al hogar, la familia y todas sus demandas. Sintió muy hondo en su ser que el mundo circundante le había robado el amor de su corazón, aunque él no tenía malas intenciones, aunque todas sus actividades eran lícitas y buenas, sin embargo, todo esto le estaba quitando la presencia misma de su esposo, el padre de sus hijos. La sociedad les había hecho perder el compañerismo entre ellos. El amor comenzaba a enfriarse. Mabel comenzó a sentirse sola, triste y abatida. Tenían toda clase de lujos y comodidades, pero carecían de eso fundamental que une a la pareja: la vida en común, el compartir, la comunicación, el amor. Ella se acordaba de aquellos sueños juveniles, de la felicidad en su casa nueva. Ahora sus sueños eran otros. Ahora soñaba con el retorno del esposo a su vida simple y tranquila del hogar. Soñaba en reconquistar eso que había perdido, la persona misma del esposo. La Biblia dice: los esposos deben mostrar a sus esposas el mismo amor que Cristo mostró a su iglesia. Esto significa que al formar esta unión humana, un hombre y una mujer se unen por lazos de un amor tan grande que lleva a estar dispuesto a darse a sí mismo en procura de ese amor. Es como si al amarse el uno al otro, está amándose a sí mismo. El hombre que ama a su esposa se ama a sí mismo, dicen las Sagradas Escrituras. Sin lugar a dudas, el esposo de Mabel estaba descuidando lo fundamental. Proveía diariamente a las necesidades materiales de su esposa y de sus hijos, pero a su vez los abandonaba en el cultivo de ese sentimiento que se llama amor. Estaba dañándose a sí mismo. Los ruidos y galardones que recibía por sus éxitos sociales estaban ahogando el amor de su esposa. Mañana, con la ayuda de Dios, continuamos con este programa titulado Casa no es hogar. María Miranda aquí les dice hasta pronto, mis amigas.
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1: Familia querida, bienvenidos a este podcast que hemos titulado De Pastor a Pastor. Nos emociona mucho, Sixto. Gracias, gran amigo Sixto.
2: Disfrutamos gracias. Este tiempo, ¿ah?
1: ¿Eh? Sí, muy bueno. Gracias por abrir tu corazón. Me impacta tu capacidad de permitirnos llegar allá a lo más profundo de tu corazón, porque no tenés miedo, ni pena, ni vergüenza de contar cosas que hiciste mal. Eso creo que nos hace falta a los pastores un poco.
2: Claro.
1: Mostrarnos vulnerables, mostrarnos, hey, yo también metí la pata y me costó caro. Eso es muy bueno.
2: Bueno, yo siempre he querido ser así, porque entre más auténtico yo sea, más puedo ser yo.
1: Y más permitís que la gente se acerque, porque quizás gente, no, este no me puedo ni pasar la mano a este hombre, porque, claro, porque creas una distancia entre la gente. Y qué bueno sería que los pastores hagamos eso más seguido. Hablemos desde el púlpito de nuestras luchas, nuestros problemas, nuestros dolores. Porque a veces solamente estamos hablando y la gente dice, wow, este pastor, ¿será que come? ¿Será que duerme? ¿Verdad? Como que sí, te ven así como una cosa y en realidad...
2: Es un error de percepción.
1: Es un error, ¿no?
2: Sí, porque cuando se inclinaron ante Pedro o ante Pablo, los levantó inmediatamente.
1: Rápido.
2: No es a mí. No soy yo.
1: No te confundas.
2: Y todos tenemos esa tendencia a querernos confundir. Por eso muchas veces cuando me preguntan, ¿y cómo lo presentamos? Yo me quito cualquier título y le digo, el esposo de Helen y el papá de Daniel y Esteban.
1: Yo le digo, siervo de Dios, esposo, padre, abuelo y pastor.
2: Punto.
1: En ese orden, dale, le digo así. Así dale, está.
2: Me parece hermosísimo. Porque... Y la gente se sorprende, de verdad, me dice. Digo, sí. Y se emocionan.
1: Sí.
2: Se emocionan porque una forma de impresionar al otro es a partir de tu título.
1: Sí.
2: Y Pablo dijo, basura.
1: Sí. Uy, cierto. ¿Te acordás?
2: Sí, basura.
1: Basura.
2: Sí.
1: Ah, eso va del tema que queremos hablar hoy.
2: Dale.
1: Me hiciste una introducción increíble al estilo Sixto Porras de Enfoque de la Familia. Eso está muy bueno. Queremos hablar acerca de la transición. Yo creo que acá tenemos un grave problema en los pastores, porque después de trabajar varios años en el ministerio, no sé, nos llegamos a pensar que sin nosotros el mundo va a parar de girar. Y que yo me voy el día que ya no esté aquí, bueno, pobrecitos, no sé qué van a hacer sin mí. Y nos cuesta pensar en un sucesor. No planificamos eso porque tenemos el síndrome del líder eterno metido adentro. Pensamos que nunca vamos a morir, que nunca nos va a fallar quizás el pensamiento, que la lengua siempre va a estar allí. Y no pensamos, Sixto, que es una realidad que estamos de paso. Y llegamos a los 60, a los 70, y nos tomó esa edad desprevenidos, sin haber preparado a la gente que va a tomar todo eso que vos preparaste. Por eso, en el mundo secular, las empresas no subsisten más de 30, 40 años. Muere el líder, muere la empresa. Son pocas las empresas generacionales. Y son pocos los ministerios generacionales. Porque cuando muere el pastor, muere la visión. Se la lleva al cajón.
2: Claro. Y es triste, ¿ah?
1: Muy triste.
2: Pensar en la sucesión y en la transición no es fácil porque todos queremos sentirnos útiles, importantes y necesarios, ¿sí?
1: Nadie quiere sentirse material de descarte, ¿verdad?
2: No. Y esa es una mala interpretación de la sucesión.
1: A ver, explícame eso.
2: Porque la sucesión no significa que el que está entregando la autoridad o la responsabilidad queda en la nada o se va a la nada. No. Las culturas antiguas honran los años. Honran los años grandes.
1: Claro.
2: Son los miembros de junta directiva, son las posiciones de asesoría, de acompañar a la nueva generación. Entonces, la sucesión implica una definición primero de qué yo voy a hacer cuando traslade mi responsabilidad a la nueva generación.
1: O sea que antes de pensar en un sucesor, tengo que pensar qué voy a hacer conmigo mismo.
2: Si yo no pienso qué voy a hacer conmigo mismo, voy a ser un estorbo.
1: Uy, uy, uy.
2: Si yo no pienso qué voy a hacer conmigo mismo, no lo voy a soltar.
1: Si o sea que suelto, pero no lo suelto.
2: Claro.
1: Sí, Tomásito, te entrego este barco, pero yo sigo con el volante chiquito al fondo.
2: Sí. O la otra situación, y esto le pasó a un amigo mío. Él planeó la sucesión. Él venía en un concepto de sucesión, de soltar, entregar, dejarlo todo. Pero él no planeó qué iba a hacer. Y se deprimió. Y él dijo, yo me voy a ir de vacaciones. Cuando yo venga, tú pones tu rótulo, tu nombre en mi oficina, el de tu esposa en la oficina de mi esposa. Cuando vengamos, todo ya va a estar a cargo de ustedes. Pero no definió lo que él iba a hacer.
1: Ok, cierto.
2: Y un día me lo habló. Un día me lo habló y me lo dijo, Sixto, estoy deprimido.
1: Claro.
2: Estoy desorientado. Estoy desubicado porque yo amo lo que hago. A mí me apasiona lo que hago.
1: Okay.
2: Y tengo energía. Entonces, la sucesión no comienza con pensar en quién va a tomar mi lugar. En realidad, tú dijiste, cuando hablábamos del tema, un concepto hermosísimo. Y es una transición permanente.
1: Sí.
2: ¿De su hilo?
1: A mí me impactó mucho este pensamiento. Lo hablamos con Seba. Que nosotros pastoreamos juntos. Predico yo un domingo y predica él el otro. Después predica mi nuera y así por ahí va mi hija y vamos turnándonos. Y algo que me llamó la atención, que sin querer lo hemos desarrollado, es el hecho de que la gente no se fijara solamente en una persona. Ojo, hablando de pastor, tú puedes ser el líder principal de la iglesia y no estar predicando. Siempre. Nosotros pensamos que ser pastor principal de una congregación, porque alguien tiene que tener la autoridad para definir las cosas. Pero nosotros pensamos que porque yo soy el líder principal, yo soy dueño absoluto del púlpito. Y yo no delego nada, yo controlo todo. Estoy en todos los departamentos como un pulpo metido. Y el día que tú eres indispensable, no sirves para nada.
2: Wow.
1: O sea que tú jamás debieras ser indispensable. Porque si yo
2: ese es el secreto de un buen líder.
1: Sí.
2: No ser indispensable.
1: No, no, porque si tú eres indispensable, sin ti la máquina no funciona.
2: Claro.
1: Entonces, no pensar una transición, sino que vamos corriendo juntos esta carrera.
2: Estamos levantando a otros.
1: Todos estamos, vamos corriendo juntos. No es que se ve una figura que sobresalta, primero porque eso es peligroso para mí. Porque rápido caigo en el muy pocos hombres y te los puedo contar con los dedos de media mano que supieron manejar ese éxito ministerial, si se puede llamar éxito correctamente.
2: Definamos ahí éxito ministerial.
1: Cumplir con el propósito asignado por Dios hasta el final de mis días.
2: Ok. Éxito ministerial es hacer que el ministerio al que Dios me llamó corra sin que yo sea indispensable.
1: Sí.
2: Mientras levanto a otros para que caminando juntos todos construyamos. Eso es éxito y no hacerlo centrado en mí.
1: Exactamente. Veámoslo como un concepto de hoy está muy de moda el concepto piramidal invertido. La pirámide es así, ¿verdad? Tiene tres lados y nosotros le dimos vuelta a la pirámide. Hicimos así, este vértice para abajo y este lado arriba. Entonces todo cae sobre un vértice, se dice.
2: Sí.
1: ¿Ok? Sobre una parte.
2: Tendría
1: que ser al revés. Entonces ponemos aquí, en este lugar, en la base, cinco ministerios. Tenemos un apóstol, tenemos un profeta, tenemos un evangelista, tenemos un pastor, tenemos un maestro. ¿Quién predica este fin de semana? No sé, no importa, porque a mí Dios me habla a través del quien que hable, hay que esté ahí hablando. Pero nosotros en un momento hemos llegado a pensar de que si yo no predico, Dios no habla.
2: Wow, error.
1: Error.
2: Esto me lleva a pensar en el síndrome del líder. El líder, digamos, en el ministerio. Vamos a hablar de algunos de estos. Uno,
1: a ver.
2: En el ministerio usted Dios lo llama. Si usted es un fundador, usted levanta aquello, lo levanta Dios le permite ver el fruto, crece, usted se vuelve importante, de repente viene la traición, viene las amenazas, usted las supera y cuando aquello crece, usted corre el primer peligro. El primer peligro es sentirse dueño de ese reino.
1: Ahí está.
2: No lo vas a entregar, no vas a hacer plata.
1: Por nada.
2: Ni siquiera vas a hablar del tema porque te amenaza tu propiedad.
1: Claro.
2: Perdón, la iglesia no es su propiedad ni mi propiedad. Si en la iglesia se sabe de que todo gira alrededor de mí y todo ocurre por mí y todo pasa por mí, finanzas, liderazgo, todo.
1: Eso es peligroso.
2: Es peligroso.
1: Muy peligroso.
2: En derecho decimos que la división de poderes entre los diferentes poderes, el ejecutivo, el judicial, el legislativo, genera frenos y contrapesos.
1: Claro.
2: Tienen que haber en iglesia frenos, contrapesos para que haya equilibrio. Entonces, el primer síndrome que todos vamos a enfrentar, todos vamos a enfrentar. A mí me pasó, yo fundé Enfoque a la Familia Costa Rica y desarrollé mucho del trabajo de español y en algún momento yo tuve ese sentimiento y Dios me dijo, no, esto es mío.
1: Wow.
2: ¿Estás dispuesto a renunciar?
1: Claro.
2: ¿Estás dispuesto a entregarlo? Sí, señor.
1: Uh-huh.
2: Y ahí tuve que morir a ese sentimiento. Entonces ayudé a que otros crezcan. He ayudado a que otros crezcan.
1: Claro.
2: ¿Sí? Entonces, el primer síndrome es que yo no puedo sentirme dueño, porque entonces me idolatro a mí mismo y centro todo alrededor de mí. Entonces, yo tengo que tener cuidado. El segundo elemento en el liderazgo es que afloran nuestros complejos y miedos. Entonces, este complejo de o superioridad o inferioridad, o yo me siento superior, como tú dices, nada ocurre si yo no estoy.
1: Claro.
2: Esto camina porque yo estoy, un complejo de superioridad, un complejo de inferioridad, disfrazo mi complejo de inferioridad por un alrededor de una posición.
1: Claro.
2: Lo que estoy trabajando por dentro es el manejo de mis inseguridades. Entonces, yo tengo que entender que el liderazgo, como las crisis, como una familia, como todo, ayuda a sacar a flor de piel las luchas internas.
1: Wow, muy bueno. O sea que al hablar de transición, entonces, a veces me preguntan muchos pastores, ¿a qué edad tengo que empezar la transición?
2: Siempre.
1: Exactamente. Siempre tenés que estar en transición. ¿Por qué? Porque yo puedo tener 30.
2: ¿Puedo morir? ¿Eh?
1: Sí, sí.
2: Los 40 puedo morir.
1: O Dios me puede llamar a su presencia, o me puede a otro lugar, o lo que quiera.
2: ¿Y éxito sería ahí?
1: El éxito sería
2: que todo siga sin que yo esté.
1: No estoy. Wow. Y la gente inmediatamente, cuando yo no estoy, no van a quién miramos ahora, ¿no? ¿Cierto?
2: Sí. Ahí está.
1: Nadie está preocupado por eso, porque no dependemos de un hombre, sino que dependemos de... por eso la iglesia no es democrática. La iglesia no es...
2: es teocrática.
1: Teocrática, totalmente. Es Dios a través de ese equipo de gente. Pero
2: esa multiforme de dones que reparten el cuerpo.
1: Exactamente. Yo soy extremadamente mi don evangelístico. Yo pienso en esa pobre iglesia que estoy pastoreando, Sixto. Yo les tengo a los saltos. En serio, los domingos a la tarde salimos al parque con unas remeras que dicen, puedo orar por ti. Y le hago, hermanos, hoy nos vamos, dale, a las 5 a todos les quiero al parque. Y los hermanos, ay, vamos, trae para el pastor. Y porque ese es mi don. ¿Y dónde quedó el pastoral? Yo trato de predicar palabras pastorales, pero la verdad es que no me sale bien. Porque lo mío es ganar, ganar, ganar. Pero si todo es ganar, ganar, ¿quién discipula? Si todo es ganar, ganar, ¿quién los entrena? ¿Quién los enseña a crecer en la palabra, a madurar? Por eso creo que tendríamos que volver al concepto bíblico de liderazgo, que sería, ¿sí se llama un ministerio quíntuple? Donde tendríamos varias personas. Claro, dentro de ese equipo hay alguien que tiene momentáneamente, tiene que firmar, tiene la autoridad para firmar, pero somos un equipo y no transicionamos, sino que corremos juntos. Por eso me encanta cuando venimos siempre aquí a Enfoque, traer a mi familia. Y bueno, tú viste, traigo a Paul, traigo a Melo y traigo a toda la barra, porque yo quiero que ellos se empapen y se les meta por todos los poros lo que estamos haciendo. Que no sea, ah, ¿qué hacemos ahora? Papá se fue, no está más. No, entonces, como es una parte normal, no hay una transición, sino que es compartir el ministerio mientras vamos haciendo el ministerio durante toda la vida. Pero como dijiste, muchas veces sale a relucir mi inseguridad. ¿Y si lo hace mejor que yo el copastor? ¿Y si predica mejor que yo y la gente ahora le quiere a él? Eso,
2: bueno,
1: eso es inseguridad, claro.
2: Eso es inseguridad.
1: A mí me pasa con mi hijo. Yo literalmente creo que a la gente le gusta escucharle a él más que a mí hoy.
2: Gloria a Dios.
1: Es más, cuando yo veo que él predica un domingo y se manda unos mensajes, yo digo, Dios mío, ¿qué voy a predicar yo el domingo que viene después de esto? Digo.
2: Es fantástico.
1: Y me pone feliz.
2: Claro.
1: Pero muchas veces tenemos corazón no sano y pensamos, no, yo no puedo soltar esto porque me van a desechar.
2: Claro.
1: Me van a dejar de lado mañana. Y si alguien quiere que yo... No, eso es terrible.
2: ¿Puedo lanzar un desafío?
1: Uy, dale.
2: ¿Se animaría usted a predicar una vez al mes máximo? Para generar espacio y que otros prediquen.
1: Eso es mucho, Sixto.
2: Es un buen desafío.
1: Es un buen desafío.
2: Porque lo que estás hablando de sus ministerios múltiples. Y es más, voy a ampliarlo más aún. Porque tenemos ministerio de arte, tenemos ministerios de niños, tenemos ministerio de jóvenes. ¿Y si un domingo predican los niños? ¿Y si un domingo predican los jóvenes? Y que ellos lo planeen todo y lo diseñen todo. ¿Y si ponemos un equipo pastoral solo para la iglesia virtual, que es un equipo totalmente diferente al de la iglesia presencial, donde ellos que tienen ese don de comunicarse, de hablar, de ser creativos, y vamos desarrollando una iglesia virtual? Usted va a tener algunos pensamientos. Claro, y si le doy púlpito y aquel me traiciona, por cierto, quiero decirle, va a pasarnos. A todos nos va a pasar.
1: Sí.
2: Todos hemos agarrado personas de menos cero, les hemos ayudado a crecer. Cuando llegan a una posición, se extravían, se pierden, y ellos dicen... Todo camina por mí, yo soy el del don. No. Eso es gracia. Eso es gracia. Y cada vez que me ha pasado, los despido, los bendigo, que les vaya bien. Algunos se van bien y otros se van mal. Lo que quiero decir es que va a pasar. Pero ese es el cumplimiento de nuestra misión. Hacer que todos en iglesia crezcan en el ejercicio del don y del llamado que Dios le ha dado. Y ir conformando un equipo, como ha dicho Donald, que nos permita ir hacia adelante.
1: Preparar ese equipo con tiempo.
2: A mí me parece.
1: Ayudar a la gente. Yo creo que trajimos este concepto equivocado de la iglesia tradicional, más que nada. Porque tenemos un clero y un vulgo.
2: Claro. O
1: sea, un clero y un pueblo. ¿Usted no habla?
2: Sí, porque así fuimos conquistados.
1: Claro, usted se sienta ahí, usted escucha. Levante la mano, aplauda, cante, adore, ofrende, vayas a su casa, domingo que viene, venga por más.
2: Sí.
1: Entonces, matamos el
2: ministerio. Todo el potencial que hay ahí.
1: Todo el potencial. Y creo que nuestra misión como pastores, mucho más que pastorear, es entrenar a la gente para que lleve a cabo el ministerio, crear plataformas y enseñarles a pastorear a la grey. Por eso es que la mayoría de las iglesias en América Latina no crece más de 50. Porque una persona está comprobado que puede cuidar a 50, hasta 70, un buen pastor. De ahí la gente, porque tenés que estar en todo, en los sepelios, casamientos, entierros, enfermos, visita. ¿Cómo cuidar a toda esa gente? Pero si yo vuelvo a entregar el ministerio en manos del pueblo, y le digo, hermano, esto se hace así, así, así, y yo te entreno, te enseño a desarrollar tu don, a descubrir tu don, yo estoy multiplicándome en 1,000 personas.
2: ¡Wow! Es lo que Jethro le recomendó a Moisés.
1: Exactamente. Por eso Jesús le dijo, a ustedes les conviene que yo me vaya. Porque si yo no... Imagínate lo que sería que Jesús estuviera presente físicamente en la tierra. ¡Qué maravilloso sería! ¿Verdad? Claro. No, sería maravilloso para verlo, claro, pero sería terrible. Porque Sixto dice, llama a la oficina central, no sé, sería en Paraguay, sería la oficina central de él, y dice, quiero una entrevista con Jesucristo. Oh, sí, te toca el año 2153, tienes 30 segundos. Por eso Jesús dijo, les conviene que me vaya. Porque si yo me voy, el Espíritu Santo viene, está en todos ustedes, y ustedes fluyan. Wow. Pero es como que nosotros hemos matado, Sixto, el ministerio de los hermanos, de la gente, del pueblo. Hemos matado, y le hemos dado muerte a esa capacidad de fluir en dones, porque por miedo. ¿Por qué? Punto número uno, no presupuestamos el fracaso cuando delegamos una responsabilidad. Y nosotros tenemos que presupuestar el error. Yo voy a delegar, se va a equivocar, seguramente va a cometer errores, pero está presupuestado. Entonces, cuando yo delego una función, pero no una responsabilidad. Anda a hacerlo, pero yo estoy mirando.
2: Claro.
1: Entonces, mira cómo lo hago yo. Hagámoslo juntos. Ahora anda a hacerlo vos. Pero eso no queremos hacerlo, porque queremos tener control. Tenemos esa no sé qué palabra usar, pero ese miedo de que nos quiten el control. Y yo quiero tener el lapicero, porque acá se hace lo que yo mando. Eso es un peligro, Sixto. Por eso es que la transición es algo que está destruyendo la iglesia.
2: Uh-huh.
1: No, muy pocas iglesias tenemos que han hecho un trabajo excelente por generaciones.
2: Algo que yo he aprendido en Enfoque a la Familia es que Enfoque a la Familia hace transiciones de largo plazo. Entonces, por ejemplo, el doctor Dobson, cuando planeó su transición, fue un plan que se diseñó mínimo 15 años antes. Ahora nuestro presidente Jim Daly, que ya superó los 60, nos pidió que todos los que tenemos más de 60 diseñemos un plan de transición de unos 7, 8, 9 o 10 años. La primera pregunta es, ¿qué se ve haciendo usted después de trasladar su responsabilidad?
1: Muy buena pregunta.
2: Por eso empezamos ahí. Número uno. Número dos, dice, haga un plan de corto, mediano y largo plazo. ¿Qué pasa si Dios lo llama a su presencia hoy? Usted tiene que garantizar que todo lo que ha hecho continúe solo y siga. Por eso estamos juntos acá, porque nos hemos propuesto en Enfoque a la Familia desarrollar, compartir esto con otros compañeros, donde vayamos teniendo muchas voces de Enfoque a la Familia, ¿no? Y vamos pensando en esto. Entonces, si un plan de corto, mediano y largo plazo. ¿Cómo va a ir usted transicionando responsabilidades? Por ejemplo, las responsabilidades administrativas, las responsabilidades presupuestarias, las responsabilidades de dirigir el equipo de trabajo. Es algo que ya hace Daniel, ¿no? Mi hijo, como gerente de operaciones, él dirige todo el equipo, todo el ministerio. Él lidera el ministerio. Esteban dirige toda la parte de producción. Entonces, estamos desarrollando dones, ¿no? Y de largo plazo, cuando lleguen los 70 o 75, ¿qué quiere hacer usted? Cuando se habla de sucesión, surgen sentimientos, los sentimientos más interesantes. Por ejemplo, un colega me dijo un día, es que no me quieren. ¿Por qué me piden un plan de sucesión?
1: Claro.
2: ¿Quieren que me vaya? Otros ministerios quieren que yo esté.
1: Sí.
2: ¿De qué me están hablando?
1: Sí, es cierto.
2: Y no, cuando se habla de un plan de sucesión, no estamos hablando de que debes de irte o que ya no sirves o que ya pasó tu tiempo. No, de ninguna manera.
1: No, queremos aprovechar todo lo que tenés, toda una vida que fuiste capitalizando.
2: Exacto. Entonces, como tú lo has dicho, el plan de sucesión consiste en levantar a todas las nuevas generaciones, y entre más corto mejor, es decir, de edad, para que otros que sientan el llamado en el campo donde estamos puedan apasionarse, sacar nuestra experiencia, que juntos aprendamos a llegar al trono de la gracia de Dios, tomar de sus riquezas y compartirlas al resto.
1: Exactamente.
2: Entonces, los líderes somos generadores de espacio para que otros crezcan.
1: Eso está muy bueno. Y hasta que tú no te quites del medio, no va a surgir esa otra persona.
2: Exacto.
1: Porque tú estás aplastando. Y la gente va a comparar. Eso la gente va a mirar, pero no es como Sixto, no predica todo tan poético como él. No, nadie, el día que tú te retires de aquí, nadie va a poder llenar los zapatos de Sixto Porras. ¿Por qué? Porque tiene tu ADN. El otro que venga, o los que vengan a reemplazar, y van a tener su propia marca distintiva.
2: El secreto es que las cosas continúen aún después de que yo no esté.
1: Ahí está. Ahí está.
2: Ese es el secreto.
1: Exactamente. Con su color quizás diferente y sus matices, porque nunca va a ser lo mismo.
2: Nunca va a ser igual.
1: No, yo no puedo pretender. Yo veo a Jim Daly, increíble lo que está haciendo. Pero ve, James Dobson tenía otros dones y otro tipo de liderazgo, otro tipo de llamado. Y no está mal ni uno ni lo otro. Diferente.
2: La pregunta que surge es, ¿cómo voy marcando la nueva generación? ¿Cómo voy levantándolos? Y yo creo que lo primero es, por ejemplo, lo que hizo Pablo. Dijo, imítenme a mí como yo imito a Cristo. Lo que has escuchado de mí, lo que has visto de mí, no es cualquiera.
1: Claro.
2: Entonces, lo primero es entender que yo tengo que ser un vivo reflejo de Jesús para inspirar a otros. No un reflejo que quieran desaparecer, sino un ejemplo que inspire.
1: Muy bueno. Si querés, si tenés 60 años, 50, y estás empezando a pensar en la transición, ya es tarde. Ya es tarde. La transición teníamos que empezar a hacerla desde que empezamos el ministerio y ver a esos niños que están corriendo y levantarlos, darles ese lugar, esa plataforma, porque como dijiste bien, nosotros como líderes estamos llamados a crear plataformas de lanzamiento para esos líderes emergentes que quizás hoy son todavía quizás irresponsables, están creciendo, van a cometer errores, pero esa es la mejor manera de hacerlo para asegurarnos de que el ministerio siga en el tiempo.
2: Exacto.
1: Sí, excelente. Me encantó esto. Yo creo que este tema da para mucho
2: para
1: más.
2: Para mucho, sí, claro.
1: Estábamos hablando con Esteban hoy. Dice, es increíble, Sixto, porque le prestás play y no para. Parece, y dale, y él, y vamos a amanecer acá. Pero queremos aprovechar toda esa sabiduría que Dios te dio. Gracias por tu corazón, por abrir tu corazón y por dejarnos tan lindos conceptos de ministerio, de vida, de familia. Yo sé que hay mucho por aprender. Así que, bueno, nunca pares.
2: Gracias, Donald, por tus palabras. Y a usted quiero invitarle a que nos acompañe en nuestro próximo congreso, donde compartimos todos los recursos de Enfoque a la Familia. Y, por cierto, no se venga solo. Invite a otros que están a su lado para que puedan crecer en esta misión maravillosa de edificar familia. Los esperamos acá en Colorado Springs en el Summit de Enfoque a la Familia. Muchas
1: gracias. Nunca pares. Familia querida, gracias por estar con nosotros. Dios les bendiga. Gracias por estar en esto que es Pastor a Pastor. Es una alegría poder llegar a tu casa. Y fuerza, Pastor. Fuerza. Dios está contigo. No estás solo. Hay mucho por hacer. Y todo trabajo que hagamos en el Señor será recompensado. Eso lo dijo Pablo. Abrazo grande.

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1: Quiero leer la palabra del Señor en el capítulo 10 de Deuteronomio. Deuteronomio, capítulo 10. Voy a leer los versos del 12 en adelante. Y leo la palabra del Señor con toda reverencia, en el nombre del Padre, del Hijo y del Espíritu Santo. Amén. Gloria al Señor. Ahora pues, Israel, ahora pues, iglesia de Jesucristo, ¿qué pide Jehová tu Dios de ti? Sino que temas a Jehová tu Dios, que andes en todos sus caminos y que lo ames y sirvas a Jehová tu Dios con todo tu corazón y con toda tu alma, que guardes los mandamientos de Jehová y sus estatutos que yo te prescribo hoy, para que tengas prosperidad, para que tengas prosperidad. Gloria al Señor. Ya el pastor oró. Damos gracias a Dios por esta gran bendición. Yo las invito a que estén sentadas. Gloria a Jesucristo. ¿Cuántas de nosotros diariamente, a cada momento, le deseamos ser prosperada? No solamente económicamente, porque cuando hablamos de prosperidad, lo primero que se viene a la mente pues es la plata. Y de hecho el dinero hace falta. Hace falta para cubrir las necesidades que nosotros tenemos, toda clase de necesidad. Pero no solamente la prosperidad es en la parte económica. La prosperidad es muy amplia. El Señor nos prospera en salud. El Señor nos prospera como madre. Nos prospera, gloria al Señor, como trabajadoras. Nos prospera en la labor que realizamos dentro de la obra del Señor, al lado de nuestros esposos o en el área que Dios nos ha colocado. Dios nos prospera en todas las áreas. Él quiere prosperarnos. Pero para recibir la prosperidad de Dios, para ser prosperado, Dios demanda de nosotros. Dios demanda de nosotros. Muchas veces vemos a personas quejarse porque no reciben lo que están pidiendo. No reciben lo que están pidiendo y se lamentan delante de Dios. Es muy triste oír a una mujer o a un hombre, gloria a Dios, porque por allá vemos caballeros también que nos acompañan, que Dios los bendiga y que Dios los guarde, y el caballero y pastor nuestro, pastor Rodolfo, el pastor Nina Guamán, los hombres de Dios, que Dios los bendiga, nos acompañan, gloria a Jesucristo, en esta mañana. Eso es un apoyo para nosotras, tenerlos a ellos aquí con nosotros. Es hermoso que cuando se haga un llamado de esta índole, la confraternidad, se allegue uno al lugar donde, gloria a Dios, está allí el Señor para bendecirnos. Gloria al Señor. Así que Dios quiere prosperarnos. Es la voluntad de nuestro Dios prosperarnos en todas las áreas de nuestra vida. Y como les dijera, para que Dios nos prospere, Dios nos hace unas demandas. Es importantísimo nosotros acudir al Señor para pedirle que nos dé la fortaleza, la gracia, la sabiduría, que nos dé, gloria a Dios, lo que necesitamos para poder nosotros alcanzar la prosperidad de Dios. La prosperidad de Dios, hermano, no es comparable con la prosperidad que se recibe en esta tierra. La prosperidad de Dios, gloria al Señor, nos da seguridad y nos hace felices. Nos hace felices, hermanos, y nos hace sentir poderosas en Cristo. Cuando somos prosperadas por Dios, nos sentimos poderosas. Caminamos firmes adelante. Hay firmeza, hermano, en todo lo que hacemos, porque sentimos que Dios nos da todo lo que necesitamos para avanzar en todas las áreas de nuestra vida. Gloria al Señor. Como les dije, hay muchas personas que dicen: ¿qué sucede que Dios no me prospera? Yo oro, yo ayuno, yo busco al Señor, yo hago lo que se me manda hacer y yo no recibo respuesta. Si no recibes respuesta, es porque algo falta en tu vida. Algo falta en tu vida, porque Dios es un Dios fiel. Él ha prometido recompensarnos, Él ha prometido prosperarnos, Él ha prometido, hermano, darnos toda clase de bendición. Y si Él lo ha prometido, Él lo cumple, gloria al Señor. Pero nosotras tenemos también que cumplirle a Él, gloria al Señor. Hemos leído la palabra del Señor y allí se nos exigen unas cosas muy importantes que debemos tenerlas presentes. Entre otras que no vamos a mencionar o posiblemente las mencionemos. Es lo que Dios exige de nosotros. Que Dios exige, óigalo bien, que Dios demanda de nosotros. Que es necesario, gloria al Señor, que nosotros cumplamos lo que Dios demanda de nosotros. Y si Dios demanda de nosotros, es para bendecirnos, es para prosperarnos, gloria al Señor, es para darnos lo que necesitamos. Así que Dios nos ha demandado en esta mañana, o nos demanda en esta mañana, para comenzar cinco cosas que son importantísimas. Una de ellas nos las encontramos allí en el

que su santidad, gloria al Señor, nos hace temblar. Cuando nosotros vamos a la presencia de nuestro Señor a orar o tenemos alguna responsabilidad como la que tengo yo hoy, gloria a Jesucristo, temblamos. Sí, hermano, temblamos, nos sentimos preocupados porque sabemos que la encomienda de parte del Señor no es cualquier cosa. Tenemos que hacerlo con mucho temor. Con mucho temor, temor reverente, sabiendo que vamos a hacer uso de la palabra del Señor. Hay muchas personas que se confían de su conocimiento, se confían mucho de las experiencias que han tenido y dicen, bueno, ya hablaré de mis experiencias, hablaré, gloria al Señor, de lo que conozco de la palabra del Señor. Usted puede hacerlo, puede hablar de sus experiencias, puede hablar de todo lo que conoce de la palabra del Señor, pero el Señor no quiere que usted hable de lo que conoce o de las experiencias que ha tenido, sino que Él quiere que hable de lo que Él ha señalado en este día para su pueblo y para poder lograr hablar, gloria al Señor, de lo que Él quiere. Nosotros tenemos que buscar su presencia, tenemos que pedirle con todo el corazón que nos dé el respaldo necesario para poder con unción, con gracia, hablar lo que Él quiere, para ser un instrumento en sus manos, que Él use nuestra vida para transmitir un mensaje que llegue al corazón, que llegue al alma, gloria al Señor, para transmitir un mensaje que nos haga llorar, que nos haga temblar, que nos haga sentir que es Dios quien me habla y no una mujer, que es Dios quien me demanda, gloria a Dios, y no la hermana Rita, que es Dios quien dice, haz esto o haz aquello, gloria al Señor. Y cuando es Dios, sentimos que nuestro corazón arde. Sentimos que nuestro corazón tiembla, sentimos, gloria al Señor, algo muy especial, sentimos su presencia, tu maravillosa presencia. Así que una de las cosas que Dios demanda y que tenemos que tenerla bien presente y en primer lugar es el temor a Jehová. El temor a Jehová en todo lo que nosotros hagamos. Como madre tenemos que ser temerosa. Gloria al Señor, muy temerosas a Jehová y hacer con nuestros hijos conforme al Señor enseña en su palabra. Gloria a Jesucristo. Muchas veces actuamos con nuestros hijos incorrectamente, sin ningún temor de Dios, sabiendo que esos hijos, nosotros, es una gran realidad, los hemos tenido, hemos dado a luz nuestros hijos, Dios nos ha dado ese privilegio, pero no son nuestros. Le pertenecen a Dios. Y como le pertenecen a Dios, nosotros tenemos que tratarlo con respeto, con consideración. Pedirle a Dios que nos dé la autoridad para nosotros allegarnos a ellos cuando haya que corregirlos, hermanos. Y si se actúa con ellos, pedirle a Dios que también nos ayude a no retroceder y a mantenernos firmes, gloria a Dios, en lo que nosotros le decimos a nuestros hijos. Tenemos que corregirlo, es cierto, pero no podemos maltratarlo y abusar de ellos, hermanos, desbordar toda nuestra ira, nuestro coraje, porque no hicieron lo que nosotros le demandamos. No, hermanos, el amor, la gracia del Señor que debe actuar a través de nosotros, y eso es así cuando el temor de Dios está en nuestro corazón. Así que tenemos que temer a Dios. Para nosotros tratar a nuestros hijos, tenemos que temer a Dios también para conducirnos con nuestros esposos. Hay que temer a Dios. Si no tememos a Dios, no podemos conducirnos correctamente con nuestros esposos. Les faltaremos el respeto, no haremos lo que Él nos indica que hagamos, no le vamos a responder de ninguna manera, ni como mujer, ni como esposa en la casa. No le vamos a responder, hermano, con el respeto que se merece como hombre. La Biblia nos señala claramente que ellos son la cabeza. Y como son la cabeza, hermano, debemos entonces tener temor de Dios para nosotros dirigirnos a la cabeza. Es cierto que hay muchas cabezas que están, gloria al Señor, un poco dañadas, pero Dios nos da la sabiduría para nosotros actuar. Gloria a ellos con estos esposos

0: que no demuestran ningún tipo de madurez, ningún tipo de responsabilidad, Dios nos da la sabiduría para ganarlo. La Biblia nos enseña que la mujer, el hombre inconverso, que el hombre que no tiene a Dios, se santifica, gloria a Dios, en esa mujer. Así que su hogar, a través de usted, se santifica. Bendito sea el nombre del Señor. Cuando nosotros todo lo hacemos con temor a Dios, con respeto a Dios, respetando su palabra, lo que Él nos ha dicho, gloria a Dios, a través de su palabra, lo que nos ha enseñado. No podemos actuar como nosotros queramos actuar. Tenemos que actuar como el Señor demanda que actuemos. Así que el temor al Señor es muy importante. El verso 20, ahí mismo, en ese capítulo 10, dice: a Jehová tu Dios temerás, a Él solo servirás, y a Él seguirás, y por su nombre jurarás. Gloria al Señor. A Jehová tu Dios temerás. Y en la Biblia nos encontramos, hermanos, por todo, en todos los libros de la Biblia, nos encontramos que se nos habla del temor a Dios, de la importancia de temer a Jehová. Cuando nosotros tememos a Dios, hermano, Dios nos da una gracia muy especial, porque se agrada de nosotros. Dios se agrada de los que le temen en todo lo que hacen. Es maravilloso cuando nosotros llegamos a la casa del Señor y entramos con reverencia, entramos sabiendo que estamos entrando a la casa del Señor. Algunos entran, se sientan, se van de rodillas unos minutos y comienzan a hablar con el que está al lado. Incluso se habla hasta de otros y hasta del mismo pastor dentro del templo. Ahí no hay temor de Dios. Hay peligro, mucho peligro, cuando nosotros no respetamos el lugar donde estamos. Gloria al Señor, alabanzas a Cristo. Así que Dios nos demanda que temamos a Él, que le temamos, gloria al Señor. Y además, el Señor, a número dos, nos demanda que andemos en todos sus caminos. Gloria al Señor. Andar en sus caminos es vivir conforme a lo que la palabra nos enseña. Todo lo que la Biblia nos enseña con relación a nuestra forma de conducirnos, eso es andar en todos los caminos del Señor. Gloria al Señor. Andando en los caminos del Señor, hermano, nos alejamos de los caminos, gloria a Dios, del camino del pecado, del camino de la maldad, del camino de la corrupción. Cuando andamos en los caminos del Señor, el Señor nos da una investidura especial. Nos identifica como hijos de Él. Nos identifica, hermano, como siervas del Señor. Nos hace que nuestro rostro resplandezca delante de los hombres. Gloria al Señor. Todo aquel que anda conforme a la voluntad de Dios resplandece y es reconocido como un hijo de Dios. Es distinguido como un hijo del Señor. Vamos a algún lugar, nos presentamos a un lugar para hacer una gestión, vamos al hospital, vamos al centro de trabajo, a donde quiera que vayamos, la gente inmediatamente, nosotros entramos, nos miran porque algo han visto en nosotros, algo diferente. Ha resplandecido nuestro rostro, ha resplandecido el Señor a través de nosotros. Y de hecho, hasta nos detienen y nos preguntan, nos saludan: ¿usted es cristiano? Porque el sello del Señor ha sido puesto en nosotros. Gloria al Señor. Nos identifican como lo que somos. El Señor nos demanda que andemos en sus caminos, en todos sus caminos. No solamente unas cositas, sino en todos sus caminos. Gloria al Señor. Así que la palabra del Señor debe estar bien centrada en nuestro corazón. Gloria al Señor, porque si está centrada ahí en nuestro corazón, grabada en nuestro corazón, nosotros nos conduciremos como Dios demanda. Alabado sea Cristo. De acuerdo a la condición de nuestro corazón, así nosotros actuaremos. Por eso es que la palabra nos dice que nosotros podemos conocer a los que son y a los que no son de Dios. Gloria a Jesucristo. ¿Cómo los vamos a conocer? Por los frutos los conoceréis. ¿Cómo hablas? ¿Cómo actúas? ¿Tu forma de vestir? En todos los aspectos, hermanos, podemos nosotros distinguir si es o no es del Señor. Hay muchos que dicen que son del Señor, pero su forma de hablar, su forma de responder, su forma de mirar, gloria a Dios. Aleluya. Yo miro a alguna persona a los ojos cuando estoy conversando, y estoy conversando de un tema y la persona está tratando de sobresalir, y yo digo, esta persona no está consagrada al Señor. Esta persona todavía tiene áreas en su vida que tiene que someter al Señor. No está andando en todos los caminos del Señor, porque esa forma de proceder no corresponde a una persona que está llena de la palabra del Señor, que está llena del Señor. Gloria al Señor Jesucristo. Bendito sea el nombre del Señor. Ya que Dios nos demanda que andemos en todos sus caminos. Bendito sea el Señor. Como siervas del Señor. El Señor número 3 nos demanda que lo amemos. El Señor nos demanda que lo amemos. Gloria al Señor. Cuando nosotros amamos al Señor con todo nuestro corazón, nosotros le agradaremos en todo. Todo lo que Él nos pida, Él nos los va a dar. El amor será probado por Dios. Dios prueba el amor. A ver si es verdad que tú lo amas. El Señor te procesa, te pasa por diferentes pruebas. Gloria al nombre de Jesucristo. Bendito sea el nombre del Señor. Todo lo que Dios pone en nosotros lo prueba a ver si es genuino. O todo lo que hay en nosotros, el Señor lo prueba a ver si es genuino. A ver si es verdad que tú te mantienes en amor cuando pasas por una prueba, sea una prueba más o menos simple, aunque aún las simples duelen, porque las pruebas son pruebas. Cuando digo pruebas simples, estoy comparándolas con las pruebas que nos dan en el colegio o en la universidad. Una prueba, a ver cómo vas a salir en una prueba cortita, y esas pruebas también largas. A ver cómo vamos nosotros a salir, si vamos a salir aprobadas o vamos a salir desaprobadas. Gloria al Señor. Aleluya. Pero si nosotros andamos en todos sus caminos, hermano, gloria a Dios, amamos al Señor y le tememos, nosotros saldremos aprobadas en todo, gloria al Señor, lo que ocurra en nuestra vida. Bendito es el nombre del Señor. Dice la palabra del Señor: el que me ama, mi palabra guardará. Si usted ama al Señor, usted va a guardar su palabra. Usted va a andar en todos sus caminos. A usted no hay que exigirle nada. El pastor no tiene que estar detrás de usted. Su esposo no tiene que estar detrás de usted para que usted haga algo. El que ama a Dios hace voluntariamente, espontáneamente, gloria a Dios, todo lo que corresponde a un hombre y a una mujer de Dios. Bendito sea el nombre de nuestro Señor Jesucristo. Alabado sea el Señor. El amar a Dios, gloria a Dios, es maravilloso, porque todo lo hacemos con amor, y lo hacemos como para Él. Como para Él. Todo lo que hagamos, lo hacemos para Él, porque lo amamos. Si le servimos a un hermano, lo hacemos para el Señor. Por eso es que lo hacemos con amor, porque lo hacemos para el Señor. Gloria a Jesucristo. Y con agrado absoluto. Bendito sea el nombre del Señor. Dice el número 4, que el Señor nos demanda para Él recompensarnos a nosotros, para Él prosperarnos en nosotros. A nosotros, gloria al Señor, nos demanda que le sirvamos con todo nuestro corazón y con toda nuestra alma. El corazón y el alma, gloria al Señor. Así que con todo nuestro ser, tenemos que servirle al Señor, entregarnos enteramente al trabajo que vamos a hacer para el Señor, entregarnos enteramente, gloria a Jesucristo, al servicio del Señor, sin ningún reparo, y hacerlo con mucho amor, hacerlo con empeño, hacerlo mejor para el Señor, que el Señor lo reciba como olor grato, bendito sea el Señor, que el Señor se goce con lo que nosotros hacemos para Él. Bendito sea el nombre de Jesucristo. Así que todo lo que hagamos debemos hacerlo con gozo y con agrado. Bendito el Señor. No lo haga por hacerlo. No lo haga, hermano, con molestia. Muchas veces las personas hacen, ay, mira, yo lo hago porque el Señor me dice que lo haga. Pero la verdad, ni lo haría porque esa hermana o ese hermano a mí no me cae bien. Y este trabajo no me agrada. Lo que usted haga desde limpiar un baño hasta predicar gloria al Señor, tiene que hacerlo con gozo y con agrado. Para que llegue al corazón de Dios, entonces la prosperidad vendrá de parte de nuestro Señor Jesucristo. Dios, número 5, nos demanda que guardemos sus mandamientos y estatutos. Los mandamientos, Éxodo capítulo 20, allí nos señala los mandamientos, gloria al Señor, y estatutos. Estatutos son normas. Sí, hay normas y hay mandamientos. Los mandamientos son obligatorios y las normas que se ponen, obviamente, que van en armonía con los mandamientos a palabra del Señor, son también muy importantes y hay que cumplirlos. Muchas personas dicen, eso son normas y las normas no afectan mi salvación. Pues sepa usted que sí, que las normas que se imponen afectan nuestra salvación. Las normas son las que regulan, gloria al Señor, el orden en la iglesia, que regulan el orden en nuestra vida, que regulan el orden en nuestro hogar. Las normas, gloria al Señor, regulan. Y si regulan, hermanos, nosotros tenemos que estar conscientes que es muy importante cumplir todas las normas que el Señor nos demanda a través de sus siervos. Gloria al nombre de Jesucristo. Aleluya. Los mandamientos del Señor son fieles. Muy fieles son los mandamientos del Señor. Gloria a Jesucristo. Los mandamientos del Señor en nuestra alma producen felicidad. Producen gozo. Los mandamientos en nuestro corazón producen, hermano, un deseo ardiente de vivir para Dios. Cuando nosotros estamos viviendo conforme a la palabra del Señor, nuestro gozo es llegar a la casa del Señor todos los días. Nuestro gozo es estar en su presencia continuamente. Nuestro gozo es vivir conforme, aleluya, a su palabra. Gloria al Señor. Así que Él nos demanda que guardemos sus mandamientos. Si nosotros cumplimos lo que el Señor exige de nosotros, el Señor nos va a prosperar. Tendremos prosperidad, nuestro hogar recibirá bendición, nuestro matrimonio será un matrimonio bendecido por Dios, nuestros hijos verán el ejemplo en nosotros, hermanas, y seguirán el ejemplo. El ejemplo habla más que las muchas palabras. Así que, mis queridas hermanas, tenemos que ser ejemplo, brillar, resplandecer donde quiera que estemos, como dice el himno, brilla en el sitio donde estés, brilla en el sitio donde estés, da el ejemplo en todo lugar, gloria al Señor. Tenemos que dar el ejemplo, gloria a Dios, en todo nuestro caminar, en todo nuestro andar, gloria al Señor, dar el ejemplo. En todo lo que hacemos, que hagamos, que seamos ejemplo para todos aquellos que nos miran, que nos observen. Tenemos alrededor nuestro una nube de testigos que nos está mirando continuamente. Gloria a Jesucristo. Aleluya. Y ven, bien, la iglesia o la señalan. Quien se afecta a través de su conducta, aparte de ser usted, es la iglesia en la que usted persevera. Y dice, mira a esa hermana, ¿cómo estará esa iglesia? Y eso que es de la iglesia del pastor Rodolfo. Y mírala cómo anda. Y mírala cómo actúa. Mira su proceder. Y eso que es de la iglesia del pastor tal o del pastor Mascual. O sea que nuestro ejemplo, no solo, gloria al Señor, habla de lo que somos nosotros, sino de dónde procedemos nosotros. ¿Quién, aleluya, nos enseñó a nosotros? Nuestro ejemplo habla mucho, gloria al Señor, mucho más de lo que usted se imagina. A veces creemos que no nos están mirando, pero hay muchos que nos miran. Los hijos nos miran. ¿Cómo actuamos? ¿Qué vamos a hacer ante una situación que se nos presenta de momento, de repente? Gloria al Señor Jesucristo. ¿Cómo vamos a actuar con el esposo? En todas las áreas de nuestra vida estamos siendo observados. Si no nos observan los hombres, nos observa Dios, que es el que nos va a dar la prosperidad. Gloria al Señor. Aleluya. ¿Quién es el que te pide estas cosas? No te las está pidiendo un hombre. Esto te lo está pidiendo Dios, el creador del cielo y de la tierra. Dios el Todopoderoso. Dios, aleluya. El eterno. El que era, el que es y el que será, para quien no hay nada imposible. Él es el que te demanda, gloria a Dios, que tú le temas, que tú andes en todos sus caminos, que tú lo ames con todo tu corazón, que tú le sirvas con el corazón y con el alma, con todo tu ser, y que guardes sus mandamientos y sus normas. Gloria al Señor. Alabanzas a Cristo. Dios está demandando que seamos cada día mejor para Él y mejor para su obra. Que seamos mejores esposas, que seamos mejores ciudadanos, que seamos mejores padres y madres, que seamos mejores empleados, que seamos mejores vecinos, porque a veces tenemos nuestros vecinos y ni siquiera saben que ahí vive una mujer de Dios. Ni siquiera saben que ahí viven un hombre o una mujer que sirven al Señor, porque ni los saludamos, salimos en el carro y no los saludamos. Qué difícil se le hace a muchas personas saludar, decir buenos días, buenas tardes, ¿cómo está? Gloria al Señor. El saludo es muy importante. A través de un saludo suyo, con una sonrisa, hermano, gloria al Señor, que refleje a Jesucristo, una vida puede recibir la salvación de su alma. A través de un saludo suyo, de un apretón de mano o de un abrazo, una persona que está triste puede recobrar el gozo y la felicidad. Es importantísimo, hermano. Gloria al Señor. Nosotros predicamos de diferentes maneras. Nos detenemos y predicamos a una persona, le hablamos del plan de salvación, qué debe hacer para ser salva. Le predicamos con nuestro ejemplo. Le predicamos, gloria al Señor, con un saludo. Le predicamos con un gesto. Le predicamos, hermano, de diferentes maneras a una persona. Así que nosotros tenemos que ser conscientes que continuamente estamos predicando el Evangelio. Aunque nosotros no hablamos, nuestra manera de ser, nuestro conducirnos en el Señor, nos estaremos predicando a través de esta manera a, gloria al Señor, a todos aquellos que pasan por nuestro lado. Gloria a Jesucristo. Dios es un Dios maravilloso. Él quiere bendecirnos. Él no quiere que su pueblo sufra miseria. Él no quiere que su pueblo esté enfermo. Él no quiere que su pueblo, gloria al Señor, sea golpeado o maltratado por otro. Él quiere que su pueblo tenga la prosperidad en todas las áreas, que tenga victoria en todas las áreas de su vida. Pero tenemos que, aleluya, obedecerle en todo. Tenemos que temerle. Acuérdese bien que el temor es el principio de la sabiduría. Tenemos que andar en todos sus caminos, amarlo con todo el corazón, demostrándolo, por supuesto, y sirviéndole con todo el corazón y el alma, y guardando sus mandamientos y sus estatutos, entonces tendremos la paz. Si somos mujeres responsables, nosotros cumpliremos con nuestra responsabilidad conforme a la palabra del Señor en todo momento. Y cualquiera que sea nuestra responsabilidad, sea sencilla o sea un poco más, que envuelva más responsabilidad, más empeño, más trabajo, si el Señor está con nosotros, nosotros lo haremos, hermano, y saldremos adelante. O sea que en el Señor no hay nada difícil, porque no somos nosotros los que lo hacemos. Nosotros vamos a hacer lo que podamos, y Dios es el que va a hacer lo que nosotros no podemos hacer. Y nosotros nos quedaremos maravillados de lo que Dios hace cuando, aleluya, nos ponemos en sus manos. Sí, Dios como que nos lleva en el camino, nos conduce para hacer todo aquello que tengamos nosotros que hacer como mujeres responsables. Así que mujeres responsables, firmes y adelantes. Que Él va con nosotros, no vamos solas en el camino. Si en este día tú te sientes que estás sola en el camino, pues ¿sabes qué? El enemigo es quien pone ese sentir en tu corazón. Tú no estás sola, Dios está contigo. Si estás sufriendo, si estás pasando por alguna situación dura, difícil, es porque Dios quiere probarte. Pero no se va a apartar de tu lado, estará ahí a tu lado, ayudándote en todo. Gloria al Señor. Bendito sea Jesucristo. Así que, mis queridas hermanas, el Señor tiene interés en bendecirnos. El Señor tiene interés en darnos la victoria en todas las áreas de nuestra vida. Y ese Señor que quiere ayudarnos está aquí en esta hora. Alabanza, Señor. Yo las invito a que estemos en pie. Gloria al Señor en este momento. Gloria a Jesucristo. Alabe al Señor. Póngase sobre sus pies en esta hora y vamos a hacer una oración para que Dios le ayude, le bendiga, le fortalezca, y para que en medio de este ambiente tan maravilloso usted pueda sentir que Dios ha escuchado su clamor, que Dios sí tiene mucho interés en ayudarle, en bendecirle y en darle la victoria en todas las áreas de su vida. Así que en esta hora, gloria al Señor, yo levanto las manos al cielo para hacer una oración, y le voy a pedir al pastor Rodolfo que pase por acá y haga la oración, gloria al Señor, por todas nosotros y por todos aquellos que nos están viendo a través de Beter Televisión y nos están escuchando a través de la radio. Así que nuestro querido pastor con nosotros. Recuerde, Dios quiere prosperarnos. Dios quiere ayudarnos en todo. Si estamos pasando por alguna situación, es porque Dios nos está probando. Solamente tenemos que temerle, andar, gloria a Dios, en sus caminos, servirle de todo corazón y con toda nuestra alma, amarlo, gloria a Jesucristo, guardar sus mandamientos y sus normas. Y entonces la victoria viene de nuestro Dios. Aquí está el altar. Si desea pasar al altar, puede hacerlo. Dios está aquí para bendecirnos. Que Dios les bendiga y que Dios les guarde. Y nuestro querido pastor con todos ustedes.
1: Amén. Gloria a Dios. Aleluya. Es hermoso servir a Dios. Y Dios quiere bendecirnos. Pero Dios demanda de nosotros, hermano, un acercamiento, una obediencia, gloria al Señor, para hacer grandes cosas con nosotros. El verso 13 del capítulo 11 dice: si obedeciereis cuidadosamente a mis mandamientos que yo os prescribo hoy, amando a Jehová vuestro Dios y sirviéndole con todo vuestro corazón y con toda vuestra alma, yo daré la lluvia de a vuestra tierra a su tiempo, a tiempo temprano y tardía. Recogerás el grano y tu vino y tu aceite, y daré también hierba en tu campo para tu ganado, y comerás y te saciarás. Guardaos pues que vuestro corazón no se infatúe y os apartéis y sirváis a dioses ajenos y os inclinéis a ellos. Aleluya. Gloria al nombre de Jesús. Gloria al nombre del Señor, hermanos. Padre bueno, Dios todopoderoso, estamos en tu presencia. Tu pueblo confía que tú siempre proveerás, darás, harás lo que nosotros necesitamos, aún antes que lo pidamos, porque tú conoces la condición del hombre y de la mujer. Conoces nuestras necesidades. Señor nuestro, aumenta la fe ahora en tu pueblo, Dios mío. Aumenta la fe ahora en tu pueblo. Mirad, oh Dios, a tus hijas, a tus hijos que oyen tu palabra. Dios mío, el pueblo está demandando una llenura del Espíritu Santo, demandando poder en nuestras vidas. Señor, bendice cada hermana y cada hermano también, que desean ampliamente servirte, quieren obedecer tu palabra, quieren ver la gloria tuya, Padre. Quieren contemplar lo que tú tienes de verdad para cada uno de tus hijos. Y a ti clamamos en esta hora. Hay necesidad a veces económica. Hay necesidad a veces de salud, Señor. Hay necesidad de sentir tu presencia. Que tu pueblo pueda sentir la realidad que tú eres Dios en los cielos y en la tierra. Todo lo que hay en los cielos te sirven. Y los que estamos en la tierra tenemos que servirte también. Aquellos que no te sirven todavía, muévelos ahora a que se dispongan a obedecer tus mandamientos, escudriñando las escrituras, Padre. Ellos entenderán que tú demandas de nosotros, y entonces nosotros nos gozaremos viendo que tú nos bendices y tú nos prosperas. Señor nuestro, si nosotros no obedecemos, tú nos has dicho que no nos irá bien. Si te obedecemos, tú has dicho que nos irá bien todos los días de nuestra vida. Padre bueno, derrama tu presencia en cada hermana y hermano que están aquí. Hay demandas de ellos. Está la demanda tuya, que quieres que te obedezcamos en todo los mandamientos que tú has establecido, Señor. Que sepa cada hermano y hermana hoy que tú demandas obediencia, sujeción a tus órdenes, tu demanda, para que tú puedas bendecirnos a todos nosotros. Así que todas estas hermanas y hermanos que oyen esta palabra, tomen la Biblia y observe lo que tú pides de nosotros, para que tú te agrades de nosotros. ¡Gloria a tu nombre! Amadas hermanas y hermanos, si hacemos la voluntad de Dios, Dios lo sabe, y Dios te bendecirá ampliamente. ¿Por qué no obedecer a Dios? Dios no nos demanda algo que tú y yo no podamos hacer. Lo que Dios demanda de ti y de mí está a nuestro alcance. Y cuando le obedecemos, hermanos, entonces veremos las riquezas de Dios, que son muchas, para darnos en todo lo que necesitamos antes que pidamos, si andamos rectamente en sus caminos. Mira tu pueblo, Señor, en esta hora. Gloria a Dios. El que tiene necesidad física, alguna enfermedad, alguna dolencia, tú demandas la obediencia a tus mandamientos. Hermanas y hermanos, si usted está obedeciendo a Dios, te aseguro que Dios va a responder a su necesidad. Aleluya. Si necesitas alimento, Dios te dará el alimento. Hermana, si necesita que tu esposo sea verdaderamente libre, tú obedeces a Dios, Dios libertará a tu esposo. Si hay hijos con problemas y tú doblas tus rodillas y ayunas y clamas, obedeciendo a Dios, dando ejemplo de que tú amas a Dios, de que tú haces la voluntad de Dios, Dios bendecirá a tus hijos, tu familia. Padre bueno, Dios todopoderoso, nos hemos reunido aquí en tu casa todo este tiempo para adorarte, para alabarte, Señor, pero también esperando la bendición tuya, que es la que enriquece. Hazlo ahora, Padre, con cada hija y con cada hijo. Concédele ahora la petición que esté pidiendo cada hermana y cada hermano que también están acá. ¿Qué es lo que tú quieres que haga contigo? Gloria a Dios. Jesús le dijo a aquel ciego: ¿qué quieres que te haga? Y él dijo: quiero que tenga poder de ver, que me devuelvas la vista. Y Jesús dijo: yo quiero que tú veas. Y en el instante cobró la vista. Para Dios no hay nada imposible. Pídele ahora a Dios, si es que estás obedeciendo sus mandamientos, si estás en el camino recto, no te justifiques, no haciendo alguna cosa, justificándote. Hermano, lo que Dios nos demanda, todos nosotros podemos cumplirlo. Y Dios va a cumplir contigo y conmigo, si es que demandamos con fe y obediencia. Padre, pon tu mano ahora sobre cada creyente. Demandan ellos y tú responde, porque tú tienes poder en los cielos y en los cielos de los cielos y en la tierra, en todo lo que hay. Tu deseo es bendecir, tu deseo es libertar, tu deseo es llenar de tu Espíritu Santo. Padre bueno, glorifícate en esta hora en medio de tu pueblo, que se esfuerza en venir a veces de distancias grandes a tu casa para estar en comunión contigo y en comunión con los hermanos. Derrama tu espíritu, derrama tu presencia, Señor. Levanta tus manos ahora. Dile: aquí estoy, Señor. Haz de mi vida un siervo, una sierva fiel. Yo quiero hacer tu voluntad. Me falta la fe, Me faltan fuerzas. Oh Dios, auméntame la fe y derrama de tu Espíritu Santo. Derrama tu presencia, Señor. Glorifícate ahora, Padre bueno. Glorifícate ahora, Padre bueno. Bendice tu pueblo, aleluya. Aquí nos hemos congregado para recibir la bendición tuya. Y tú nos dices qué es lo que tú quieres de nosotros. Tú nos dices qué quiere Jehová, tu Dios, de ti. Aleluya. Que tu pueblo entienda que tú pides de nosotros. Tú demandas fe, confianza, fidelidad. Aleluya. Glorifícate ahora, Padre de la gloria, en cada creyente. Tenemos un Dios todopoderoso, hermanos. Un Dios todopoderoso. Gloria a Dios. Pídeme y te daré. Pídeme y te daré todo lo que tú necesites. Si obedeces mi palabra. Aleluya. Toca cuerpos enfermos ahora. Cualquier enfermedad que haya en cualquier creyente que te sirve, el que te pide algo íntimamente, porque está atravesando algunas pruebas, algunas dificultades. Padre, respóndele ahora a los que te aman, a los que piden creyendo que tú sí puedes, que tú sí concedes lo que tus hijos te piden, Señor. Y la gracia tuya esté sobre este pueblo ahora. La gracia tuya, la bendición tuya, Padre, esté sobre este pueblo. En el poderoso nombre de Jesucristo. Gracias te damos, Señor. Levante sus manos, hermano. Dele gracias a Dios. Dios es un buen Dios. Dios es amor. Dios es misericordioso. Dios atiende las demandas de sus hijos. Aleluya. Él no nos abandonará. Solo que confíes, solo que creas que Él tiene poder, que Él puede darte lo que tú demandas en esta tarde. No hay nada imposible para Él. Nada imposible. ¿Cuál es tu demanda? ¿Cuál es tu necesidad, pueblo? Aleluya. Bendito sea el nombre del Señor. ¿Pecaste? ¿Le fallaste a Dios en algo? ¿Le estás fallando a Dios? ¿Andas en algo que a Dios no le agrada? Dile a Dios: me acerco a ti, Padre, en esta hora para pedirte misericordia, para pedirte perdón, Señor. Pide con toda tu alma a Jehová tu Dios ahora, porque Él es poderoso, porque Él te ama. Dale gloria al Señor, dale gloria a Dios. Alabado sea el nombre de Jesús. Alabado sea el nombre de Jesús. Dale toda la gloria a Dios, toda la gloria a Dios. Poder en el nombre de Jesús. En medio de la alabanza, el Espíritu de Dios se mueve. Alaba al Señor tu Dios, alábalo. Dale gracias. Porque es un privilegio estar en la casa de Dios y confraternizar con las hermanas. Es una bendición grande. Así que abre tu corazón ante Dios y Dios te bendecirá. Gloria al nombre del Señor. Entonemos un cántico en esta hora, una adoración a Dios.

0: has hecho. Yo vine a hablar contigo desde sientes en una esquina. Va a senda. Ay, que por una falla la gente te cuestionó. Hoy Dios viene a decirte: tú navegas en el río de mi perdón. Yo te dije hace un rato que Dios del cielo te ha perdonado y te vino a restaurar. Vino a quitar tu ropa sucia. Vino a quitar tu ropa de pecado. Vino a levantar al pecador aquí. Rebasando, yo tanta gente con unción. Y por una falla lo hemos tirado al suelo. El Señor vino a restaurar, hermanita. El Señor
1: vino a restaurar lo que estaba perdido. Y la buena noticia es que aunque tú pecaste, no es el hombre el que tiene tu salvación en sus manos. Que aunque te desechen, hay uno que dio su vida en la cruz del Calvario por amor a ti. Aunque andes por ahí cabizbajo, hay una palabra que Dios te vino a dar en esta noche. Y es que Él no te quiere culpable. Él no te quiere culpable. Él quiere que levantes la cabeza al cielo, pidas perdón y Él estará contigo. Él estará contigo. Él estará contigo. Aleluya.
0: Sigue siendo fiel.

A finales del siglo XIX, el obispo de la Iglesia Unida de los Hermanos habló en un colegio en el Medio Oriente. Dirigiéndose a los estudiantes, el obispo declaró pomposamente: "Todas las cosas que pudieran inventarse fueron ya inventadas". Más tarde, el presidente del colegio sugirió al obispo que tal vez pudiera aún haber alguna cosa pendiente de ser inventada, a lo que el obispo se mantuvo en su opinión. "Nómbreme una", resopló el obispo. "Yo creo que algún día el hombre construirá una máquina que vuele en el aire", replicó el presidente. "Esa es la idea más tonta que jamás oí", respondió el obispo. "Si Dios hubiera querido que el hombre volara, él nos hubiera puesto alas". Este obispo era de apellido Wright. Tenía dos hijos, uno llamado Orville y el otro Wilbur. El 17 de diciembre de 1903, estos dos muchachos probaron a su padre cuán equivocado estaba cuando construyeron la primera máquina de vuelo del mundo en Kitty Hawk, Carolina del Norte. La incredulidad, mis amigos, cierra siempre las puertas a las oportunidades y ciega los ojos de las posibilidades. La consecuencia es nefasta y triste. Mire, el mismo Cristo en la historia de la resurrección de Lázaro le dijo a Marta: "¿No te he dicho que si crees verás la gloria de Dios?". El sistema de la gracia, la bendición de la salvación, se basa en la fe, en creer con el corazón, en creerle a Dios. Eso es lo que va a traer la bendición. Igualmente como en esta historia, le quiero decir que la palabra promete que un día volaremos. Todos los creyentes de Dios, todos los que han recibido a Cristo en su corazón y han vivido para Él, un día volaremos a un lugar mejor, a la gloria eterna, la que nadie nos podrá arrebatar y ningún mal podrá ver allí ni nos podrá tocar, dice la palabra, que no habría allí ni llanto, ni lágrima, ni dolor, ni ningún tipo de sufrimiento. Para muchos podrá parecer esto una tontería, como le pareció al obispo Wright en su momento. Pero solo por la fe usted puede ver las cosas gloriosas que Dios le está ofreciendo. Cosas que el ojo físico no puede percibir. Señor, ayúdanos a creer. Ayúdanos, inspira la fe de los oyentes por tu Espíritu Santo, por favor. Por el poder de tu palabra, inspire fe, credulidad en los oyentes, en nuestras vidas. Y así podamos ver esas cosas gloriosas y aprovechar las grandes oportunidades que Dios nos está dando y alcanzar esas grandes bendiciones en el nombre de Jesús. Amén. Soy el pastor Alex Davis y deseo que Dios te bendiga grandemente.

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Muy buenas tardes, amados oyentes. Hoy 5 de junio le damos la más cordial bienvenida a este hermoso programa Clamor con los oyentes. Les saluda Margarita Cerón, agradecida con Dios por permitirme acompañarlos en este tiempo especial de bendición. Envío un saludo muy especial al pastor Jaison Jiménez, a su amada esposa y a su hijo. Que el Señor continúe guiando sus vidas, fortaleciendo su hogar y prosperando la obra que realizan para su gloria. También quiero saludar de una manera muy especial a mi hermana Geraldine Barranco, allí en los controles, que Dios sea derramando muchas bendiciones sobre su vida, sobre su hogar. Vamos, mis hermanos, a dar inicio a este tiempo clamor con los oyentes, iniciando, hermano, con una oración para invitar al Señor, para que sea Dios tomando el control, para que sea Dios guiándonos, que sea Dios inspirándonos, que sea Dios, hermano, tocándonos en este tiempo maravilloso, en este tiempo donde vamos a estar ahí en esa comunión con Él. Invitamos a todos los oyentes a unirnos en este tiempo de clamor con los oyentes, a estar ahí, hermano, atentos, unidos, como Dios quiere ver un pueblo unido, un pueblo dispuesto a buscarle en todo tiempo, en todo lugar. No importa si estás en tu casa, si estás allí en tu trabajo, donde quiera que tú estés, te puedes unir a este tiempo de clamor con los oyentes. Padre amado que estás en el cielo, te damos gracias por esta oportunidad, por esta bendición que tú nos regalas de estar aquí en tu presencia, Señor amado, a través de la emisora Adoradores del Rey. Señor, te pedimos de una manera especial que tomes el control de todo, de este tiempo, Señor, de mi vida. Señor, que voy a estar aquí dirigiendo, Señor, que tú me ayudes, que tú tomes el control de mi mente, de mi corazón, de mi alma, Señor. Señor, de cada oyente, de cada hermano, Dios mío, allí donde nos sintoniza, sea tu Espíritu Santo obrando, sea tu Espíritu guiándonos, Señor, limpiándonos, Señor, santificándonos, Señor, ayúdanos, Señor. Queremos que estas oraciones lleguen a tu presencia, Señor. Queremos que estas oraciones suban, Señor, como ese olor grato delante de ti, Señor. Espíritu Divino de Dios, toma el control, toma la dirección, rompe cadenas, Señor, rompe ataduras, Señor, limpia los aires, Señor, todo lo que quiere impedir tu bendición, todo lo que quiere estorbar, Dios mío, en el nombre de Jesús. Padre amado, toma el control, Dios mío, Señor, perdona nuestros pecados si te hemos ofendido, Señor, si hemos hecho algo malo delante de ti, te pedimos perdón, Dios mío, perdona toda ofensa, perdona todo pecado, perdona, Señor, ayúdanos, Señor, Padre Santo, límpianos más y más, lávanos más y más de toda mancha, de todo pecado, Señor. Tú eres grande, Señor. Tú eres misericordioso, Padre. Aquí estamos, nos acercamos a ti, Señor, confiadamente, creyendo en ti, Señor. Oh, Padre amado, bendito sea tu nombre, Señor. Toma el control, Dios mío, de este tiempo de clamor con los oyentes. Que sea tu Espíritu guiando, que sea tu Espíritu ministrando, que sea tu Espíritu obrando en cada corazón, en cada mente, en cada vida. Señor, te lo pedimos, Padre, te lo rogamos en el nombre precioso de tu Hijo amado. Amén y amén. Gloria al Señor, aleluya. Vamos, hermanos, a estar leyendo allí en el Salmo 103. Amén. Un salmo hermoso que nos recuerda, hermano, de alabar a Dios por todas sus bendiciones. Amén. Y dice, bendice alma mía Jehová, y bendiga todo mi ser su santo nombre. Bendice alma mía Jehová, y no olvide ninguno de sus beneficios. Amén.
Estamos, hermanos, en esta semana de agradecer a Dios. Una semana, hermano, donde hemos tenido en cuenta que debemos cada día, hermanos, agradecer a Dios por la vida, por la salvación, por las bendiciones recibidas. Amén. Sabemos que cada día el Señor nos colma de muchas bendiciones, hermanos, que Dios en este día, cada día coloque en nosotros un corazón agradecido, un corazón, hermano, que adore, que alabe, gloria al Señor, que glorifique el nombre del Señor, porque muchas cosas el Señor nos ha regalado. Muchas bendiciones el Señor ha derramado en nuestras vidas, en nuestras familias, amén. Vamos a decirle al Señor en esta hora que nos dé un corazón agradecido, porque la palabra de Dios dice también que todo el que respire alabe a Dios. Hermano, si usted está respirando, hermano, si usted está caminando, si usted está, hermano, allí con su familia, hay tantas cosas que tenemos que agradecerle a Él, porque Él ha sido nuestro socorro, Él ha sido nuestro amparo, Él ha sido nuestra fortaleza. Amén. Vamos a orar, hermanos, dándole gracias a Dios por la vida, dándole gracias a Dios por todos sus beneficios. Padre amado que estás en los cielos, te adoramos y te bendecimos, Señor. Padre eterno, aquí estamos delante de tu presencia en este día, Señor, dándote gracias. Toda esta semana, Dios mío, hemos tenido en cuenta agradecer. Señor, agradecer por lo bueno que eres, Señor, para con nuestras vidas, Señor, por lo fiel que tú eres para con nosotros, Señor. Gracias, Dios mío, por darnos la vida en este día, Señor. Gracias por darnos la salud, Padre amado. Gracias por darnos una familia, Señor. Y sobre todo, Señor, gracias por esa salvación tan grande que tú nos has regalado, Señor. Aquí estamos, hay un pueblo delante de ti, Señor, que queremos ser agradecidos, Señor. Ayúdanos, Señor. Ayúdanos, Espíritu Santo, a recordar, Dios mío, todo lo que tú has hecho por nosotros desde el primer día, que un día llegamos a tus caminos, Señor. Dios mío, que podamos acordarnos cómo hemos llegado a tu presencia, Señor, tal vez sin esperanza, tal vez, Señor, sin un rumbo fijo, Señor, pero tú has sido bueno para con nosotros, Señor, porque tú has tomado nuestra barca, Señor, porque tú has tomado el control de nuestra vida, Señor. Gracias, Dios mío, por haber tenido tanta misericordia de mí, de cada oyente, Señor. Gracias, Dios mío, porque reconocemos, Señor, que nuestra vida iba rumbo al abismo, Señor. Reconocemos, Señor, que nuestra vida, Dios mío, sin ti estaba perdida, Señor. Reconocemos, Señor, que nuestra vida, Señor, oh Dios mío, Señor, andaba en oscuridad, en tinieblas, Señor. Gracias, Dios mío, por haber rescatado nuestra vida. Gracias, Señor, gracias, Dios mío, por cada oyente que tú has rescatado, que hoy estamos en tu casa adorándote, hoy estamos en tu casa, Dios mío, sirviéndote, Señor. Gracias por ese privilegio, Señor, por esa bendición que nos has regalado, Señor. Gracias por habernos sacado, Dios mío, de esa vida pecaminosa, de esa vida, Dios mío, Señor, esclava, Señor, porque sin ti somos esclavos del pecado, Señor, porque sin ti, Señor, estamos en tinieblas, Señor, bajo el príncipe de este mundo. Oh Dios amado, gracias por habernos rescatado, Señor, de esa vana manera de vivir.
Gracias, Dios mío. Gracias, Señor, por poner tu mirada en nosotros, Señor. Gracias, Dios mío, por inclinar tu mano, Dios mío, hacia nosotros cuando estábamos muertos en delitos y pecados, Señor. Gracias, Señor, gracias. Te adoramos, Señor. Te bendecimos, Señor. Te glorificamos en este día. Porque grandes cosas ha hecho Jehová con nosotros. Gracias, Señor. Gracias por rescatarnos, Señor. Gracias, Dios mío, por mostrarnos el camino. Gracias, Dios mío, Señor, por sacarnos de ese lodo cenagoso, Señor. Gracias, Señor, por todo lo que has hecho, Padre amado. Gracias por todo lo que has hecho, Padre amado, con nuestra vida. Porque ¿qué sería de nuestra vida sin ti, Señor? ¿Qué sería de nuestra vida sin tu presencia, Señor? Gracias. Gracias, Espíritu Santo de Dios. Gracias. Gracias por aquellos hombres, por aquellas mujeres que nos llevaron tu palabra. Por aquellos hermanos, Señor, que nos enseñaron tu palabra, Señor. Gracias, Dios Todopoderoso. A tu nombre damos toda la gloria. A tu nombre damos toda la honra en este día, Señor. Gracias, Señor, por cada oyente, por cada hermano, Señor, porque tú has cambiado nuestra vida. Porque tú le has cambiado el rumbo a nuestra existencia, Señor. Porque reconocemos que sin ti no éramos nada, Señor. Estábamos vacíos, Señor. Estábamos en angustia, Dios. Estábamos en desesperación, Padre. Gracias, Señor, por darnos esa paz, Señor. Gracias por darnos ese gozo. Gracias por darnos tantas bendiciones, Señor. Gracias, Dios mío. Te adoramos en este día, Señor. Te damos la gloria. Te damos la honra, Dios mío. Te damos la adoración a ti. Grande y maravillosa son tus obras, hacedor de maravillas, lento para la ira y grande misericordia. Te adoramos en este día, Señor. Te bendecimos, Señor. Gracias, Dios mío. Gracias, Dios mío, por esa salvación, Padre. Gracias por tu Hijo amado que murió en la cruz, Señor. Gracias por su sangre derramada. Gracias, Señor, porque cada gota que emanaba, una mancha quitaba. Gracias, Señor, por esa sangre que nos limpia de todo pecado, Señor. Gracias, Señor, porque esa sangre nos limpia, nos santifica. Oh, gracias, Espíritu Divino. Gracias por mostrarnos el camino de la verdad. Porque estábamos engañados, porque estábamos ahí sumergidos en el engaño, en el error. Pero gracias a tu sacrificio, Señor, gracias a tu entrega, hoy estamos aquí adorándote, Señor. Gracias a tu misericordia, hoy estamos aquí. Gracias, Dios mío, Señor, por ese sacrificio, por esa negación, Señor. Gracias por ese amor, por esa paciencia, Señor. Gracias, Dios mío. Gracias, Señor, por tu persistencia. Gracias. Gracias por todo, Dios, por esa salvación tan grande, Señor. Gracias, bendito Padre, bendito Dios, bendito Rey del cielo y de la tierra. Te adoramos, te bendecimos, Señor, te glorificamos, Señor. Gracias, Dios, te adoramos.
Te damos toda la gloria, Señor, toda la honra te pertenece a ti, Señor, aleluya. Qué bueno es alabar el nombre del Señor. Qué bueno que en este día el Señor pueda encontrar un corazón agradecido en mí y en usted, hermano, que podamos tener un corazón agradecido por todo lo que Dios ha hecho en nuestras vidas desde el primer día, hermanos, que el Señor, hermano, nos trajo sus santos caminos. Hemos visto su grandeza, hemos visto su poder obrando a favor de cada una de nuestras vidas, aleluya. Vamos a hacer una oración, hermanos, y es por la iglesia del Señor, para que Dios cada día, hermano, pueda contar con un pueblo dispuesto, con unas vidas dispuestas, con un corazón amoroso, que tengamos, Señor, como iglesia, un corazón amoroso y agradecido, amén. Padre amado que estás en los cielos, te adoramos y te glorificamos, Señor, en esta hora. Te damos la gloria, te damos

aunque pasen los días, que aunque pasen los años, Dios mío, Señor, podamos tener un corazón agradecido, Señor, un corazón dispuesto para amarte, para servirte, para honrarte, Señor. Oh Dios amado, bendice a tu pueblo en este día, Señor. Derrama, Señor, de tu Espíritu Santo, Señor, derrama de tu poder. Derrama de tu gracia, Señor, sobre tu iglesia, Señor, sobre cada pastor, Dios mío, Señor, Dios mío, que nuestros pastores también tengan un corazón agradecido, un corazón humilde, un corazón sensible, un corazón temeroso a ti, Señor, un corazón dispuesto, Señor, para servirte, para amarte, para honrarte, Señor. Bendice a nuestros pastores, Señor. Guarda sus corazones, guarda la iglesia, guarda los hermanos, Señor. Ayúdame a permanecer, Dios mío, en un corazón agradecido contigo, Señor amado. Tómanos en tus manos cada día, lleva tu obra adelante, Señor. Lleva adelante.

Señor, tal es un corazón agradecido a nosotros, las damas, Señor, danos corazones sensibles, humildes, Señor, ayuda a cada caballero a tener corazones sensibles y humildes delante de ti, Señor. Padre, lleva adelante tu iglesia, lleva adelante tu obra, Señor. Bendice, Dios mío, Señor, bendice a tu pueblo y fortalécelo cada día, Señor. Señor, levántanos, Señor, cada día, Señor, a buscarte. Levántanos, Señor, a hacer tu voluntad, a honrarte, a glorificarte, Señor. Ayúdanos, Señor, a ser agradecidos, a ser un pueblo dispuesto para ti, para toda buena obra, Señor. Te lo pedimos, te lo rogamos y te damos gracias, Señor. Amén y amén. Gloria al Señor. Santo es el nombre del Señor. Vamos a estar orando, mis amados hermanos, por nuestro país de Colombia. Sabemos, hermanos, la necesidad que hay como pueblo de Dios, hermanos, hacer estas oraciones por Colombia. Hermanos, que cada colombiano pueda tener un corazón agradecido con Dios por todo lo que Él nos ha dado en este país, por todas sus bendiciones, por el agua, por la naturaleza, hermanos, por el clima. Hermanos, debemos darle la gloria a ese Dios que todo lo puede. Muchas veces lo que Dios recibe, muchas veces son quejas. Amén. Muchas veces, hermano, lo que Dios recibe, hermano, es, hermano, orgullo del mismo pueblo colombiano, de las mismas personas que tal vez, hermanos, no conocen a Dios, otras conocen a Dios, pero muchos son los que están ahí en este mundo engañados por el diablo, por eso no son instrumentos de bien, sino de mal. Siempre están pensando en tener, en poseer, pero no en compartir, no en ayudar. Amén. Oremos a Dios por este país de Colombia. Padre amado que estás en los cielos, aquí estamos, Señor, delante de tu presencia, alabándote, glorificándote, exaltando tu divino nombre, Señor. Te pedimos de una manera especial por este país de Colombia, Señor. Reconocemos la ingratitud de este país delante de ti. Te pedimos perdón, Señor, por tanto egoísmo, por tanta maldad, Señor, por tantas cosas que suceden en este país, Señor, porque muchos de los colombianos se han apartado de ti. Muchos van, Dios mío, Señor, siendo guiados por sus carnes, por su voluntad, Señor. Padre, clamamos por este país para que tú tengas misericordia de esta nación, Dios mío. Perdona nuestro país, Señor. Perdona.

Perdona tanta ingratitud, Señor. Perdona tanta maldad. Perdona tanto egoísmo, Señor. Dios, te pedimos por este país para que traiga salvación, libertad a esta nación, Señor, que está cautiva, Señor. Solo tú puedes cambiar los corazones, solo tú puedes cambiar las mentes, Señor. Padre amado, en este tiempo difícil que estamos viviendo, Señor, te pedimos. Pedimos, Señor, que tú intervengas, Señor, que tú te muevas, que tú seas desbaratando, Señor, toda obra del enemigo, toda obra de las tinieblas, toda obra de Satanás, Señor, que se ha levantado, Señor, en contra de este país, Señor, para traer destrucción, para traer ruina a esta nación, seas tú avergonzando. Toda fuerza del mal, toda fuerza del brujo, del hechicero, Señor. Tú estás confundiendo la obra del diablo, estás confundiendo la obra del enemigo, Señor. Padre, toma el control de cada colombiano, Señor. De cada colombiana, cada familia, Señor, allí en la ciudad, en el campo, Señor. Padre, seas tú ministrando a cada corazón, a cada alma necesitada, que seas tú obrando, Dios mío, en cada corazón necesitado, Señor, porque este país necesita de tu presencia, Señor. Este país necesita de esa salvación, Dios mío. Dios amado, glorifícate de una manera especial, glorifícate de una manera especial en esta nación, Dios mío. Te pedimos por estas elecciones, Señor, que tú seas obrando, que tú seas guiando, Señor, que seas tú colocando, Señor, el que tú tienes que colocar, Dios mío, Señor. Avergüenza toda obra del enemigo, Señor, todo fraude, Dios mío, Señor, Dios de la gloria, toma el control, Dios mío, Señor, que seas tú obrando, Dios mío, Señor, toda compra de votos, seas tú avergonzando todo aquel que está ahí, Dios mío, planeando el mal, Dios mío, Señor, seas tú, Dios mío, tomando el control, Dios mío, Señor, de este país, seas tú tomando la dirección de esta nación, Dios mío. Ten misericordia, te lo pedimos, te lo rogamos, te lo suplicamos, Señor, que sea tu Espíritu Santo guiando, Señor, que sea tu Espíritu Santo iluminando cada mente, cada corazón, Dios mío, Señor, para que voten conforme a tu voluntad y no la voluntad del enemigo, Señor, toda influencia maligna y perversa, Dios mío, Padre Santo, te lo pedimos, te lo rogamos. En el nombre de tu Hijo amado, te suplicamos, Señor, que bendigas a nuestro país, que derrames muchas bendiciones sobre esta nación de Colombia. Te lo pedimos, Señor, te lo rogamos y te damos a ti la gloria, te damos a ti la honra, aleluya. Gloria al Señor, le damos gracias a Dios por esta bendición que Dios nos da de estar aquí clamando, intercediendo. Gloria al Señor, vamos a estar hermanos escuchando un canto para la gloria y honra del Señor. Somos

gloria a Dios, aleluya, santo es el nombre del Señor. Un saludo a todos los oyentes, a todos los que están ahí en sintonía, que Dios les bendiga, Dios derrame muchas bendiciones sobre cada una de sus vidas, sobre sus familias. Le damos gracias a Dios, hermanos, por este tiempo de clamor con los oyentes, un tiempo especial, un tiempo dedicado a la oración. Pero también, hermanos, queremos meditar en un tiempo en su palabra, amén. Meditar en sus mandamientos aquí en el Salmo 103, hermanos, vamos a estar meditando un momento. Dice la palabra de Dios en el nombre del Padre, del Hijo y del Espíritu Santo. Amén. Dice, bendice alma mía Jehová y bendiga todo mi ser su santo nombre. Bendice alma mía Jehová y no olvide ninguno de sus beneficios. Santo es el nombre del Señor. Querido oyente, esta palabra es clara, amén, específica, que Dios nos invita, hermanos, a hacer un recordatorio, amén, un recordatorio de todos los beneficios, de toda la misericordia, de todo el amor de Dios hacia nosotros, amén. Muchas veces, hermanos, olvidamos, amén. Olvidamos lo que Dios ha hecho. Nos sucede a menudo, mi hermano, mi hermana, que muchas veces hemos hecho favores. Tal vez le hemos prestado la ayuda a alguien. Amén. Y lo hemos hecho con amor, con esfuerzo, con dedicación. Pero al pasar tal vez al lado de esa persona o volverla a ver, ella no se acuerda o él no se acuerda. Somos humanos, hermanos. Y muchas veces tendemos a olvidar. Tendemos, no solamente a esas personas, se les olvida que uno un día les ayudó, les prestó ese apoyo. Nosotros también a veces hemos olvidado de aquel hermano, aquella hermana, que nos prestó un apoyo, una bendición, nos bendijo y tendemos a olvidar. Tendemos, hermano, a no recordar. Dios nos hace un llamado, no solamente, hermano, a recordar a aquellos hermanos que han sido de bendición, sino a recordar lo bueno que es Dios con nosotros desde el día que le aceptamos, hermano. Desde el día que llegamos a los pies de Cristo, el Señor ha mostrado su poder, su misericordia, su amor. Amén. Vemos aquí, mi hermano, amado hermano, que David invita a su alma a bendecir a Dios. Muchas veces, hermano, nosotros mismos tenemos que hablarnos. Hermano, como David se habló a él mismo, bendice alma mía a Jehová. Amén. Nos debemos decir Margarita, decir aún el mismo nombre que usted tiene, David, Juan. Bendice alma mía a Jehová y no olvides ninguno de sus beneficios. Aquí nos enseña, hermano, que debemos recordar todo lo que Dios ha hecho por nosotros. Perdona nuestros pecados, hermano. Dios perdona nuestros pecados. Él nos lava con su sangre preciosa, hermano. Nos limpia de esos pecados, de esas cosas malas que hemos hecho. Dios, hermano, nos perdona, nos limpia. No recuerda más ese pecado. Muchas veces somos nosotros los que recordamos, pero Dios ya nos perdonó. Aleluya, gloria a Dios, ya perdonó tu pecado y mi pecado y nos hizo una nueva criatura. Amén. Él nos dio un nombre, hermano, nuevo. ¿Por qué? Porque nos perdonó, porque confesamos nuestros pecados.
Y la palabra de Dios dice que Él es fiel y justo para perdonar nuestros pecados y limpiarnos de toda maldad. Y aunque aún estemos en la iglesia, le hemos fallado a Dios y hemos tenido que pedirle perdón al Señor, Él nos ha perdonado y nos ha tenido de nosotros misericordia y nos ha limpiado con su preciosa sangre, hermano. Pero ¿qué también ha hecho el Señor? Nos ha sanado de nuestras enfermedades. Él es nuestro médico, hermano, Él es nuestro sanador. Él es el que puede sanar toda enfermedad. Tal vez el médico ya dice, no, aquí no hay solución. Como hoy lo que estamos viviendo, hermanos, sacamos cita y nos dicen, no, no hay cita, no hay especialista, no hay quien te atienda, no hay medicina. Pero qué bueno que tenemos a ese Dios que nos sana todas nuestras enfermedades. Recordemos, hermano, que Dios nos ha sanado. Recordemos que hemos tenido enfermedades y hemos ido y Dios ha puesto su mano. Ese mismo Dios de ayer es ese mismo Dios de hoy que tiene ese poder para sanarte. Dios tiene ese poder para libertarte de esa enfermedad. Echar fuera, hermano, toda dolencia de tu cuerpo. Ora a Dios. Clámale a Él. Él tiene el poder para sanarte. Aleluya. Pero también, hermano, nos protege y nos llena de su amor y misericordia, hermano. Desde el día que Dios entró a nuestro corazón, hemos visto su protección. Hermano, hemos visto su cuidado, aún en los peligros. Aún, hermano, cuando tal vez alguien estaba ahí maquinando hacernos daño, pero Dios, hermano, le estorbó. Dios nos hizo invisibles. Dios, hermano, hizo que sucediera algo y no llegara, no pasara. ¿Por qué? Porque tenemos un Dios que guarda nuestras vidas. Tenemos un Dios, hermano, que nos llena de ese amor y misericordia. ¿Cuántas veces, hermano, Dios nos ha librado de accidentes? Nos ha librado de caídas, nos ha librado de muchas cosas malas, de saetas que han caído alrededor de nuestra vida. Pero Dios siempre ha estado allí, demostrando su misericordia. Porque dice ahí la palabra de Dios, mis hermanos, clemente y misericordioso es Jehová. Aleluya, clemente. Misericordioso y clemente es Jehová, lento para la ira y grande misericordia. Dios no nos trata según nuestros errores, hermano, sino según su amor. Aleluya. Dios ha sido bueno, hermano, a pesar de nuestros errores, fallas. Hermano, a pesar de todo lo que nosotros tal vez hemos hecho, Él no nos ha tratado con esa ira, sino según su amor. Amén. Como un padre tiene compasión de sus hijos, así Dios tiene compasión de quienes le buscan. Qué lindo tener ese amor de ese padre. Qué lindo poder contar con ese padre celestial. Tal vez nunca tuvimos un padre terrenal, hermanos. Nunca tuvimos ese apoyo, ese brazo, pero qué bueno, ese Padre Santo que nos miró con ojos de misericordia y nos dijo, no tienes padre, pero yo soy tu padre, yo soy tu apoyo, yo soy todo. Qué lindo es tener ese Dios. Que desde el día, hermano, desde aún de venir a sus pies, Dios cuidaba de nosotros. Dios cuidaba de usted y de mí. Dios cuidaba de nuestras almas. Gloria a Dios.
tenía esa compasión de nosotros, tenía ese amor puro y sincero por nosotros. Le damos la gloria a ese Dios bueno, a ese Padre amado. Hermanos, cada día el Señor nos ayuda, nos fortalece, nos da ese amor eterno, ese amor especial que nadie, que nada, nadie lo puede comparar con nada de este mundo, ese amor que sobrepasa todo amor de este mundo, porque el mundo, hermano, ama tal vez de una manera diferente, pero el Señor nos ama con amor puro, con un amor sincero. Hermanos, cada día agradezcamos a Dios por todo lo que nos ha dado, porque muchas veces, hermanos, podemos, hermano, estar en dificultades, hermanos, podemos tener problemas, podemos tener situaciones difíciles que día a día van llegando a nuestras vidas. Que tal vez el problema que yo tenía hace 10, hace 15 años no es el mismo de hoy, pero sí podemos reconocer que ese mismo Dios de ayer es el mismo Dios de hoy. Ese Dios que me sacó, ese Dios que me fortaleció, ese Dios que me abrió puertas. Hermanos, en el pasado, ese Dios está aquí conmigo y contigo. Él no se ha ido. Él no nos ha dejado solos. Debemos seguir confiando en Él. Debemos seguir, hermanos, clamando a Él. Debemos seguir, hermano, echando, como dice la Biblia, toda nuestra ansiedad en Él, porque Él tiene cuidado de nosotros. Él tiene cuidado de usted. Él tiene cuidado de mí, de mi familia, de su familia. Él tiene cuidado de esta nación de Colombia que nos aflige, tal vez al verla en tanta guerra, en tanto odio, en tanta maldad, hermano. Pero la Biblia dice que si clamamos a Dios, Él sanará nuestra tierra. Él sanará, hermano, este país. Sanará esos corazones heridos, esos corazones tristes, esos corazones que están ahí abatidos, porque el diablo vino, hermano, para matar, robar y destruir esta humanidad. Por eso hay ira, por eso hay, hermano, que yo soy de tal, yo soy de Cristo, y todo lo que tengo se lo debo a Él. Todo lo que tengo se lo debo a Él. Lo único que podemos hacer es orar, clamar por este país, clamar por esa familia, clamar por ese vecino para que la misericordia de Dios también los alcance. Cada día, hermano, debemos estar buscando la presencia del Señor. Cada día debemos buscar su rostro. Vamos a darle gracias a Dios por su palabra y que Dios nos dé un corazón agradecido. No olvidadizo, sino un corazón que no siempre lo tenga presente a Él, que siempre lo tenga en cuenta a Él, que no, hermano, no nos refugiemos en nada de este mundo, solo en Dios. Padre amado que estás en el cielo, gracias te doy en este día, Padre, por tu palabra, Señor. Así como David, Señor, así como David nos relata que un día le dijo a su alma: bendice, alma mía, Jehová, y no olviden de ninguno de tus beneficios, Señor. A veces las aflicciones, Señor, a veces las tristezas, los problemas, Señor, nos hacen olvidar cuán grande eres tú, Señor, tan poderoso eres tú. Oh Dios mío, porque tú eres ese Dios que abre puertas en el desierto, Señor. Porque tú eres ese Dios que abre ríos en la sequedad, Señor. Ayúdanos a no olvidarnos que tú tienes el poder para abrir el mar rojo. Tú tienes el poder para sanar, pero también para suplir, para llenar, Dios mío, nuestras vidas de tu poder, Señor.
Señor, aquí estamos, Señor, aquí hay un pueblo, Señor, necesitado de tu poder. Aquí hay una iglesia que clama tu poder, Señor. Aquí hay una iglesia que clama tu ayuda, Señor. Ayúdanos, Señor. Obra poderosamente, Señor. Obra poderosamente a favor de mi hermano, a favor de mi hermana, Señor. Obra poderosamente a favor de cada hogar, a favor de cada familia, Señor. Que sea tu Espíritu Santo consolando, fortaleciendo, ayudando, Señor. Oh Espíritu Divino de Dios, llénanos cada día. Danos un corazón agradecido, Dios mío. Gracias por conocerte, Dios. Gracias, Señor, por todo lo que has hecho, Padre. Ayúdanos a no olvidar. Ayúdanos a recordar que nuestras vidas están en tus manos, Señor. Y que de tus manos nadie nos arrebata, Señor. Tu iglesia está en tus manos, Señor. Nuestros hijos están en tus manos, Señor. Padre, nuestra familia está en tus manos, Señor. Dios Todopoderoso. Te adoramos, Señor. Te bendecimos, Señor. Te damos toda la gloria en este día, toda la honra, toda la alabanza, toda la adoración es para ti, mi Rey. Gracias, Señor. Aleluya. Le damos la gloria al Señor. Le damos toda la honra a ese Padre amado. Vamos a estar orando, mis hermanos, de una manera especial por los hogares, por las familias. Hermano, para que tengamos hogares llenos de la presencia de Dios. Que la presencia de Dios, hermano, esté en cada familia. Que la presencia de Dios sea guiando nuestras vidas. Amén. Padre amado que estás en los cielos, te adoramos, Señor. Queremos alabarte, glorificarte, exaltarte, Señor. Gracias porque un día tú nos has dado la oportunidad, Señor, de formar un hogar. Llegamos solos tal vez a tu casa, Dios mío, pero tú nos diste un privilegio de formar un hogar, una familia, Señor. Muchos de mis hermanos han llegado con su familia a tu casa, Señor, buscando, Señor, tu presencia, Señor. Gracias por cada hogar, gracias por cada familia, Señor, por cada esposo, por cada esposa, por cada hijo, Señor. Gracias, Dios mío, porque tú has sido bueno, Señor, y misericordioso. Clamamos, Señor, para que tu presencia siempre esté en nuestros hogares, para que tu presencia esté siempre en nuestras vidas, Señor, que nos ayudes como Padre, Señor, nos des la gracia, la sabiduría. Nos des esas herramientas eficaces cada día para guiar ese hogar, para guiar a esa familia por el buen camino, Señor. Mira aquella hermano, mira aquella hermana que está solo, que está yendo a la iglesia, pero tú estás con él, Padre, estás tú respaldando, Señor, guiándole, Señor, llenándole, Señor, que esa lámpara siempre esté encendida en ese hogar, en esa familia, Señor. Espíritu Santo de Dios, bendiga las familias, los hogares, Señor, los hijos, Señor. Llévalos adelante, llévalos de triunfo en triunfo, de victoria en victoria, Señor. Reprende toda obra del diablo, Señor. Reprende toda obra del enemigo, Señor, en contra de cada hogar, en contra de cada familia, todo espíritu inmundo de contiendas, de pleitos, Señor, todo espíritu inmundo de adulterio, de fornicación, de inmundicia, lo echamos fuera en el nombre de Jesús. Avergüenza al diablo, avergüenza a los demonios en contra de los hogares, Señor. Guarda nuestros hogares en santidad, en amor, Señor, Padre, aquel esposo en convenio,
universo, Padre, seas tú tratando con ellos, Señor, saliendo, Dios mío, al encuentro de estas vidas, que se arrepientan, Señor, esa esposa en conversa, venga a ti, Señor, seas tú rompiendo cadenas y ataduras, Señor, esos hijos en conversos, Señor, tú los traigas a tus caminos, tú los traigas, Dios mío, Padre, te lo pedimos en el nombre de Jesús, Dios mío, salva a nuestra familia en conversa, Señor, salva a nuestra familia que está en este mundo malo, pecador, Dios mío, sácalos de esa cárcel de oscuridad, de maldad, Señor. Padre Santo, te pedimos que tengas misericordia, te pedimos que tengas misericordia, Señor, te pedimos que obres, Señor, conforme tu grandeza y tu poder, Señor. Padre amado, mira cada oyente, mira cada hermano, Señor, sus peticiones, sus necesidades, Señor, glorifícate, Señor, mueve tu mano, Señor, interviene a favor de cada uno de mis hermanos, Señor, si se encuentra enfermo, sea, Señor, en esta hora, Dios mío, colocando tu mano sanadora, Dios mío, en cada cuerpo, en cada vida, Señor, glorificándote, en cada vida, Señor, sanando, Dios mío, los hospitales, Señor, visitando a nuestros hermanos que se encuentran enfermos, Señor, tú seas restaurando la salud, Señor, seas tú restaurando cada cuerpo, Señor, Dios Todopoderoso, te lo pedimos, te lo rogamos, Señor, te lo suplicamos, Señor, de una manera especial, Dios mío. Padre Santo, también, Dios mío, te pedimos, Señor, Dios mío, por aquel hermano que se encuentra afligido, desanimado, Señor, aquel hermano, Dios mío, que se siente cansado, tú seas, Señor, fortaleciendo, Señor, ayudando a tu pueblo, ayudando a tus hijos, Señor, en medio de la adversidad, en medio del problema, en medio de la dificultad, sea, Señora, levantando a cada uno de tus hijos, fortaleciéndoles, Dios mío, dándoles victoria, Señor, dándoles fortaleza, Señor, Dios mío, Señor, en estos tiempos difíciles, Dios, ayúdanos, Señor, levántanos, llénanos, Señor, derrama de tu Espíritu Divino sobre cada una de nuestras vidas, danos hambre y sed de ti, Señor, ayúdanos a guardarnos para ti, a ser fieles, Dios mío, ayúdanos a velar y a orar, Dios mío, guárdanos de toda tentación, de todo engaño del enemigo, Padre. Guarda tu pueblo, guarda tu iglesia, guarda cada hermano, Señor. Derrama de tu poder, Señor, te lo pedimos, te lo rogamos, te lo suplicamos, Señor, creyendo que tú lo harás, creyendo que tú obrarás en cada una de nuestras vidas, Señor, porque tú eres grande, porque tú eres poderoso, porque tú eres fiel y verdadero, Señor. Te adoramos, te bendecimos, Señor, te damos la gloria, te damos a ti la honra, te damos a ti la alabanza, Señor, tú reinas, Señor, tú vives, Señor, tú eres fiel y justo, Señor. Gracias, Cordero Santo, gracias, bendito Dios, aleluya. Santo es el Señor, le damos gracias a Dios por este privilegio, por esta oportunidad que el Señor nos ha regalado de estar aquí, hermanos, aleluya, en este tiempo de clamor con los oyentes, aleluya, santo es el nombre del Señor. Les animamos a todos los hermanos a compartir, hermano, esta emisora con el nuevo, con el hermano, porque es muy bueno estar ahí conectaditos con la presencia de Dios, con palabra que nos está animando, que nos está fortaleciendo, que nos está llevando, hermano, a cada día tener esa comunión con Dios. Les invitamos a todos los hermanos que estén allí en sintonía. Les invitamos a las 3 de la tarde, gloria al Señor,
Vamos a estar escuchando este programa, La Hora Novena, Gloria al Señor, un programa dirigido por las damas de allí de la Iglesia Central ahí en Barranquilla, Gloria al Señor, un programa de bendición para nuestras vidas. Invitamos, hermano, para que estemos allí siempre en oración, en ruego por este país de Colombia, por su familia, hermanos. Esforcémonos, esforcémonos cada día a buscar el rostro del Señor. Que Dios les bendiga y que tengan una feliz tarde.

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Tempranito en la mañana, al despertar el sol naciente, tengo el corazón colmado de gratitud ferviente. 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
2: En las Sagradas Escrituras, en el libro La Epístola a los Hebreos, en el capítulo 4 y versículo 12, un versículo que siempre llena mi vida. Bendito el nombre del Señor. Hebreos, capítulo 4 y versículo 12. Y leemos para gloria y alabanza del Señor y bendición de nuestras almas. Y dice así: porque la palabra de Dios es viva y eficaz, y más penetrante que toda espada de dos filos, que alcanza hasta partir el alma y aún el espíritu y las coyunturas y tuétanos, y discierne los pensamientos y las intenciones del corazón. Gracias a Dios por su palabra preciosa. Oremos. Señor y Padre nuestro, toda buena dádiva y todo don perfecto viene de tu mano. Gloria a Dios. Amados, en las Sagradas Escrituras hay versículos que en muy pocas palabras expresan grandes verdades, verdades eternas. Por ejemplo, el versículo que se encuentra en el Evangelio según San Juan, capítulo 3 y versículo 16, bien conocido de todo el pueblo de Dios, porque de tal manera amó Dios al mundo, que ha dado a su Hijo unigénito, para que todo aquel que en él cree no se pierda, mas tenga vida eterna. En estas pocas palabras hay una inmensidad de grandezas eternas. De tal manera Dios amó al mundo. Y cuando dice de tal manera, lo dice de una forma indefinida, lo que quiere decir que no hay modo, no hay manera de describir esa inmensidad del amor de Dios. De tal manera amó. Y aquí se nos habla del más sublime amor, el amor de Dios, que está por encima aún del amor de la madre, que es el más puro, el más tierno y el más sacrificado. Pero el amor de Dios está por encima, por mucho por encima del amor de la madre. De tal manera amó Dios, el Dios de dioses, el Dios que dijo: yo soy Dios y no hay más dioses. Gloria a su nombre para siempre. De tal manera amó Dios al mundo, el territorio más grande. No es solo Bucaramanga, no es solo Colombia, no es solo Suramérica, no es solo Centroamérica ni Norteamérica ni las islas del Caribe y de todos los océanos. No es solo Europa, ni África, ni Asia, ni Oceanía. Es todo el mundo. De tal manera amó Dios a todo el mundo que dio, regaló, donó el regalo más grande, la dádiva más grande. ¡Aleluya! ¡Aleluya! Yo creo que a todos nos agrada recibir algún regalito, por pequeño que pareciera ser, pero que tiene una
3: connotación y un afecto especial. Pero Dios nos ha dado el regalo más grande. Mirad cuál amor nos ha dado el Padre, que seamos llamados hijos de Dios. Y el apóstol, en una expresión sublime, refiriéndose al regalo de Dios para nosotros, dice: gracias a Dios por su don inefable. ¿Y cuál es este don? ¿Cuál es este regalo de Dios para el hombre? De tal manera amó Dios al mundo que ha dado a su Hijo unigénito. Gloria al Señor, el regalo más grande, a su Hijo Jesucristo, el Verbo, el Logos eterno. Bendito el Señor. Dios no podía dar nada superior. Dio a su Hijo amado el regalo de regalos. De tal manera amó Dios al mundo que dio a su Hijo unigénito, para que todo aquel, y ahí se incluye a todo aquel, sin excepción de nadie, sin excluir a nadie, todo ser humano, todo mortal, de la raza que sea, de la capa social que sea, de su nivel académico o que no tenga ningún nivel académico, que sea rico, que sea pobre, todo aquel. Y ahí estamos nosotros, ¿verdad que sí? Y ahí están todos nuestros queridos oyentes. Gloria a Dios. Para que todo aquel que en Él cree, que en Él cree, y esta es la fe más grande, esta es la creencia más grande, esta es la fe de Dios, esta es la fe en Jesucristo, su Hijo amado, esta es la fe que el Espíritu Santo realiza en nosotros a través de su santa palabra. No es la fe en un hombre, no es la fe en un religioso prominente en el mundo, no es la fe en un sistema religioso ni político de ninguna índole, no es la fe en la filosofía, no es la fe en ninguna de las ciencias, no es la fe en ninguna de las artes, es la fe en Jesucristo, el Hijo de Dios. La fe más grande, porque de tal manera amó Dios al mundo que ha dado a su Hijo unigénito, para que todo aquel que en Él cree, tiene que creer en Cristo, para que todo aquel que en Él cree, ahí sí que se excluye toda clase de otra fe, toda clase de otra creencia, para que todo aquel que en Él cree, la fe más grande, tenga vida eterna. Alabado sea el Señor. De tal manera amó Dios al mundo que ha dado a su Hijo unigénito, para que todo aquel que en Él cree no se pierda. El peligro más grande, que no se pierda. El peligro mayor, que es perderse. Que uno va para la casa y se extravía y toma otro bus u otro taxi, o va por donde se desvía, eso no es muy grato. Pero la peor de las perdiciones es perder el alma, porque ¿de qué le aprovecha al hombre que posea todo el mundo, que posea todas las riquezas, todas las joyas, todos los diamantes, todo el oro, toda la plata, todas las piedras preciosas que hay en este mundo y en siete mundos como este? ¿Para qué le sirve, dice Jesucristo, si pierde su alma? Esa es la pérdida mayor. Pero hay el regalo mayor, la bendición mayor. No se pierda, mas tenga vida eterna. Vida eterna. La vida humana es efímera, La Biblia dice que es como el vapor de humo que se disipa, que es como el agua derramada en la tierra que no se puede recobrar, que es como un correo ligero, veloz, que es efímera. Pero aquí no se nos habla de la vida humana, se nos habla de la vida eterna. ¿Y cuál es la vida eterna? Tener a Cristo en el corazón. El que tiene al Hijo tiene la vida. Y no vendrá condenación, mas pasó de muerte a vida. Y esta es la vida eterna, que te conozcan como solo Dios verdadero y a su Hijo a quien ha enviado. Esto es vida eterna. Cuando uno recibe a Cristo como su Salvador, Cristo recibe a uno como su Hijo. Y le hace nacer de nuevo. Y le hace nueva criatura. ¡Aleluya! Transforma su vida. De ser un beodo, lo torna en una persona sobria. De ser un esclavo de vicios y drogas, el Señor en un instante le cura, le limpia la sangre. Y ya no hay más atracción a las drogas. ¡Alabado sea Dios! Ese es el milagro más grande, la transformación de una vida. Es un milagro que un ciego, que ha nacido ciego y ha vivido toda su vida ciego, es un milagro que recobre la vista. Y yo los he visto tantas veces. Es un milagro que pasen al frente un hombre todo deformado, que unas fiebres malignas le habían quebrado todos sus huesos, de todas sus extremidades y de la columna vertebral. Y cuatro hombres traer una manta y esa deformación de hombre en medio de la manta y ponerlo frente a la plataforma donde hemos estado predicando y orar por los enfermos. Y para consternación de todos los que han estado alrededor o estuvieron alrededor, esos huesos que estaban todos quebrados y que esa deformación era como una bola de carne y huesos con cabeza, esos huesos empezaron a unirse y el cuerpo a tomar forma, y ese hombre levantarse delante de mis ojos, ponerse en cuclillas, ponerse de pie, seguir caminando y echarse a correr. Ese es un milagro. Pero el milagro más grande de todos los milagros es que Dios tome una vida arruinada, deshecha por el pecado, un guiñapo humano, deshecho por la sociedad, despreciado por su propia familia, botado de su propia casa, y el poder del Cristo resucitado le hace de nuevo. Con razón el apóstol Pablo dice: no me avergüenzo del Evangelio, porque es potencia de Dios para salvar. No es religión lo que el hombre necesita. El mundo está lleno de religiones paganas, menos paganas, pseudo cristianas, paganas con nombres bíblicos y cristianos. En el mundo sobran religiones. El mundo lo que necesita es el poderoso evangelio de nuestro Señor y Salvador Jesucristo, predicado en toda su sencillez, sin liturgias, sin ceremonias, sin cosas que opacan la gloria del evangelio. Es el poder del evangelio que transforma al más vil pecador. Bendito y alabado el nombre precioso del Señor. Gloria a Jesucristo. Gloria a Jesucristo. Bendito el Señor. Mis queridos hermanos. Aleluya. Esta es una realidad. Esto no es un cuento, ni una fábula, ni una historieta, ni una leyenda. Esta es una gloriosa realidad. Amén. Yo conocí el Evangelio de Jesucristo cuando tenía 10 añitos de edad. Y han pasado 59 años más. Y es tiempo suficiente para uno saber evaluar qué es el Evangelio de Jesucristo. Este Cristo que me tomé de la mano de Él cuando yo tenía 10 años de edad y todavía estoy tomado de su mano. ¡Aleluya! Y a mí no me ha hecho falta nada de este mundo. Por mis labios, nunca mis labios han sido tocados por el tabaco, que tiene 19 venenos distintos, y el más fulminante es la nicotina, que si una persona se traga una gotita de nicotina, cae fulminado, muerto en el acto. No me ha hecho falta, no me ha hecho falta empinar el codo y darme un trago, ni de licor, ni de vino, ni de guarapo. No me ha hecho falta ir a un teatro, y especialmente en este tiempo, cuando hay una pudrición moral tan terrible, con tantas películas pornográficas e indecentes que corrompen a los niños en el hogar. Alabado sea Dios, no me ha hecho falta nada de este mundo, absolutamente nada de este mundo, porque Jesucristo basta. Porque Cristo no es un fardo que uno lleva a sus espaldas como una religión impotente, una religión ineficaz, una religión que nada puede hacer por uno. Cristo y su evangelio es una gloriosa realidad. Amén. Cristo ni siquiera es uno decir que es evangélico. Hay evangélicos que lo son de nombre, pero sus vidas están lejos del evangelio de Jesucristo. Bendito el nombre del Señor. Cristo tiene que ser formado en nuestros corazones. Cristo tiene que tomar el control de nuestra vida. Cuando uno se llena de licor, el licor toma control de su vida. Cuando uno se llena de drogas, las drogas toman el control de su vida. Y hay hijos que han matado a su propia madre porque no le ha dado dinero para drogas, porque no lo ha tenido tampoco. Y cuando uno se rinde a todas estas cosas, el Señor dijo que el que hace pecado es un esclavo del pecado. Es un pobre esclavo. Aunque vaya por las aceras y por las calles de Bucaramanga y de todo el mundo, pensando que es un Napoleón, pensando que los vehículos que vienen, pues él se para frente y los hace a un lado, pensando que es libre, que no está preso detrás de las rejas. Físicamente no lo estará, pero es un pobre esclavo. Amén. Un pobre esclavo que lo controla un poquito de tabaco molido, envuelto en un papelito de seda, y cuando no lo consigue, es capaz de matar a alguien. Es un pobre esclavo. Pero Cristo dijo, si el Hijo, Cristo, si el Hijo os libertare, seréis verdaderamente libres. Amén.
4: Y así nos despedimos de ustedes.
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1: Ojalá tuviera un dólar por cada persona que ha oído el Evangelio y ha dicho, bueno, esa es tu interpretación. La fe cristiana se sostiene de la explicación de Dios. Si lo único que tuviéramos el Viernes Santo fuera la historia de cómo Jesús murió en la cruz, nunca sabríamos lo que significó. Dios nos da la explicación. Jesús murió por nuestros pecados. Si lo único que tuviéramos en la Pascua fuera la tumba vacía, nunca sabríamos la verdad de lo que pasó. Así que Dios nos da la explicación. Jesús resucitó de entre los muertos. La fe cristiana no descansa en sentimientos ni en interpretaciones personales. La fe cristiana descansa en la explicación que Dios da de sus propias acciones a través de su propia palabra.
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0: Encuentro, un espacio en el cual reflexionaremos en busca de alternativas bíblicas a conflictos modernos. Esperamos que sea de su completo agrado. 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
1: Tenía una muerte como un muñeco, pero de hierro, que era una muerte. Entonces yo la tenía, le ponía vestido, le regalaban alhajas. La gente que iba le decía, pídele un milagro, ella te lo da, y cómprale lo que quieras, y le regalaban joyas.
2: O sea que usted era una adoradora de la muerte, de la imagen de la muerte.
1: Así es, así es.
3: La brujería, según su definición, es el grupo de creencias, conocimientos prácticos y actividades atribuidos a ciertas personas llamadas brujas o brujos, que están supuestamente apropiados de ciertas habilidades mágicas que emplean con la finalidad de causar daño. La creencia en la brujería es común en numerosas culturas desde la antigüedad, y lastimosamente hasta hoy hay muchas personas quienes se dejan engañar por esta creencia, principalmente en medio del dolor y la desesperanza. ¿Cómo operan las personas con estas prácticas? ¿Cómo hacen para buscar supuestamente solucionar tu quebranto? Hoy escucharemos testimonio de personas quienes se vieron involucradas en la brujería. Bienvenidos al encuentro de hoy. Soy su amigo Heriberto Ayala y hoy tengo el privilegio de presentar al consejero familiar Ernesto Pinto, quien conversará con nuestra invitada. Ella practicaba la brujería y aquí nos cuenta su historia.
1: Sí, mi nombre es María Isabel, tengo 40 años. Mi niñez fue muy dura. Nosotros éramos, mi mamá no tenía esposo.
2: Cuando usted dice que mi niñez fue muy dura, ¿qué es lo que quiere decir?
1: Pues mi mamá nos golpeaba mucho, nos bañaba en sangre, nos dejaba sin comer. También fuimos violadas por una persona que llegaba ahí con mi mamá.
2: Usted me llamó porque dice que nuestro programa Encuentro ha hecho la diferencia en su vida. Cuéntenos cómo y por qué dice usted que ha hecho la diferencia en su vida.
1: Yo vivía en la ciudad de Houston, Texas, y un día yo por confusión confundí el cable de la aspiradora con el de la grabadora y conecté, y ahí estaban pasando el programa Encuentro. Empezaban a hablar de los adoradores de la muerte. Yo empecé a escuchar con mucha atención, lo que no es común en mí, y me acerqué y me fui acercando a la radio y me quedé ahí sentada en el piso escuchando lo que decían.
2: Ese día estamos hablando de los hechiceros, de los que hacen brujería, de los que hacen pactos satánicos. ¿Por qué le llamó la atención ese tema?
1: Porque hablaron de la muerte. Yo tenía una, pastor. Yo tenía una en mi casa que mi mamá me había regalado.
2: ¿Una muerte?
1: Una muerte, como un muñeco, pero de hierro. Entonces yo la tenía, le ponía vestido, le regalaban alhajas. La gente que iba le decía, pídele un milagro, ella te lo da, y cómprale lo que quieras, y le regalaban joyas.
2: O sea que usted era una adoradora de la muerte, de la imagen de la muerte.
1: Así es, así es. Yo adoraba la muerte, y cuando oí lo que estaban hablando ustedes, tuve mucho miedo, tuve un gran miedo en mi corazón. No sabía por qué, pero entre más lo escuchaba, más miedo tenía. Y empecé a decir, Señor, yo no sabía que esto era malo. Y de veras, no sabía qué tan grave era.
2: Usted nos contaba que la gente llegaba ahí y adoraba a la muerte, le traía joyas, perfumes. ¿Y por qué llegaba la gente a su casa?
1: Porque yo leía las cartas españolas, son unas cartas que vienen de Basto, no es el tarot, sino las cartas españolas, que aquí en Latinoamérica así se llaman.
2: ¿Cómo?
1: Cartas españolas.
2: Cartas españolas. O sea que usted se las leía a la gente para adivinarle la suerte, para... ¿Cómo es? Cuéntenos.
1: Yo llegaba a la gente, entonces llegaban... Cuando la gente tiene problemas, te empieza a contar toda su vida.
2: Ajá.
1: Entonces yo me aprovechaba de eso y decía, bueno, pues... Empezaba a leerle las cartas, lo mismo que ellos me decían, yo les repetía.
2: Es interesante cómo la ignorancia puede hacer mella en todos nosotros, ¿no es cierto? No importa el estrato social, hay una necesidad profunda en el corazón, y muchas veces eso es lo que andan tratando de llenar muchas de esta gente, ¿no?
1: La gente busca lo que no tiene en su corazón. Aunque saben, por ejemplo, venían abogados que yo decía, ¿cómo pueden creerlo? Pero lo creían.
2: ¿Y qué era lo que les decía en una de esas sesiones que estaba leyéndole las cartas? ¿Qué les decía?
1: Yo creo que era más como cuando uno psicologea a la gente, ¿no? Que la gente viene con tanto problema en su corazón, uh-huh, que ellos mismos te están contando el problema. Y tú se lo estás repitiendo, nomás que mirando las cartas.
2: Ajá.
1: Yo pienso que esa gente que lee las cartas abusa de la misma necesidad de otros, ¿no?
2: Sí.
1: Como yo lo hice.

0: Entonces ese día usted estaba escuchando el programa que nosotros estábamos hablando de estos temas y empezó a sentir mucho miedo. ¿Y qué hizo? ¿Qué pasó en su corazón?
1: En mi corazón empecé a clamar a Dios. Empecé a clamar a Dios y a llorar mucho, por mucho rato. Acabó el programa y tomé el teléfono de usted allá a Canadá y le llamé.
0: Sí.
1: Tanto que lloraba, yo no sé qué le decía, pero solo le decía que orara por mí.
0: Sí, recuerdo que hablamos un buen tiempo y estuvimos orando y...
1: Y luego me dijo que tenía que congregarme a una iglesia.
0: Sí.
1: Empecé a buscar porque no conocía una iglesia donde congregarme. Sí. Y así empecé a buscar una iglesia, hasta que encontré una como al mes. Ahora han pasado 6 años.
0: Ahora han pasado 6 años. No sé si recuerda la primera oración. ¿Qué le dijo al Señor en esa plegaria?
1: Ese día que entré a la iglesia le dije, Señor, aquí estoy. Ahora es de mi vida lo que tú quieras. Ahora estoy lista, Señor, para donde tú me mandes yo iré, pero mándame lista a mi país cuando yo pueda hablar de tu palabra.
0: ¿Y qué pasó con esa imagen de la muerte que tenía?
1: El mismo día que usted oró por mí la tiré a la basura, pastor. Nadie lo podía creer.
0: ¿Y la gente llegaba todavía a buscarle? ¿Y qué pasaba?
1: Les decía que compraban una Biblia, les predicaba de la palabra de Dios. No me moví por mucho tiempo de ahí para que la gente conociera de Cristo.
0: O sea que empezó a hablarles de Cristo a aquella gente que llegaba a buscar que le leyera las cartas.
1: Así es, pastor, así es.

0: Mis amigos, no hay nada que sea imposible para Dios. Él cambia cualquier tipo de corazón, sin importar cuán duro que sea. Así como escuchábamos la primera historia de restauración, escuchemos ahora a una persona quien tenía a su madre dedicada a la brujería, pero Cristo la restauró.
1: Yo nací en una familia muy buena familia. Mi papá nos levantó muy bien y mi mamá. Uh-huh. Y mi papá era una persona que vendía comidas en el centro de la ciudad.
2: ¿Cómo no? Tenía un restaurante.
1: Un restaurante pequeño, muy pequeño. Uh-huh. Pero ahí vino mucha gente para hablar con él. Uh-huh. Y hay un calle ahí a nombre de mi papá que se llama Hanchis Vicoco. Y llamaban donde mi papá estaba.
2: O sea, tiene una calle con el nombre de tu papá.
1: Sí, hermano.
2: ¿Y por qué razón?
1: Porque mi papá era muy famoso. Él tiene 3 libros escritos.
2: Era un escritor.
1: Sí, escritor. Uh-huh. Y también muchos gobernantes iba a mi papá para conseguir consultas y...
2: Era como un consejero de los gobernantes.
1: Sí, era muy...
2: Interesante,
1: Sí, muy conocido mi papá y mi familia.
2: Mi mamá, que tú eres muy popular también en Curazao,
1: sí,
2: Juan.
1: Sí, yo soy un poquito popular en Curazao. mi mamá, ¿cómo nosotros llegamos a Cristo? Antes mi mamá era un brujo en brujería.
2: ¿Tu mamá estuvo involucrada en brujería?
1: En brujería, sí. Mi mamá estaba involucrada en brujería y mi mamá se convirtió a Cristo.
2: ¿Qué recuerdos tenés de ese momento en que tu mamá estuvo en brujería? ¿Algún momento que tú recuerdas de eso?
1: Yo recuerdo todo, hermano.
2: Vamos a ver, cuéntanos.
1: En la casa de mi mamá, uh-huh, teníamos un santuario muy grande.
2: ¿Cómo no?
1: Y en el santuario había muchos santos, uh-huh, y mucha gente venía para consultar a mi mamá.
2: Sí.
1: Pero ese día que mi mamá se fue a una iglesia, había un encuentro del Espíritu Santo. Y ahí mi mamá consiguió un encuentro personal con Jesús. Ese mismo día... Cuando terminó el encuentro, ella se quedó arrodillado en la iglesia. Uh-huh. Y estaba viendo allá sobre el altar, ella estaba viendo blanco. Y cuando veía a ella misma, estaba viendo negro. Uh-huh. Y estaba preguntando, ¿por qué yo estoy tan negro, tan oscuro?
2: Sí.
1: Y poco a poco él pidió a Dios, entre en mi corazón, cámbiame, cámbiame, cámbiame. Sí. Y el encuentro se terminó. Y cuando se levantó ella de ahí, todo el mundo ya se fue. Y después podía ver que Dios se aclaró todo, como un luz vino sobre ella. Mm. Y ella se fue a la casa ese mismo día y botó todo del santuario, todas las imágenes, todos los aceites.
2: O sea, que renunció a la brujería.
1: Renunció el mismo día.
2: Oh, tremendo.
1: Entonces, para mí eso es algo muy grande,
2: sí,
1: que yo vi que mi mamá hizo. Y llamó a todas las personas que antes vinieron a consultar con ella para decirle que el reino de Dios vino a Curazao. Que ellos dijeron, no tiene que venir ahí a pagar a ella nada, pero simplemente tiene que venir a buscar a Jesucristo para transformar la vida de ellos.
2: En esos momentos que tu madre estaba en brujería, ¿hay algún momento que tú recuerdas que te dio miedo como niño, que te sentiste mal?
1: No, como miedo nunca, porque...
2: ¿O era algo normal dentro de ustedes?
1: No, ella nunca nos involucró en brujería.
2: Okay.
1: Entonces, en mi vida como cristiano, yo nunca tomé un baño, yo nunca leí yo vi cartas, yo nunca estaba... Ella estaba en su cosa, pero nunca lo puso en nosotros que éramos sus hijos.
2: ¿Cuándo llega el momento en que dices, Juano, tienes que entregar tu vida a Cristo? ¿Cómo y por qué?
1: A los 15 años, uh-huh, yo iba a la iglesia siempre, pero yo tenía una relación personal con Jesús. Uh-huh. Ese fue un día que yo digo, Jesús, vino a mi corazón, cámbiame, quiero ser usado por usted. Entonces así comencé mi relación con Dios desde que tenía 15 años.

0: Y ahora estás pastoreando una iglesia, me decías, en Curazao. Sí. Cuéntanos un poco sobre eso.
1: Sí, yo tengo una iglesia, se llama la Iglesia Resurrección y Vida. Uh-huh. Todo el mundo que se vive en Curazao conoce la iglesia.
0: Si hubiera una persona que en este momento nos está escuchando, que está metida en brujería como estuvo tu madre, ¿cuál sería tu mensaje para ella?
1: Para ellos yo quiero decir que la solución es Cristo Jesús. Porque mucha gente que está en brujería, dice la gente que lo están ayudando. Uh-huh. Pero la situación es que esa gente están metiendo más en la oscuridad. Y uno tiene que arrepentirse de su pecado, buscar a Jesucristo. Y Jesucristo te transforma y te cambia. Y tú no vas a tener días de dolores más, de sufrimiento. Porque uno piensa que esa gente son alegres, pero esa gente tiene muchos problemas. Pero cuando tú llegas a Cristo, Cristo transforma tu futuro. Hay mucha gente que piensa que si yo voy donde un brujo, me puede ver el futuro. Claro. Pero el futuro está en el mano de Jesús, hermano. Que esa gente, yo quiero recomendarlo a Jesucristo. Que aceptan a Jesús en su corazón. Y Jesús puede cambiar su futuro y el destino de ellos.

Gracias por haber sido parte del encuentro de hoy. Le voy a agradecer que me escriba a info@encuentro.ca. Será hasta nuestro próximo encuentro. Soy tu amigo Ernesto Pinto, recordándote que Dios te ama y yo también.

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0: Dios les bendiga a toda nuestra amada audiencia, el Señor les bendiga de manera especial a todas las damas, a todos los caballeros jóvenes que nos estén escuchando. Les saludamos en esta preciosa tarde en el amor del Señor. Nos gozamos de que nos acompañen, nos gozamos de que estén con nosotros en este espacio precioso que se ha abierto para gloria y honra de nuestro Dios, para escuchar de la palabra, para tener un momento de presencia de Dios, ¿verdad? Ya que a veces no tenemos ese espacio para orar. Hay personas que no tienen ese espacio para escudriñar la palabra. Y qué bueno que podamos estar conectados, podamos estar en sintonía en esta hora, en este espacio, para aprender de la palabra, para aprender del Señor. Saludamos a toda nuestra audiencia, a aquella que está a manera nacional, a todas aquellas damas que están a manera nacional, les saludamos en el amor del Señor. A manera internacional también les saludamos, de los diferentes países. Qué bueno y qué precioso es que la palabra de Dios llegue a tantos lugares. También saludamos a nuestros pastores de la iglesia de SD Centro. Saludamos a las damas, a nuestra hermana Leida Barlanoa, a nuestra hermana Ariana Meléndez. La saludamos a todas en el amor del Señor, aquellas que están reportando su sintonía. Y si usted no ha reportado sintonía, le invitamos a que escriba allí que está atenta. Este precioso viernes 5 de junio, qué bueno es que juntas podamos alabar y glorificar el nombre de nuestro Dios. Vamos a iniciar, como es costumbre, con una oración al Señor, ¿verdad? Para que Dios sea tomando el control de todo lo que vayamos a hacer, a decir, de cada clamor, de cada oyente, Dios se sea glorificando. Oremos. Padre y Dios que estás en el cielo, Señor, te adoramos, te bendecimos, te engrandecemos, damos la gloria, la honra a tu nombre, porque no hay nadie, Señor, como tú. No hay nadie, Padre Celestial, que iguale tus obras. Gracias por tus favores, gracias por tus muchas misericordias, Señor, en este día. Gracias porque hasta el día de hoy hemos podido ver tu fidelidad. Gracias porque tú nos has guardado del momento difícil, en el momento adverso. Gracias porque nos has acompañado en cada paso de nuestra vida. Te pedimos que tú seas tomando el control de todo lo que se diga y se haga en esta hora. Que tú seas glorificándote, tocando los corazones, poniendo corazones sensibles a tu palabra, aquel corazón endurecido, tú deseas, Señor, glorificando en ellos. Llena cada vida, llena cada corazón y habla de acuerdo a la necesidad de cada uno de nuestros oyentes. En el nombre poderoso de Jesús. Amén y amén.
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2: Cuando atravesamos momentos difíciles, es fácil pensar que Dios está en silencio o que se ha alejado de nosotros. Sin embargo, muchas veces es precisamente en esos procesos donde su voz se vuelve más profunda y transformadora. Las pruebas no solo revelan lo que hay en nuestro corazón, también nos acercan a la presencia de Dios y nos enseñan a depender más de Él. En medio del dolor, Dios trae consuelo. En medio de la incertidumbre, Él trae dirección. Y en medio de la debilidad, Él nos recuerda que su gracia es suficiente. Si hoy estás atravesando una prueba, no pierdas la esperanza. Dios sigue contigo, sigue obrando y sigue hablando. Escucha con atención porque aún en la tormenta su voz puede darte la paz y la fuerza que necesitas para continuar. 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Que la voz de Dios guíe cada uno de tus pasos.
0: El día de hoy tenemos un precioso tema para en el cual enfocarnos, para basarnos en él y meditar en la palabra y hablar en esta tarde en la palabra del Señor, y es Dios habla en medio de las pruebas. Sepamos y recordemos que nada es casualidad. Dios todo lo hace por algo, Dios todo lo permite por algo, y Él ha puesto este tema en el corazón de nuestros líderes, y es Dios habla en medio de las pruebas. Quizá nosotros no queremos pasar dificultades, ¿verdad? Porque es duro, porque no queremos pasar por dolor, por tristeza, por quebrantamiento, ni ninguna de estas cosas. Quisiéramos estar libres, exentos de sentir tristeza y tener dificultades en nuestra vida. Pero la palabra habla a nuestros corazones, y hay versículos, hermano, promesas del Señor, como por ejemplo, aquel que dice que tendremos aflicciones, pero que confiemos porque el Señor ya ha vencido al mundo. Debemos nosotros creer que aunque pasemos por dificultades, Dios ha de estar con nosotros. Estamos en esta carne, estamos en esta sociedad, en este mundo que está atravesando por tantas cosas, por tantos cambios, que sería casi imposible que no pasáramos por alguna circunstancia, aunque parezca pequeña, de quebrantamiento, de disgusto, de molestia, porque estamos en esta sociedad. Pero debemos recordar que en todo eso está Dios presente. En todo eso está la mano de Dios moviéndose a favor de nuestras vidas. Y qué bonito que dice que tendremos aflicciones, pero que tenemos que tener confianza, porque ya el Señor ha vencido al mundo. Gloria al nombre de nuestro Dios para siempre. También hay otro versículo que dice que tendremos aflicciones, que tendremos circunstancias difíciles, adversas, pero de todas ellas el Señor nos va a librar. De todas ellas veremos nosotros la salvación, el rescate, la ayuda, el socorro de nuestro Dios. De cualquiera que sea la circunstancia, porque para Dios no hay problema grande. Para Dios no hay problema, aleluya, que lo supere a Él, sino que Él está por encima de todo. Y es algo que usted y yo tenemos que recordar, algo que usted y yo debemos saber. Y en medio de esa dificultad, Dios habla a nuestra vida. En medio de esa dificultad, Dios toca nuestros corazones. Dios nos llena de fuerza, Dios nos llena de aliento y nos recuerda que Él está con nosotros, aún en medio de ese quebrantamiento. Y quiero que usted me acompañe a hacer una lectura bíblica en un libro muy conocido por todos nosotros, y la historia de un hombre que quizá algunos se saben ya de memoria, y es en el libro de Job. Gloria al Señor. Capítulo 42 en el libro de Job. Aleluya. Vamos a leer el versículo 1 hasta el versículo, aleluya, 6. Dice la palabra del Señor bajo la bendición del Padre, del Hijo y del Espíritu Santo. Respondió Job a Jehová y dijo: yo conozco que todo lo puedes y que no hay pensamiento que se esconda de ti. ¿Quién es el que oscurece el consejo sin entendimiento? Por tanto, yo hablaba lo que no entendía, cosas demasiado maravillosas para mí, que yo no comprendía. Oye, te ruego y hablaré, te preguntaré y tú me enseñarás. De oídas te había oído, mas ahora mis ojos te ven. Por tanto, me aborrezco y me arrepiento en polvo y ceniza. ¿Por qué les leo este capítulo? ¿Por qué les leo esta parte de la Biblia? Y es porque usted conoce la historia de Job. Todo lo que Job padeció, sufrió, todo lo que él pasó en su vida. Todas las circunstancias difíciles que le sucedieron sin ninguna razón, ¿verdad? Sin él haber hecho nada malo. Le pasaron todas estas cosas. Pero él en un versículo, el versículo 5 dice: mas ahora mis ojos te ven. De oídas te había oído, mas ahora mis ojos te ven. Esto nos da a entender que Job, cuando estuvo en la situación difícil, solamente cuando estuvo en la dificultad, solamente cuando estuvo en el momento adverso, fue cuando pudo realmente ver a Dios. Fue cuando pudo realmente conocer, escuchar a Dios. Es cuando pudo, aleluya, realmente sentir que Dios le hablaba, sentir que Dios estaba con él, sentir la grandeza, el poder, la soberanía que Dios tiene. Sentir cómo Dios puede obrar de manera grande y aún en medio de la soledad, la tristeza, el dolor, aún en medio de la depresión, de la ansiedad, ver cómo Dios se glorifica. Esto lo consiguió Job. Job sintió y escuchó la palabra de Dios en medio de la dificultad. Y creemos, o el propósito también es que usted pueda reconocer de qué manera Dios le está hablando en la circunstancia en la que usted está en el día de hoy. De qué manera Dios está hablando a tu vida en el momento en el que tú te encuentras, quizá difícil. Aleluya, no conocemos cómo te encuentras, pero quizá Dios te está hablando. ¿Y cómo crees tú que te está hablando Dios? ¿Cómo crees tú que estás escuchando la palabra de Dios en medio de tu dificultad? ¿Qué pasa si Dios te está hablando de manera diferente a ti y no te habla como le hablaba al vecino, como le hablaba al de al lado, como le hablaba al otro hermano, sino que se está hablando de una manera distinta a ti? Porque cada proceso es distinto. Y eso es lo que queremos llevarte o traerte el día de hoy. Que Dios está hablando a tu vida en medio de tu dificultad. Y quiero que hagamos una oración por todos aquellos que están pasando por adversidades. Por todos aquellos que están pasando por tristezas, por dolor, por pruebas, por cosas que no entienden, que son grandes, que inundan su corazón quizá de enojo, de tristeza, de rabia, aleluya, de tantas emociones, ansiedad. Vamos a orar por todos aquellos que están en dificultad, por todos aquellos que no entienden por qué están atravesando un momento, una circunstancia difícil. Padre y Dios que estás en el cielo, Señor, estamos delante de tu presencia para adorarte, para bendecirte, para glorificarte, para darte la honra, Señor, y la alabanza, para bendecir tu santo nombre. Estamos delante de ti, Señor, para glorificarte, porque tú eres bueno, porque tú eres precioso, porque tú eres hermoso. Y levantar nuestras manos, Señor, delante de tu presencia, aunque no entendamos el momento en el que nos encontramos, pero queremos bendecirte, Señor, en esta hora. Queremos orar por aquellos que están en dificultad, por aquellas damas que están en problemas, Señor, en adversidades, que sienten tristeza, dolor, resentimiento, ansiedad, Señor, rabia en su corazón a causa de la situación que están atravesando. Aquellas que están atravesando momentos difíciles de economía, de salud. Aquellas, aleluya, que sienten que no tienen fuerzas, que no pueden más, que van a flaquear, que van a rendirse, Señor. A ellas las ponemos delante de tu presencia para que tú en tu misericordia, en tu favor, te acuerdes, Señor, de ellas, te acuerdes de sus vidas, te acuerdes, Dios amado, de la hechura de tus manos. Tú las creaste, tú las hiciste. Algún propósito, Señor, usted tiene para con ellas. Te pedimos que tú rompas las cadenas en esta hora. Todo plan del enemigo, todo plan contrario, Señor, a sus vidas, tú lo derribes, tú lo, aleluya, hagas retroceder en el nombre de Jesús. Todo, aleluya, plan del enemigo, toda oración contraria, Padre, en esta hora trae fuerza, trae aliento, ánimo, consuelo, Señor, reconforta cada vida, Dios mío, levanta, anima, restaura cada corazón en el nombre de Jesús. Reprendemos la tristeza, reprendemos el resentimiento, aquella duda, aquella incredulidad en el nombre de Jesús. Aquellas damas puedan levantarse en oración, en busca, queda en ruego delante de tu presencia, creyendo que tú, Dios mío, les vas a dar la victoria, creyendo, Dios amado, aleluya, que pasaría como Job, que tú verían, Dios mío, tu grandeza, conocerían, Señor, tu poder, conocerían la obra maravillosa que tú haces con cada vida, Señor amado, en el nombre poderoso de Jesús. Paséate, paséate en cada casa, en cada hogar, en cada habitación, mientras ellas claman, Dios mío, delante de tu presencia, tú puedas ayudarlas, tú puedas fortalecerlas, tú puedas prepararlas, darle las herramientas que ellas necesitan para levantarse en contra de ese momento difícil, para levantarse, Dios mío, en esa dificultad, para levantarse, Dios mío, como aquella luz que alumbre, Dios mío, a su familia, a su hogar, a su entorno, en medio del momento difícil. Ayúdala, Señor, a seguir adelante, a avanzar, a continuar, aunque pese, Dios amado, aunque cueste seguir adelante, aunque el corazón se sienta entristecido, arrugado, pequeño del dolor, de la angustia, de la desesperación, Señor, tú puedas glorificarte, ellas puedan levantar sus ojos a los cielos y entender que eres tú el socorro, que eres tú la ayuda, Señor, que tu palabra dice que de todas las aflicciones, Dios mío, nos libraría. Padre, que tu palabra dice que confiemos porque ya tú has vencido al mundo. Que tu palabra dice, Dios mío, aleluya, Padre celestial, que tú nos darías la victoria, Señor. Que tuya es la venganza, Padre celestial. Que tú levantas bandera a favor de nuestras vidas, Señor, en el nombre poderoso de Jesús. Que ellas puedan aferrarse a cada promesa, que ellas puedan aferrarse, Dios mío, a tu palabra, en la oración, en la búsqueda, en el ruego, para seguir adelante, Señor. Sus corazones, sus vidas, sus emociones, sus pensamientos, todo, Señor, lo dejamos delante de tu presencia, para que tú les ayudes a seguir adelante. Aquellas madres, esposas, hijas, Señor, a todas las dejamos delante de ti. Tú eres el único que puede dar la victoria, el único que puede, Dios mío, socorrernos, que puede ayudarnos, que puede transformar aquella situación difícil en victoria. Oh, Señor, en el nombre de Jesús, Padre celestial, aleluya, amén y amén. Gloria sea a nuestro Dios para siempre. Bendito es nuestro Dios. Qué hermoso, hermano, es que podamos clamar a Dios. Qué bueno, qué precioso es que usted y yo tengamos donde acercarnos, donde derramar nuestras lágrimas, a quien expresarle nuestra necesidad, aleluya, y creyendo que Él responderá. Gloria al nombre del Señor. A veces, verdad, pensamos y decimos,

quien nos rescate, quien nos levante. Usted y yo tenemos ese Dios grande y poderoso que levanta bandera a favor de nuestra vida. Ese Dios grande y poderoso que nos socorre, que nos alienta, que nos sustenta. Oh, gloria al nombre del Señor. Tenga esa seguridad, esa convicción, tenga esa certeza de que Dios le ha de ayudar, de que Dios le ha de sustentar, de que Dios ha de socorrerle en la circunstancia en la que usted se encuentre. A veces leerlo en la Biblia, escucharlo en otra persona, es algo, ¿verdad?, asombroso, o lo podemos tomar como algo precioso y verlo como algo lejano, pero es la realidad. En medio de la tristeza, tener esa convicción de que Dios me va a ayudar, de que Dios me va a fortalecer, de que Dios tiene el control, esa paz, esa tranquilidad, hermano, no se compara con absolutamente nada. Eso es algo que solamente Dios nos puede dar. Eso es algo que solamente nuestro Padre Celestial nos puede dar. Gloria al Señor. Así que deje todo eso en las manos de Dios. Deje toda esa angustia, toda esa preocupación en las manos de Dios constantemente, y Dios hará una obra maravillosa y podremos después contar un testimonio de la grandeza y de los milagros que Dios hace con nuestras vidas. Aleluya. Vamos a escuchar una preciosa alabanza para el Señor, para deleitarnos también en alabarle y en glorificar su santo y bendito nombre. Este precioso tema musical, usted cántelo también en su hogar con gozo, con alegría. Cánteselo al Señor desde lo profundo de su corazón.

0: Gloria al Señor, hermosa alabanza que nos dice: alábale en la prueba, alábala en la dificultad, alábala en el momento adverso. Que esa alabanza sube al trono del Señor, que nuestra alabanza, que nuestro agradecimiento suba ante la presencia de Dios, aún en medio del momento adverso y del momento difícil, que podamos levantar nuestras manos y derramar nuestro corazón en alabanza, hermano, en agradecimiento, aún así no entendamos lo que está sucediendo a nuestro alrededor. Y quiero que me acompañe a la palabra, a meditar, a entender en la palabra. Y vamos a hacer la lectura en Primera de Reyes, capítulo 19. Gloria al Señor. Acompáñenme usted ahí en su casita a leer la palabra de Dios para poder meditar en ella muchísimo mejor. Primera de Reyes, capítulo 19. Y vamos a leer solamente dos versos, el versículo 11 y el versículo 12. Dice: él le dijo: sal fuera y ponte en el monte delante de Jehová. Y he aquí que Jehová, Jehová que pasaba, y un grande y poderoso viento que rompía los montes y quebraba las peñas delante de Jehová. Pero Jehová no estaba en el viento, y tras el viento un terremoto, pero Jehová no estaba en el terremoto. Y tras el terremoto un fuego, pero Jehová no estaba en el fuego. Y tras el fuego un silbo apacible y delicado. Y cuando lo oyó Elías, cubrió su rostro con su manto y salió, y se puso a la puerta en la cueva. Y aquí vino a él una voz diciendo: ¿qué haces aquí, Elías? Vamos a dejarlo hasta ahí. Y hermano, aquí la palabra nos habla de un hombre llamado Elías, del cual usted también conoce su historia, por lo que este hombre atravesó, las situaciones que este hombre, aleluya, pasó. Y este hombre, después de una victoria, tuvo un momento difícil, tuvo un momento de ansiedad, un momento en el que huyó de aquella situación que él tenía. Agotado, temeroso, cansado, ¿verdad? La palabra nos cuenta que él deseaba morirse. ¿Cuántas veces usted y yo en la dificultad no hemos tenido ese sentimiento, ese pensamiento de querer también no estar en la tierra, no estar presente en las circunstancias, porque a veces tenemos que ser pilar o tenemos que ser columna para otros, apoyo para otros en medio de la dificultad que también nos afecta a nosotros? Tenemos que mostrar esa fe, mostrar esa fortaleza, aun cuando usted se quiere derrumbar, cuando usted quiere caer desplomado, voy al nombre del Señor, y queremos no estar en la tierra, queremos morirnos, queremos no cargar con toda esa responsabilidad, no cargar con todas esas emociones y sentimientos. Y nos pasa como a Elías. Él venía cansado, venía agotado, venía temeroso, y dice la palabra que él deseó morir porque estaba frustrado, ya no tenía fuerzas para seguir adelante, para continuar. Y algo muy bonito es el saber que Dios no ignora ese cansancio suyo. Dios no ignora esa debilidad que tenemos nosotros, ¿verdad? Porque humanamente nosotros somos débiles, no tenemos fuerzas, no tenemos cómo estar de pie, cómo estar fortalecidos por nuestras propias fuerzas. Dios sabe eso. Dios sabe que por nuestros medios no podemos con la circunstancia. Y qué bonito es que usted y yo podamos entender que Dios no ignora nuestro cansancio. Él conoce nuestras circunstancias, Él conoce cuántas veces hemos llorado, Él conoce cuántas veces hemos renegado también de esa circunstancia y esa dificultad. Y la palabra relata que cuando este hombre estaba en esta situación de tristeza, de agotamiento, de debilidad, el Señor le alimentó. El Señor le dio descanso, le dio alimento, le dio su palabra para que Elías fuera fortalecido también de esa manera, para que Elías pudiera sentirse reconfortado, entendiera que no estaba solo en esa circunstancia, sino que Dios estaba con él, Dios le estaba acompañando, Dios era conocedor de lo que él estaba atravesando. A veces creemos o pensamos como si Dios no supiera que usted está pasando por dificultades. A veces actuamos o vamos delante del Señor como si Él no supiera que usted está cansada, que usted siente que no puede más, que usted tiene una carga, una dificultad. Y Dios ya conoce su situación, Dios ya conoce su vida y Él también quiere acompañarle, quiere alimentarle, quiere socorrerle, quiere hablar a su corazón y hablar a su vida. Y también saber que Dios no habla de la misma manera. En los versículos que leímos nos muestra cómo iban pasando diversas cosas delante de Elías. Venía, gloria al Señor, dice la palabra, que venía un viento poderoso, venía un terremoto, venía un fuego, era el nombre de Dios. Y todas estas cosas que pasaban delante de Elías, Elías sabía que Dios no estaba en ellas. Dios no le habló en el terremoto, Dios no le habló por medio del fuego, Dios no le habló por medio de ese viento fuerte, sino por medio del viento apacible, porque Dios no nos habla a todos de la misma manera. Quizá usted conoce testimonios de hermanas, de hermanos que han pasado situaciones y Dios les ha respondido de una manera o Dios les ha tratado de cierta manera, pero eso no quiere decir que tengas tú que pasar lo mismo. Eso no quiere decir que tú tengas que pasar la misma situación de igual manera. Dios no nos habla a todos de la misma manera ni como esperamos. Gloria al Señor. A veces queremos respuestas inmediatas o extraordinarias. Queremos historias asombrosas, testimonios extraordinarios que contar, pero tal vez no es lo que Dios tiene para nosotros o no es la forma en la que Dios nos quiere hablar. Dios puede hablarnos a través de su palabra, a través de una oración mientras usted está arrodillada, derramando su corazón. Hay quienes han escuchado la voz audible de Dios porque el Señor puede hablar así. O quizá en una prédica, en un culto, en una confraternidad, en una campaña, está el mensaje de Dios. Quizá en la forma en la que usted se siente cuando usted ora, derrama su corazón delante de Dios y una paz inunda su vida y usted sabe que esa paz viene de parte de Dios. Usted sabe que es Dios quien está obrando, quien está glorificándose y esa es una forma que Dios puede hablar a su corazón. No compare su proceso, no compare su situación, su circunstancia, porque es algo personal. Y en medio de esa prueba, Dios le quiere hablar a usted. Dios quiere que usted tenga una experiencia personal con Él, que usted sepa que Dios le va a contestar, a responder, pero a la manera que Él lo crea pertinente y Él lo crea correcto. Gloria al nombre de nuestro Dios para siempre. Elías Elías estaba temeroso de aquella amenaza que había recibido. Gloria al Señor. Elías huyó cuando supo lo que esta mujer quería hacer con él. Y quizá él sintió que eso era muy fuerte, que eso era impactante, que no había escapatoria, y por eso fue que huyó. Porque esa amenaza, porque esa dificultad, porque esa prueba hizo mucho más impacto o hizo mucho más presencia, ruido, que la voz del Señor en ese momento. Quizá Elías no dijo qué dirá Dios acerca de esto o qué va a hacer Dios acerca de esta situación, sino que él inmediatamente huyó porque su corazón se inundó de temor. Fue más fuerte la voz del problema que la voz de Dios. Para nosotros, ¿qué es más fuerte? ¿La voz de la circunstancia que dice que no va a tener escapatoria, que no nos vamos a salir bien librados, que no va a ser fácil, que no lo vamos a lograr, que estamos derrotados? ¿O es más importante y es más fuerte la voz de Dios, que habla a nuestras vidas, que nos sustenta, que nos fortalece, que nos alienta, que nos aumenta esa fe? Dios tiene, hermanos, cosas grandes con nosotros, y es importante que podamos ponerla por encima de todo lo que el mundo, de todo lo que la sociedad nos quiera decir. Es importante que aprendamos a subirle el volumen a esa voz de Dios y así entender que su propósito es mayor para con nosotros, que su propósito es mucho más grande para con nosotros, porque después de esa prueba viene a relucir el propósito que Dios tenía con nosotros. Cuando leíamos Job, usted podía ver que lo que Dios quería hacer con Job es que Job le conociera realmente el poder y la grandeza y aleluya, las bendiciones que él podía dar. Y Elías vio el respaldo de Dios, vio la gloria de Dios de una manera poderosa. ¿Cuál será el propósito que tiene Dios con usted? Dios, a pesar de la circunstancia difícil, sigue teniendo el mismo propósito con usted, el mismo llamado con usted. Así que no deje que la voz del mundo, del miedo, del temor, de la ansiedad, bajen esas palabras de Dios o le impidan escuchar esas palabras de Dios. Si usted está atravesando hoy una prueba, sea familiar, sea económica, sea espiritual, sea emocional, quizá ha sentido que Dios le ha hablado de una u otra manera, o quizá no ha escuchado la voz del Señor como usted quiere hacerlo, pero sepa que Dios sigue obrando, sepa que Dios sigue hablando, que Dios sigue glorificándose de manera especial, así como lo hacía antes en cada aleluya, relato bíblico que usted puede leer. Aún así, Dios en el día de hoy, en nuestra actualidad, en nuestro presente, Dios sigue hablando, Dios sigue tocando corazones, tocando vidas, fortaleciendo, sanando, restaurando hogares, restaurando vidas, levantando al caído. El Señor lo sigue haciendo. Y Él habla a nuestro corazón que no estamos solos, que Él está con nosotros, que hay esperanza, que vamos a poder ver ese resultado, que vamos a poder cumplir ese propósito que Él tiene para con nosotros. Ojalá podamos nosotros aferrarnos al Señor y poder estar atentos a escuchar la voz de Dios en medio de las pruebas, en medio de las dificultades y los momentos adversos. Amén. Que Dios nos ayude, que Dios nos ayude a seguir adelante, que Dios nos ayude a avanzar, que Dios nos ayude a poder entregar esa tristeza, entregar esas emociones, entregar todo eso delante de su presencia. Vamos a hacer una oración y vamos a hacerla por los hogares, por las familias, para que el Señor siga en su misericordia ayudando a cada hogar, a cada familia. Sabemos que nunca está de más orar por esto. En voz de nuestra hermana Mayra, vamos a hacer esta preciosa oración.
1: Amén, amén. Buenas tardes para todos. El Señor Jesucristo les bendiga de manera especial a cada uno de nuestros hermanos, amigos y oyentes que se sintonizan, se conectan a este espacio de hora novena, un tiempo especial para conectarnos con el cielo, para buscar la presencia del Señor. Y quiero que ahí en el lugar donde usted se encuentre, en su casita, en su lugar de trabajo, en su universidad, en los colegios, donde usted pueda sintonizar en esta hora la emisora, pueda usted conectarse con el cielo. Quizás no puede cerrar sus ojos ni levantar sus brazos, pero sí podemos conectar nuestro pensamiento y clamar a Dios por nuestros hogares, por nuestra familia. Hay una gran necesidad. ¿Y qué más que buscar la presencia de Dios en nuestros hogares? El Dios que le da vida a todas las cosas. Amén. Así que ahí donde usted está, pueda decirle: Padre, gracias. Señor, gracias por este día maravilloso. Señor, gracias por cada oportunidad que nos brindas. Gracias porque tú has sido bueno, porque tú has sido maravilloso, porque tú has sido especial para con nosotros, Señor. Gracias, Padre, por tu respaldo divino. Gracias por cada oportunidad que nos das, mi Dios amado. Padre, en el nombre de Jesús, presentamos nuestra vida delante de ti, nuestro corazón, nuestros pensamientos, Señor, nuestras emociones, todo lo que somos delante de ti, sin nada que ocultarte, mi Rey soberano, pidiéndote perdón, amado de mi alma, si hemos pecado, si hemos ofendido tu nombre, si hemos hecho lo malo delante de tus ojos, Señor, perdónanos, Padre, y ten misericordia de nosotros, que tus sangre pueda limpiarnos, Señor. Espíritu de Dios, tú que soplas, Señor, aliento de vida, Padre de los cielos, oramos ahora, invocamos tu presencia, Dios de los cielos, por cada hogar aquí representado, Señor. Tú conoces la necesidad de cada uno, mi Rey. Tú lo sabes todo, yo nada sé, Señor. Tú eres el Dios sabio, Rey sobre toda la tierra, creador de todas las cosas. Eres tú, Dios mío, Padre. Oro a ti por las familias, Dios mío, por los hogares, Padre. Yo te pido ahora, Espíritu de Dios, que puedas entrar a cada hogar, en cada familia, Señor, Dios mío de la gloria, y puedas llevarte todas aquellas cosas, Señor, que impiden, Padre, ver tu gloria, que impiden que descienda tu Espíritu Santo, Señor. Padre de los cielos, clamamos a ti. Tú conoces la necesidad de tu pueblo, Señor. Tú conoces lo que cada corazón anhela ver de ti. Sí, Dios mío, a favor de sus familias, a favor de sus hijos, a favor de sus generaciones, Padre. Oh, Dios mío, alzamos nuestra voz a los cielos, clamando al único Dios que puede hacer todo lo imposible y lo hace posible. Eres tú, al Dios victorioso, al Dios soberano, al Rey de Reyes, al Señor de Señores, al Príncipe de Paz, al Dios justo, al Dios verdadero, al Dios que vive y vive por los siglos de los siglos. Señor, Padre de la gloria, ministra ahora, Señor, deshace, Padre, todo plan del enemigo en contra de los hogares, en contra de las familias, Dios mío. Oh, Espíritu de Dios, ahora interviene, Padre de los cielos, Jehová de los ejércitos, desciende, voz de Jehová que es como llama de fuego, que derrite los montes como cera, derrite ahora, Dios mío, todo desacuerdo, todo conflicto, Dios mío, Padre, todo corazón endurecido, toda falta de perdón, toda falta de reconciliación, ahora Señor. Corta ahora, Padre de los cielos, toda obra del enemigo que haya puesto para traer separación, Dios mío. Todo espacio quizás que se ha dado, Padre, cabida para que el enemigo entre con pensamientos que no son tuyos, Dios mío. Espíritu de Dios, Padre de los cielos, ahora interviene Jehová de los ejércitos. Derriba toda artimaña de las tinieblas, Señor. Mira a nuestros hijos, Padre. Mira a nuestras generaciones, Señor, ahora, Padre, donde nuestros ojos no alcanzan, tus ojos se alcanzan a ver. Tú lo sabes todo, Padre, en el nombre de Jesús de Nazaret. Todo lo que está oculto, todo lo que Satanás planea en contra de nuestros hijos para dañar, para destruir, ahora, Padre, vamos en contra de la obra del diablo. En el nombre poderoso de Jesucristo de Nazaret, se rompen las cadenas, se rompe todo argumento de las tinieblas ahora por el poder de la palabra, Señor. Espíritu de rebeldía en los hijos ahora. Todo aquello, Dios mío, que no quieren buscar tu rostro, que no quieren rendirse ante un Dios tan grande como tú ahora, Señor. Quebranta todo corazón duro, obstinado, Padre, por un corazón limpio, por un corazón sensible a tu presencia. Pon el temor tuyo en nuestros hijos, Señor. Pon el temor tuyo en nuestras generaciones, porque el principio de la sabiduría es el temor a Jehová. Señor, enséñanos a ser sabios, enséñanos a ser entendidos, Señor, a entender los tiempos, Padre, que no son tiempos fáciles, que no son tiempos para jugar a ser cristiano, que no son tiempos, Dios mío, Padre, para jugar y hacerle caso al enemigo. Dios mío, son tiempos para rendirnos ante ti. Padre, clamamos por nuestros hijos, te pertenecen, nuestro hogar te pertenecen, las familias de la iglesia te pertenecen, Señor. Espíritu de Dios, ahora mira las finanzas de cada hogar, Dios mío. Abre puertas de empleo, Señor, a quien necesite un empleo. Restaura las finanzas de los hogares, Padre de los cielos. Danos sabiduría para ser buenos administradores, Señor, de los recursos que tú depositas en nuestras manos. Padre, el que está enfermo en los hogares, Señor, reciba la sanidad tuya en tu nombre, Jesús, en el nombre que es sobre todo nombre, en el cual hay autoridad, en el cual hay liberación, hay sanidad, hay restauración. Padre, invocamos tu presencia, Señor. Derrama tu Espíritu Santo en cada uno, Dios mío, de nuestras vidas, de nosotros que nos encontramos conectados, Señor, en esta hora de la tarde con un único propósito de buscar tu presencia, de clamarte a ti, Señor, porque tú eres bueno, porque tú eres maravilloso, porque tú eres nuestro pastor y nada nos hará falta. El único que hace sentar, que sirve en mesa a su pueblo en medio de los angustiadores, el que nos hace descansar en ti, saber que podemos confiar en un Dios que tiene el control de todas las cosas, Señor. Dios mío, Padre, gracias por ser tan misericordioso, porque aún en nuestras ausencias tú has estado presente, Señor. Señor, porque nos has librado de la muerte, nos has librado de tantas cosas que quizás por los afanes de la vida, Dios mío, ignoramos, Señor, tu presencia, tu compañía divina, Señor. Oh, gracias, mi Rey, gracias. Glorifícate en medio de cada uno de nosotros en nuestros hogares, Señor. Concede la petición de cada uno de mis hermanos, Padre. Te lo pido en el nombre de Jesús, por amor de tu Hijo amado, Rey. Te doy las gracias, mi Señor amado. Amén y amén. Gloria al Señor. El Señor les continúe bendiciendo, mis hermanos.
0: Pregunta bíblica del día. Un minuto para reflexionar en la palabra de Dios.
2: ¿Cómo distinguir la voz de Dios en tiempos de dolor? Cuando atravesamos momentos difíciles, el dolor puede llenar nuestra mente de preguntas, temores y dudas. Sin embargo, Dios sigue hablando aún en medio de la prueba. Jesús dijo en Juan capítulo 10, versículo 27, mis ovejas oyen mi voz y yo las conozco y me siguen. La voz de Dios nos acerca a su paz, fortalece nuestra fe y siempre está de acuerdo con su palabra. En cambio, las voces del miedo y la desesperanza nos alejan de la confianza en Él. Por eso, en tiempos de dolor, necesitamos permanecer en oración y aferrarnos a las promesas de Dios. Hoy reflexiona, ¿estoy escuchando lo que dice mi dolor o lo que Dios está diciendo en medio de él? Porque aún en las noches más oscuras, la voz de Dios sigue siendo una guía segura. Gracias por acompañarnos en la pregunta bíblica del día. Que la presencia de Dios mantenga encendida tu fe cada día. Hasta la próxima semana.
0: Amén. Que Dios sea ayudando y fortaleciendo a cada familia y a cada hogar. Amén. Y para ir finalizando esta preciosa hora y este tiempo muy bonito delante de nuestro Dios y en este espacio junto con ustedes, quiero darles también como una forma o, sí, formas en las que usted y yo podemos escuchar la voz de Dios o de qué manera o qué podemos hacer para escuchar la voz de Dios, ¿verdad? Va a sonar como repetitivo y repetitivo, pero realmente son las cosas que funcionan. Son las cosas que, digamos que por regla, debemos todos hacer si queremos escuchar la voz de Dios en pruebas, en dificultades, en momentos de alegría, en momentos de necesidad. Siempre, siempre escuchar la voz de Dios. Y la primera es leer la palabra. Continuamente, diariamente, porque esa es la forma en la que podemos encontrar respuestas, podemos encontrar consuelo, podemos encontrar corrección para cualquiera de las circunstancias o situaciones que estemos viviendo cada uno de nosotros. La segunda es la oración. Al momento de orar, no solamente arrodillarnos, y pedir, y pedir, y pedir, sino tener un momento de silencio en el que podamos anhelar escuchar la voz de Dios y el Señor se haga presente en ese momento de intimidad. Poder quedarnos en silencio, reflexionando, ya sea la lectura que hayamos hecho, o reflexionar, meditar, disfrutar esa presencia, ese silencio, esa rendición de nuestro corazón delante de Dios. Y allí, hermano, vamos a escuchar la voz de Dios, vamos a sentir la presencia de Dios, vamos a sentir lo que Dios tiene para con cada una de nuestras vidas. Lo tercero puede ser buscar un consejo sabio. Y para buscar un consejo sabio hay que saber con quién hablar. Usted no puede, como mujer cristiana, temerosa de Dios, con un hogar cristiano, hablar con una vecina inconversa de los problemas o dificultades que está teniendo con su esposo o con sus hijos para que ella les dé consejo, ¿verdad? Por ejemplo, como joven cristiana, no podemos hablar con una joven inconversa para que nos dé consejos acerca de las pruebas y las dificultades, sobre qué esperar, qué hacer, cómo sentirnos. Hay que buscar personas que tengan la presencia de Dios, personas maduras espiritualmente, personas creyentes, ¿verdad? Tener ese círculo, ese entorno de personas que nos puedan aconsejar bien, que nos quieran, que amen nuestra familia y que sean temerosas de Dios. Y como le decía, que sean maduros espiritualmente para que puedan darnos un buen consejo, para que puedan guiarnos, dirigirnos en lo que deberíamos hacer como hijas de Dios que somos cada una de nosotras. Lo cuarto, poder tener momentos de quietud en la presencia de Dios. Y esos momentos de quietud los podemos tener en ayunos, en vigilias, en retiros, no solo para, aleluya, no solamente para exponer a Dios nuestras situaciones, dificultades, sino también para escuchar lo que Él tiene que decir acerca de nosotros. Porque vivimos muy rodeados de ruido, vivimos con el teléfono, vivimos con noticias a nuestro alrededor, y qué bueno que podamos tener la mente libre de toda esta información de las redes sociales, de las noticias, para poder así enfocarnos en la dirección, en la palabra, en la guía del Señor. Poder tener esa libertad, ese tiempo, esa intimidad allí bien guardadita, bien, aleluya, estructurada. No correr por correr, sino tener una buena intimidad con Dios, un momento de quietud, un momento de presencia, un momento de, aleluya, búsqueda constante en nuestro Padre Celestial. Y así, hermano, podremos nosotros escuchar la voz de Dios en medio de cualquiera que sea nuestra circunstancia. Quizás no solamente en medio de la prueba, sino también en medio del momento contento, el momento feliz, en medio de la victoria, poder escuchar la palabra del Señor. Porque cuando usted y yo pasamos más tiempo con una persona, más fácil nos resulta que podamos reconocer, identificar la voz de esa persona. Y lo mismo ocurre en la forma espiritual. Entre más tiempo pasamos con Dios, más fácil se nos va a hacer escuchar su voz, reconocer su voz, identificar cuáles son los consejos de Dios, poder tener ese discernimiento para poder entender lo que está pasando a nuestro alrededor. Pongamos en práctica todas estas cosas para poder escuchar la voz de nuestro Padre Celestial en medio de la dificultad, que es lo que nos va a ayudar a avanzar, a seguir adelante, a ser perseverantes, aunque el dolor, aunque la tristeza, aunque la angustia nos quieran invadir. Amén. Y agradecemos su constancia, agradecemos su permanencia en estos momentos de oración, en estos momentos de búsqueda de Dios, en estos espacios preciosos que el Señor nos ha permitido abrir. El Señor les bendiga, el Señor les guarde. Qué gozo poder estar con ustedes aquí. Espero que sigan conectados allí en sintonía con todo lo que resta en este día en programación, gozándose, aleluya, con nuestro Padre Celestial. El Señor les bendiga y el Señor les guarde.

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2: Justo a tiempo. No pocos posponen indefinidamente unas decisiones que no tienen espera. Es ahora o nunca. Nos parece que tenemos todo el tiempo y dejamos de hacer lo que nos corresponde. Sabemos de jóvenes y de personas adultas a las que se les ha hecho tarde careciendo de la capacidad requerida para hacer lo que corresponde. Si, por ejemplo, un estudiante no se pone al día antes de la prueba, cuando lleguen los exámenes, es tarde. Algunos abuelos se comportan como lo hacen sus nietos, sin darse cuenta de que se les ha hecho tarde, que su comportamiento no se corresponde con las condiciones de su edad. Con los años, el cuerpo envejece y llega un momento cuando la vitalidad y las energías decrecen. Falta fuerza y falta salud, simplemente el tiempo transcurre y deja sus secuelas. Juan el Bautista tenía claro el propósito que venía a cumplir en el momento preciso, no antes, no después. Las actividades que correspondía desarrollar no podían ser confundidas, tenía que bautizar en agua. El que venía realizaría otras tareas, obviamente. Hacer lo que le corresponde en su momento es justo y razonable. Dejar pasar el tiempo y transitar caminos equivocados solo conduce al desorden y a la infelicidad. Es hora de hacer lo que corresponde, justo ahora. El consejo de Juan, el escritor bíblico, es claro. Estamos a tiempo para hacer lo que nos corresponde. Aún estamos vivos, es aquí y es ahora cuando debemos arrepentirnos de nuestros pecados delante de Dios. Hoy mismo, no cuando perdamos conciencia, voluntad y vida, hoy mismo. Para Juan era el momento apropiado para quienes lo escuchaban. Él decía, «Haced pues frutos dignos de arrepentimiento». «Sálvame, Señor, aquí». Ahora, meditación escrita por Adalberto Martínez, República Dominicana.
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1: Las personas suelen compartir muchas anécdotas a lo largo de su vida, sobre todo las de infancia. ¿Quién nunca jugó a las escondidas o hizo de vigía para advertir cuando llegara la maestra? ¿Cuál mamá no le dijo a un desconocido, llévese a este niño, señor, cuando te portabas mal en público? Son momentos cargados de mucha nostalgia que guardamos con amor en nuestra memoria. ¿No jugaste a la rayuela? ¿Tu mamá nunca te dijo, cuando lleguemos a casa vamos a hablar? ¿Nunca te gritaron por jugar fútbol dentro de tu casa? Ah, los recuerdos hermosos. Algunos de ellos dolorosos, pero al fin dulces recuerdos. En este sentido cobra valor aquello de que todo pasado fue mejor. Pues si tuvimos una niñez normal, una familia normal y unos padres amorosos, sí fue una época mejor. Algunos tienen los mejores recuerdos y no quisieran borrarlos de sus mentes. Otros, en cambio, no pueden liberarse de los malos momentos que tuvieron que vivir. ¿Qué pensamiento tienes de cuando niño? ¿Recuerdas lo mejor que viviste al lado de tus padres y hermanos? Recordar por momentos lo que fuimos de niños nos puede ayudar a ver cómo hemos seguido en la vida. Y si es que nos hemos equivocado, no dudemos en rectificarlo regresando a aquello que antes soñamos. La poeta mexicana Liliana Lucio González profundiza sobre el tema. ¿Cómo olvidar aquellos momentos? Aquellos recuerdos que se quedan plasmados en la historia de la vida, en los capítulos de cada una de sus páginas, cerrando con un punto final y abriendo nuevos temas por escribir, creando nuevas sensaciones, nuevas etapas, nuevas experiencias. Todo lo que es verdadero, todo lo honesto, todo lo justo, todo lo amable, todo lo que es de buen nombre, si hay virtud alguna, si hay algo digno de alabanza, en esto hay que pensar.
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2: Esta es una declaración de fe. Alguien diga conmigo, algo grande viene.

0: 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Bienvenido a Nuestro Hogar, un programa de consejería bíblica de Radio Transmundial. Mi nombre es Jesús Blanco y hablándole desde la capital de Cuba, estoy saludando también al pastor Alberto González. Es un gusto, hermano, tenerte cerca.
1: Muchas gracias, Jesús. Igualmente, mi saludo para ti, para el resto del colectivo y también los amigos y amigas radioyentes. Es muy bueno estar juntos otra vez.
0: Desde que iniciamos con el tema de la familia disfuncional, hemos visto que son numerosos los daños que causa. ¿Qué hacer entonces si esa ha sido nuestra experiencia? ¿Podrían sanar las profundas heridas que la violencia, la envidia, la desatención han causado en nuestras vidas? ¿Cómo domino la amargura que siento contra quienes me hicieron daño cuando debieron ser las personas que más me amaran? Acérquese y escuche detenidamente porque ya dialogamos sobre la violencia en la familia disfuncional.
1: Normalmente, Jesús, los padres de las familias disfuncionales tienden a ser personas muy severas donde los métodos de disciplina que utilizan son inadecuados, produciendo demasiado maltrato a sus hijos e hijas. Como consecuencia, estos tendrán dificultades de concentración, pesadillas, sobresaltos, desórdenes alimenticios, baja autoestima, entre otros malestares. Hoy se sabe que los niños y las niñas que son testigos de la agresión entre sus padres también tienen mayores problemas de aprendizaje.
0: Evidentemente, el entorno familiar puede ejercer un impacto significativo en el desarrollo conductual y emocional de la persona.
1: Y es bueno que insistamos entonces en que cuando hablamos de familias disfuncionales, debe quedar claro que tanto el hombre como la mujer pueden cometer actos de violencia, aunque la mayoría de las veces las víctimas son las mujeres. El comportamiento violento puede ser activo o pasivo, también directo o indirecto. Puede haber tanta violencia en gritos, golpes y palabras despreciativas como en el silencio absoluto y en el desprecio que ignora sin palabras los sentimientos y las necesidades de los demás. La violencia emocional es un arma que también se usa para confundir mentalmente al otro, no solo insultándolo y avergonzándolo, sino a veces ignorándolo y desatendiendo sus necesidades más importantes. Tales patrones de conducta, hermano, cuando no se le pone un alto, se van desarrollando tanto que se tornan cada vez más frecuentes. Así despiertan en los demás, en la familia, incomodidad, disgusto, molestias e infelicidad, y las familias quedan fuertemente dañadas. Querido hermano, amigo, tú que ahora mismo me estás escuchando, nuestro deber es ayudar a las familias disfuncionales, no rechazarlas. Tratemos en el nombre de Jesús de identificar las familias que padecen violencia en sus relaciones y hacer todo lo posible por ayudarles. No es la voluntad de Dios que padezcamos un trato violento dentro de nuestra familia. La Biblia enseña que el de grande ira llevará la pena, y si usa de violencias, añadirá nuevos males. Eso lo encontramos en Proverbios capítulo 19, versículo 19.
0: Amigo o amiga, hacemos una pausa en la conversación. Permanece junto a nosotros. Estás en sintonía con Radio Transmundial.

0: trato.
1: Así mismo es, amados oyentes. Cuando en medio de una familia se padece violencia y maltrato, eso afecta el centro mismo de la vida de quienes son maltratados y, por lo tanto, esa no es la voluntad de Dios. Él creó la familia para que fuera fuente de bendición y crecimiento, no de sufrimiento y destrucción. Sea quien sea, el que usa violencia en la familia roba a los demás la autoestima, haciéndoles experimentar resentimientos, dudas e incertidumbre. Con frecuencia, los que cometen tales abusos suelen afirmar que no son responsables de la forma en que tratan a los demás porque Dios les hizo así, o culpan a los otros de causar en ellos ese comportamiento. Eso es injusto porque los obliga a actuar de esa manera. Pero en realidad son ellos los que deben cambiar. Mis amigos y queridos oyentes, tenemos que aprender a poner límites saludables a las conductas de nuestros familiares cuando nos maltratan. Pida a Dios que le dé fortaleza para comenzar un nuevo camino y luchar contra el abuso continuo que daña tu sentido de dignidad y el valor que Dios te ha dado. Todas las formas de violencia, ya sea la persona que grita o el que no te contesta y que te da un silencio a tus necesidades y te abandona, hieren el espíritu de las personas. La Biblia habla en detalle de numerosas actitudes y acciones que debemos evitar para con los demás. Si seguimos sus instrucciones, nadie abusaría de otras personas. En Efesios capítulo 4, versículo 29, se nos dice: ninguna palabra corrompida salga de vuestra boca, sino la que sea buena para la necesaria edificación, a fin de dar gracia a los oyentes.
2: Alberto, ¿pudieras citarnos ejemplos de ataques a la identidad y la dignidad de la persona?
1: Bueno, hermano, están las frases que tanto dañan con insultos o gritos como, por ejemplo, tú no vales nada, ojalá no hubieras nacido. Eso parece imposible, pero yo he oído a madres decirle eso a sus hijos. Te ves horrible, cállate, y otras cosas por el estilo. Increíblemente, hay personas que usan esas palabras con frecuencia, y ellas pueden herir como un cuchillo o atravesar como una flecha mortal nuestro corazón. Tenemos que ser muy cuidadosos de las palabras que decimos y de los sentimientos que manifestamos cuando por alguna causa nos disgustamos con un familiar. Fíjate, debemos ser cuidadosos al hablar, aún en el caso de que tengamos razón. Las Escrituras enseñan en Mateo capítulo 7, versículos 18 al 20, que no puede el buen árbol dar malos frutos, ni el árbol malo dar frutos buenos. Todo árbol que no da buen fruto es cortado y echado en el fuego, así que por sus frutos los conoceréis. La violencia emocional puede durar muchos años antes de que la víctima se dé cuenta de la difícil dinámica de su relación y del daño que ha recibido en su vida. Pero una vez que podamos abrir los ojos a las tácticas de quienes nos maltratan, es que podremos establecer relaciones más equilibradas y ayudar a nuestras familias a librarse del patrón violento que tanto daño ha hecho y sigue haciendo a los seres humanos.

0: Continuamos el diálogo acerca de la violencia en la familia disfuncional. Amigo y amiga oyente, la Biblia dice en Marcos 3:25, y si una casa está dividida contra sí misma, tal casa no puede permanecer.
1: Es que en un hogar donde existe un ambiente conflictivo, Jesús, el mayor daño será la falta de cariño, bondad

0: paciencia y amor. Las relaciones familiares tienen que basarse en el amor, el respeto, la consideración y no en amenazas, en miradas también amenazantes o en el terror de que la otra persona explote, grite e inunde nuestros oídos con palabras hirientes. La persona violenta debe de ser enfrentada con amor para que reconozca su error, busque de Dios, hable con los miembros de su familia y les pida perdón. No hay otro camino. Por otro lado, las víctimas de la violencia también necesitan reordenar sus vidas a través del Evangelio de Cristo. Deben abrir su corazón a Dios para que pueda ser lleno de su perfecto amor. Deben orar en el nombre de Jesús para ser libres de toda tristeza, ya que esa es la única manera de comenzar una nueva etapa familiar sin agravios. También en nuestras iglesias, y esto es importante, debemos clamar al Señor si tenemos entre nosotros personas que sabemos están siendo maltratadas en sus hogares. Debemos orar por ellos, tanto por la persona violentada como quien realiza los actos violentos, para que ellos puedan restaurarse, reconociendo que ambos necesitan ser sanados. Solo el Señor Dios Todopoderoso puede hacer que haya reconciliación en una familia disfuncional, porque solo Él sana a los quebrantados de corazón y venda sus heridas, tal como dice el Salmo 147:3. La Biblia también nos dice en Hebreos capítulo 4, versículo 16, acerquémonos pues confiadamente al trono de la gracia para alcanzar misericordia y hallar gracia para el oportuno socorro. Recuerde, amigo o amiga que nos escuchas, el camino por el que Dios nos guía siempre será seguro, aunque a veces no lo entendamos. Bendito sea el Dios y Padre de nuestro Señor Jesucristo, Padre de misericordias y Dios de toda consolación, el cual nos consuela en todas nuestras tribulaciones, para que podamos también nosotros consolar a los que están en cualquier tribulación por medio de la consolación con que nosotros somos consolados por Dios. Así dice la Biblia en 2 Corintios capítulo 1, versículos del 3 al 4.
1: Agradecemos su compañía cada semana. Recuerde que si algo nuevo, colmado de amor, puede surgir en su familia, es el Señor y Dios quien lo formará. Démosle la honra, la gloria y la alabanza. El colectivo de realización lo integran Francisco Blanco Uría en la grabación y edición. Escribe Marieli Sibila Montes de Oca. Hablándoles, Alberto González y Jesús Blanco, quien además dirige el espacio. Nuestro hogar, más cerca de Jesús. Dios te bendiga.
2: Porque yo sé los pensamientos que tengo acerca de vosotros, dice Jehová, pensamientos de paz y no de mal, para daros el fin que esperáis. Jeremías 29:11. Estás escuchando esta tonización.

A finales del siglo XIX, el obispo de la Iglesia Unida de los Hermanos habló en un colegio en el Medio Oriente. Dirigiéndose a los estudiantes, el obispo declaró pomposamente: "Todas las cosas que pudieran inventarse fueron ya inventadas". Más tarde, el presidente del colegio sugirió al obispo que tal vez pudiera aún haber alguna cosa pendiente de ser inventada, a lo que el obispo se mantuvo en su opinión. "Nómbreme una", resopló el obispo. "Yo creo que algún día el hombre construirá una máquina que vuele en el aire", replicó el presidente. "Esa es la idea más tonta que jamás oí", respondió el obispo. "Si Dios hubiera querido que el hombre volara, él nos hubiera puesto alas". Este obispo era de apellido Wright. Tenía dos hijos, uno llamado Orville y el otro Wilbur. El 17 de diciembre de 1903, estos dos muchachos probaron a su padre cuán equivocado estaba cuando construyeron la primera máquina de vuelo del mundo en Kitty Hawk, Carolina del Norte. La incredulidad, mis amigos, cierra siempre las puertas a las oportunidades y ciega los ojos de las posibilidades. La consecuencia es nefasta y triste. Mire, el mismo Cristo en la historia de la resurrección de Lázaro le dijo a Marta: "¿No te he dicho que si crees verás la gloria de Dios?". El sistema de la gracia, la bendición de la salvación, se basa en la fe, en creer con el corazón, en creerle a Dios. Eso es lo que va a traer la bendición. Igualmente como en esta historia, le quiero decir que la palabra promete que un día volaremos. Todos los creyentes de Dios, todos los que han recibido a Cristo en su corazón y han vivido para Él, un día volaremos a un lugar mejor, a la gloria eterna, la que nadie nos podrá arrebatar y ningún mal podrá ver allí ni nos podrá tocar, dice la palabra, que no habría allí ni llanto, ni lágrima, ni dolor, ni ningún tipo de sufrimiento. Para muchos podrá parecer esto una tontería, como le pareció al obispo Wright en su momento. Pero solo por la fe usted puede ver las cosas gloriosas que Dios le está ofreciendo. Cosas que el ojo físico no puede percibir. Señor, ayúdanos a creer. Ayúdanos, inspira la fe de los oyentes por tu Espíritu Santo, por favor. Por el poder de tu palabra, inspire fe, credulidad en los oyentes, en nuestras vidas. Y así podamos ver esas cosas gloriosas y aprovechar las grandes oportunidades que Dios nos está dando y alcanzar esas grandes bendiciones en el nombre de Jesús. Amén. Soy el pastor Alex Davis y deseo que Dios te bendiga grandemente.

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